0: Suman 500 niñas y niños repatriados que han llegado a Tabasco. Algunos son reincidentes y han sido identificados por su presunta participación en redes de tráfico de personas en la frontera con Estados Unidos, reveló el director del DIF estatal, Víctor de Dios Gómez. El Congreso de Tabasco aprobó las cuentas públicas del ejercicio fiscal 2025 de los tres poderes del Estado, los organismos autónomos y los 17 municipios, con lo que concluyó la revisión legislativa correspondiente. Esta es parte de la información que estaremos presentando en la emisión de hoy viernes 9 de octubre de 2026. Yo soy Betty García y como cada tarde les doy la más cordial bienvenida aquí a Noticias por la Tarde. Hola, ¿qué tal? Muy buenas tardes, bienvenidos. Gracias por estar con nosotros en esta emisión de cierre de fin de semana, de inicio de fin de semana. Ojalá de verdad que pueda estar con nosotros en este viernes 9 de octubre ya de 2026, como siempre, con la mejor información que tenemos aquí para todos ustedes de lo más relevante que acontece en nuestro estado. Por supuesto, con información de todos los rubros, de todos los sectores que le estaremos presentando a lo largo de estos minutos. Recuerden que estaremos hasta las 7 de la noche, por supuesto, a través de nuestras frecuencias. Gracias, gracias, gracias a usted que nos está sintonizando por la 94.9 en FM. Gracias de verdad. De igual manera, mandamos un saludo a donde quiera que usted se encuentre, en cualquier rinconcito de aquí del estado de Tabasco. También estamos ya en vivo a través de la plataforma en Facebook Live. Y por supuesto que les recuerdo con mucho gusto la línea de mensajes que está a su disposición. Esta es el 9937-007747. Recuerde, 9937-007747. Para cualquier comentario o algún servicio social, con mucho gusto lo daremos a conocer. Vámonos pues ya con la información de esta tarde, que por cierto, como todos los viernes, también estaremos presentando nuestra sección de las rápidas del fandom. Así que eso es parte del menú informativo que, como siempre, hemos preparado con mucho gusto para ustedes. Y bueno, en gira de trabajo por el municipio de Cárdenas, el gobernador del estado, Javier May Rodríguez, entregó 178 tarjetas del programa Bienestar y Plenitud.
1: Para reconocer el trabajo, esfuerzo y dedicación de los hombres para sacar adelante el estado y el país, el gobernador Javier May Rodríguez entregó 178 tarjetas para el cobro de la pensión del programa Bienestar y Plenitud a ciudadanos del municipio de Cárdenas. En el evento que se realizó en el Teatro del Pueblo de la Heroica Cárdenas, donde estuvieron presentes autoridades estatales, municipales y adultos en plenitud de diversas comunidades, el mandatario estatal indicó que Tabasco es referente en programas de bienestar y justicia social.
2: Tabasco ha sido referente de estos avances en bienestar y justicia social. Desde el gobierno del pueblo damos continuidad a ese camino con programas sociales propios que responden a la realidad y a las necesidades de nuestra gente. La presidenta reconoce a las mujeres de 60 a 64 años. A los 65 años ya entran al programa, ¿no? Es constitucional, es una pensión no contributiva, pero en este periodo había un impasse. Y nosotros reconocemos a los hombres de 63 y 64 años. A los 65 ya pasa a la pensión de adultos mayores que están del gobierno federal.
1: Aclaró que el programa Bienestar y Plenitud atiende a hombres mayores de 63 y 64 años. Reconoce la vida de esfuerzo y trabajo de quienes han sacado adelante al estado.
2: En ese camino impulsamos Bienestar y Plenitud dirigido a ustedes, tabasqueñas y tabasqueños de 63 y 64 años, quienes reciben un apoyo de 3,000 pesos bimestrales, cuyo reconocimiento a toda una vida de esfuerzo, una vida de trabajo, de dedicación para sacar adelante a nuestro estado y a sus familias. En este quinto bimestre llegamos a más de 19,000 hombres en todo el estado, con una inversión superior a los 57 millones de pesos Y en total, hemos destinado más de 281 millones de pesos para su beneficio. Aquí en Cárdenas, más de 2.000 personas forman parte de Bienestar y Plenitud.
1: Los nuevos beneficiados del programa Bienestar y Plenitud, que suman 178 en el municipio de Cárdenas, podrán cobrar su pensión los días 14, 15 y 16 de octubre con las tarjetas entregadas por el mandatario tabasqueño.
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0: 6:09 PM, escuche usted la primera parte de Noticias por la Tarde. El gobernador del estado, Javier May Rodríguez, anunció que a finales de octubre será entregado el nuevo Hospital General de Cárdenas durante una visita al poblado C-15 del Plan Chontalpa, obra que permitirá ampliar y fortalecer la atención médica para los habitantes de esta zona de la región de la Chontalpa.
1: Con firme compromiso de acercar el gobierno a las comunidades para trámites y servicios, el gobernador del estado, Javier May Rodríguez, secretarias y secretarios del gabinete ofrecieron audiencias públicas de territorio en el poblado C-15 del municipio de Cárdenas. Ante ciudadanos y funcionarios estatales y municipales, el jefe del Poder Ejecutivo Estatal comentó que a 2 años de haber llegado al gobierno con el apoyo del pueblo, los avances son muy importantes y el Hospital General de esta demarcación está prácticamente terminado. Solo falta equipamiento con aparatos de alta tecnología.
4: Ya cumplimos 2 años en el gobierno, 2 años de que el pueblo nos dio la oportunidad, nos dio la confianza para dirigir los destinos de nuestro estado. Y hemos avanzado, pero a nosotros todavía nos falta 4 años. Y vamos a un ritmo que estamos transformando la realidad. Estamos atendiendo a todas y a todos. Hemos alcanzado derechos que antes no teníamos. Que estamos trabajando junto con la Presidenta de la República, con la doctora Claudia Sheinbaum, avanzando en el tema de salud. Les informo a ustedes que a finales de este mes ya va a estar el hospital de tercer nivel de Cárdenas. Ya va ya con equipo y tecnología de última generación. Ya no van a tener que ir hasta Villahermosa por una tomografía, por un especialista, porque aquí lo van a tener.
1: Señaló que así también se impulsa el sector primario y el programa Sembrando Vida Estatal y Federal, en el que participan más de 8.000 sembradoras y sembradores.
4: Avanzamos en el tema en el sector primario, el campo, Sembrando Vida Estatal y Federal, 2 programas que son la bendición de estas tierras. Tenemos más de 8.000 sembradoras y sembradores que están trabajando la tierra, que están produciendo. Echamos a andar ya el programa de crédito a la palabra ganadero aquí en Cárdenas y vamos a continuar el programa de Pescando Vida. Estamos trabajando de manera coordinada con Euclides, que Euclides le ha impuesto un ritmo también al municipio en cuanto a la obra pública, en cuanto a los programas. Ayudamos ahí para que avancemos.
1: Durante la audiencia pública de territorio que se realizó en la cancha techada del poblado, el gobernador Javier May Rodríguez atendió de manera personal a cada uno de los ciudadanos que acudieron a realizar diversos trámites y a solicitar servicios en diversos rubros como agua potable, servicios de salud, educación, energía eléctrica y beneficios de los diversos programas sociales. A través de diversos módulos solicitaron apoyos en sillas de ruedas, bastones, muletas, andaderas, lentes y operaciones de cataratas, entre otros beneficios.
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0: Y bueno, en otro tema les comparto que la Secretaría de Movilidad de aquí del Estado de Tabasco, encabezada por Rafael Elías Sánchez Cabrales, confirmó la puesta en marcha de operativos contra pochimóviles irregulares e informó que los propietarios podrán regularizar sus unidades y documentación mediante los incentivos fiscales disponibles.
5: Lo que pasa es que, bueno, ahora hemos ido, después de que ya viene concluyendo la convocatoria del año pasado, ahora que logramos un incentivo fiscal, o sea, un descuento muy importante para la regularización del motocarro, del pochi, a pesar de que hemos hecho un sinnúmero de acciones, pues para buscar que sea más rápido, evitar la corrupción, que la regularización sea pues mucho más fluido. Al mismo tiempo, bueno, pues tenemos que aplicar la ley, ¿no? Y en los lugares en donde tenemos quejas de que se preste el servicio de manera irregular, de que manejan menores de edad, de que utilizan vías no autorizadas, bueno, desde luego la Secretaría de Movilidad tiene que actuar, ¿no? Y es los operativos que hemos estado haciendo, inclusive, bueno, pues sosteniendo igual reuniones, ¿no? Pero estos operativos no van encaminados para afectar a nadie, al contrario. Lo que hacemos es intervenir y de ahí entrar en un proceso de negociación, y lo primero que ofrecemos es la regularización.
6: O sea, se le da esa opción.
5: Claro, le damos esa opción porque si aplicamos la ley a secas, pues simple y sencillamente la gente estaría perdiendo su motocarro. Una persona que actúa prestando un servicio de manera irregular, mejor conocido como pirata, la multa es de 120 mil pesos. En el caso del carretón, definitivamente ahí sí no podemos hacer nada, porque son unidades articuladas que no tienen especificaciones técnicas, pero además el tema que tenemos ahí es de que ni siquiera esas unidades hay una empresa que pueda asegurarlas, ¿no? Para regularizar un servicio de transporte público, lo primero que necesitamos es un seguro que ampare al viajero.
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3: Son las 6 con 15 minutos. 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
7: 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La información sigue.
0: Se 6:18 PM y bueno, continuamos con más información aquí en Noticias por la Tarde. La Secretaría de Desarrollo Agropecuario y Pesca de aquí de Tabasco ya cuenta con el cupo completo de 150 médicos veterinarios que estarán participando en las labores del barrido sanitario aquí en la entidad. Así lo informó el titular de la dependencia, Guillermo Priego León, quien destacó que con la integración de todo el personal requerido se podrá avanzar en las actividades contempladas para este operativo.
6: Que hace unas semanas estuvimos anunciando que se estaba abriendo la convocatoria para poder incorporar a médicos veterinarios titulados que estuvieran en proceso de titulación para el barrido sanitario. Eran dos modalidades, están los médicos veterinarios que ya estaban titulados y con cédula para poder llevar el curso de acreditación ante rumiantes o gente que ya estuviera acreditada y así empezar a realizar pruebas. O también había una convocatoria para 100 médicos veterinarios en escuelas de campo. Decir que les agradecemos a todas y a todos, y también a los medios de comunicación, porque después del anuncio en la mañanera de nuestro gobernador y que todos los medios nos ayudaron a difundir, decir que tuvimos más de 150 solicitudes de médicos veterinarios que estaban buscando trabajo y ya al día de hoy se cerró con todos los cupos llenos. Tenemos ya a las 100 personas, de hecho, si alguien ha visto por ahí cuando se difunden las reuniones semanales que tenemos del barrido sanitario, al principio pues estábamos en una reunión, una oficina pequeña, llegábamos 10, 12 personas, ahora lo hacemos en el centro de convenciones con más de 150 personas trabajando en el barrido sanitario. Ahora sí está la fuerza de trabajo con todo, dándole para poder sacar este proyecto prioritario de nuestro gobernador, médicos que están formando parte de la historia donde rancho por rancho se está yendo a hacer la prueba de tuberculosis bovina.
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0: Y bueno, suman ya 500 niñas y niños repatriados que han llegado aquí a nuestro estado. Algunos son reincidentes y han sido identificados por su presunta participación en redes de tráfico de personas en la frontera con los Estados Unidos. Así lo reveló el director del DIF estatal, Víctor de Dios Gómez.
13: Cerca de 500 niños de enero a la fecha han venido de allá de Estados Unidos, adolescentes en su mayoría entre 14 y 17 años. Son niños que pues vienen con pues ciertas conductas, algunos vienen con el tema de adicciones, pasan por un síndrome de abstinencia. Ahí le ha dado la atención, afortunadamente tenemos un grupo multidisciplinario, hay una mesa de trabajo importante con las dependencias, ¿sí? Educación, importar, salud, todos estamos ayudando, atendiendo el fenómeno, seguridad pública, Guardia Nacional, llegamos a darle temas a los niños para mantenerlos ocupados y vincularlos y reunificarlos a sus estados que son de Tamaulipas en su mayoría.
14: ¿Cuánto tiempo tardan aquí en Tabasco o a cargo del grupo?
13: Tardan 15 días en promedio. Los niños que ya son reincidentes se quedan hasta 2 meses, los reincidentes. ¿A qué se refiere con eso? Son niños que se mandan la primera vez y luego los vuelven a regresar debido a que pues hay información, ¿no? Pues que no de que están participando en alguna red en la frontera para pasar personas a Estados Unidos y pues lo vuelven a capturar y vuelven a regresar. Eso ya se quedan 3 meses con nosotros. Que tarde más tiempo es uno desvincularlos de la red donde pertenecen. Dos, es capacitarlos para que aprendan un oficio y se puedan emplear. Y tres, el estado residente de donde ellos residen, la familia de ellos son atendidos por el DIF de ese estado y le hacen un seguimiento y cuando ya los notifican de que hay mejoras en las condiciones, ya los mandamos.
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0: Y bueno, aprueba el Congreso del Estado las cuentas públicas del ejercicio fiscal 2025 de los poderes ejecutivos, legislativo y judicial, organismos autónomos y los 17 municipios del estado. Con ello se concluyó la revisión legislativa de la auditoría correspondiente al 1 de enero al 31 de diciembre del año pasado.
3: A
15: aprueba por mayoría de votos el Congreso del Estado las cuentas públicas del ejercicio fiscal 2025 de los poderes ejecutivo, legislativo y judicial, los organismos autónomos, la Comisión Estatal de Derechos Humanos, Fiscalía General del Estado, Instituto Electoral y de Participación Ciudadana, Tribunal Electoral de Tabasco, Tribunal de Justicia Administrativa y por unanimidad de votos los 17 municipios del Estado. En sesión ordinaria de la 65ª legislatura del Congreso del Estado, se discutieron y aprobaron los dictámenes con proyecto de decreto de la Comisión Ordinaria de Auditoría Gubernamental y Cuenta Pública relativa a las cuentas públicas correspondientes al ejercicio fiscal del 1 de enero al 31 de diciembre de 2025. Con ello, el Congreso del Estado concluyó la revisión legislativa de esta actividad relativa a la fiscalización que originó el órgano superior de fiscalización del Estado, por lo que esta aprobación no libera a las instituciones de atender observaciones pendientes ni de posibles responsabilidades derivadas de auditorías. Previo a la discusión y aprobación de las cuentas públicas, se recibió el apartado de correspondencia del documento por el cual el gobernador Javier May presentó una iniciativa con proyecto de decreto, por el que se propone reformar diversas disposiciones a la Ley Orgánica del Poder Ejecutivo de Tabasco, misma que fue turnada a la Comisión Ordinaria de Gobernación y puntos constitucionales para su estudio y presentación, de acuerdo al dictamen que en su caso proceda. Asimismo, se recibió un oficio de la Secretaría Ejecutiva del Instituto Electoral y de Participación Ciudadana de Tabasco, mediante el cual se envía una copia del simple acuerdo por el que se aprueba el anteproyecto del presupuesto de egresos para el ejercicio fiscal 2027 y se turnó a la Comisión Ordinaria de Hacienda y Finanzas para su conocimiento.
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0: Y bueno, en más información, la presidenta Claudia Sheinbaum inicia hoy una gira de trabajo que se extenderá hasta diciembre y estará abarcando 24 estados incorporados al IMSS-Bienestar para escuchar al personal médico, conocer las problemáticas que enfrentan hospitales y centros de salud e identificar las necesidades de medicamentos, infraestructuras y equipamiento. La gira comienza en Hidalgo y el Estado de México.
16: Hoy vamos a Hidalgo, vamos a hacer una gira de aquí a diciembre, aparte de estar inaugurando varias obras que van a estar listas de puentes, carreteras, hospitales, escuelas, los deportivos estos de México Imparable. Me voy a dedicar a una gira del IMSS Bienestar. Me voy a reunir con los directores de todos los hospitales y los coordinadores regionales y el director general del IMSS Bienestar en los 24 estados donde está el IMSS Bienestar. Voy a visitar hospitales, voy a visitar centros de salud para escucharlos, para ver cuál es la problemática, qué es lo que falta. Porque tengo reuniones todos los lunes con el Gabinete de Salud, va el Secretario de Salud también. Pero pues también escucho a la gente que tiene sus preocupaciones. Entonces hoy vamos a Hidalgo a hacer esta gira. Nos vamos a reunir con todos los directores de todos los hospitales, escucharlos, con los administrativos para ver qué problemática hay y también pedirles, porque estamos digitalizando ya los expedientes médicos y siempre hay resistencias de los, pues, de cómo se ha venido trabajando. No es una resistencia, digamos, de que estén en contra, sino que de aquí a que te acostumbras al nuevo sistema, de incorporar en la computadora, aprender la plataforma. Hay algunos hospitales donde ha costado trabajo. Entonces, también para pedirles a los directores que nos ayuden en la digitalización. Entonces, es para escuchar, ver y seguir avanzando en el IMSS Bienestar. Y de paso, pues vamos a revisar la instalación y el avance de los consultorios. Entonces, a eso nos vamos a dedicar de aquí a diciembre. Y hoy vamos a Hidalgo y también... Vamos, este fin de semana nos toca Hidalgo y el Estado de México.
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0: También la presidenta aclaró que durante la reunión que sostuvo ayer con el embajador de los Estados Unidos en México, Ronald Johnson, y empresarios estadounidenses, no abordó con el diplomático el proyecto de una academia de policías en Querétaro, que operará con apoyo de agencias de ese país.
16: Fue una reunión con empresarios en donde estuvo presente el embajador. De hecho, él trajo a la delegación de la American Chamber, que son empresarios que es una asociación que se formó relacionada principalmente con el tratado comercial y las empresas estadounidenses que tienen su presencia en México. Entonces, la reunión pues fue más bien atender las solicitudes de las empresas, explicarles la ley de ingresos, explicarles algunas solicitudes que ellos tenían particulares. Entonces, más bien fue relacionada con el comercio y con el ambiente favorable para la inversión de las empresas en nuestro país. Esencialmente fue eso. Y ya quedamos de reunirnos pronto con el secretario de Relaciones Exteriores y el embajador, pues para ver temas particulares.
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3: Son las 6 con 29 minutos. 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
2: Estamos de regreso cuando son las 6:34 PM. Con más información, les comparto que la presidenta Claudia Sheinbaum aseguró que la defensa de la soberanía nacional que realiza su gobierno no es un asunto de retórica, sino de recordar al pueblo de México cuánto ha costado la independencia del país.
3: No es retórica, son principios. No es retórico la defensa de la soberanía. Es parte de nuestra historia. Y tenemos que defenderla siempre. Entonces no es un instrumento para no hablar de otras cosas. No. Son principios que deben estar presentes en el corazón del pueblo de México siempre. Solo hay que hacer memoria. Yo he dicho, pueblo que no tiene memoria no tiene brújula. Porque la historia está ahí. México ha tenido muchos amagos de potencias extranjeras, particularmente en el siglo XIX, pero también en el siglo XX. Y tuvimos un periodo neoliberal donde se le abrió la puerta para definir la política económica desde el extranjero. Y también en la época de Calderón, para abrir la puerta a las agencias de los Estados Unidos para participar libremente en el territorio. Entonces, no es retórica, es un principio que la presidenta tiene que incorporar permanentemente para que el pueblo de México tenga esa memoria de lo que nos ha costado nuestra independencia y nuestra soberanía. ¿Ahora es lo único que hacemos? No. 42 millones de mexicanas y mexicanos tienen acceso a un programa de bienestar de manera directa. Van a ser al final del sexenio 400 mil nuevos espacios en educación media superior y 300 mil en educación superior. Estamos trabajando para hacer el sistema o el servicio universal de salud, ampliando la capacidad del sistema de salud y avanzando en la prevención. Tenemos el programa de infraestructura más ambicioso de cualquier sexenio, en carreteras, en energía, en redes de transmisión, en redes de distribución, en agua. Entonces, las mexicanas y los mexicanos saben que trabajamos de manera permanente por el pueblo de México y por el bienestar de todas y todos los mexicanos. Y la soberanía es algo que tenemos que tener presente siempre.
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2: La consejera jurídica de la presidencia, Luisa María Alcalde, presentó un decreto para garantizar entornos seguros en las plataformas digitales que busca impedir que las redes sociales permitan el acceso, la exposición o la recomendación a niñas, niños y adolescentes de contenidos, imágenes y videos que promuevan el odio y el extremismo violento.
5: Aquí el decreto que nos permita garantizar entornos digitales seguros para niñas, niños y adolescentes. Ese es el objetivo de este decreto, de este instrumento jurídico, precisamente proteger a niñas, a niños y adolescentes en entornos digitales seguros. ¿En qué consiste? Bueno, primero, ¿a quién aplica? Aplica a las plataformas digitales, entendidas como servicio digital en Internet que permite la interacción, la comunicación, la generación, difusión o compartición de contenidos entre personas usuarias. Queda prohibido a las plataformas digitales permitir a niñas, niños y adolescentes el acceso, exposición o recomendación de contenido, imágenes y video que generen o promuevan discursos de odio,

0: extremismo violento, abuso, explotación o violencia sexual, suicidio, autolesiones deliberadas, trastornos alimenticios, violencia en el entorno escolar, acoso y ciberacoso, ciberbullying, conductas ilícitas y material sexual explícito. Para ello, se obliga a las plataformas digitales a garantizar desde su diseño la seguridad y protección de niñas, niños y adolescentes. Primero que nada, debiendo identificar y retirar de inmediato cuentas o contenidos que promuevan o generen cualquier forma de violencia. Las propias plataformas deben contener mecanismos para poder identificar estos contenidos y removerlos.
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2: La presidenta Claudia Sheinbaum destacó que el objetivo del decreto es garantizar que las plataformas digitales sean espacios seguros para niñas, niños y adolescentes, al establecer la obligación de eliminar contenidos que puedan afectar su integridad y promover el odio o el extremismo violento.
3: El objetivo es garantizar que las plataformas digitales son espacios seguros para las niñas, niños y adolescentes. Para ello, este decreto obliga a las plataformas digitales a retirar contenidos para niñas, niños y adolescentes que tengan que ver con los puntos que señaló Luisa, para que niñas, niños y adolescentes no puedan tener acceso a estos contenidos. Además, todo el programa de prevención que ya hemos explicado aquí en la mañanera, y el propio decreto dice que se instalará un grupo de trabajo para ver si es necesario llevar esto a alguna regulación adicional a la ley o alguna ley particular. Todo esto está basado en la Constitución, que la Constitución establece la protección de las niñas, los niños y adolescentes, y en la ley específica también de protección a niñas, niños y adolescentes. Van a trabajar todavía Consejería Jurídica, la Agencia de Transformación, el día de hoy, el fin de semana, para garantizar que el documento esté perfectamente dentro de todas las atribuciones del Ejecutivo Federal. Poder hablar también con las plataformas para que el martes, miércoles a más tardar, quede publicado ya en el Diario Oficial de la Federación.
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2: 6:42 y Tabasco se encamina hacia una democracia plena, pues existen las garantías, libertades y condiciones de tranquilidad para el proceso electoral ordinario 2026-2027. Así lo afirmó el gobernador del estado, Javier May Rodríguez, en entrevista con medios de comunicación.
4: Existen plenas garantías, libertades y condiciones de tranquilidad para que la ciudadanía elija democráticamente a sus próximos representantes, afirmó el gobernador Javier May Rodríguez al referirse al inicio formal del proceso electoral ordinario 2026-2027, este 8 de octubre de 2026.
5: Que haya democracia plena, que el pueblo va a decidir de manera libre quiénes serán sus representantes en las diferentes elecciones, ¿no? Cargos que se van a elegir, y que hay garantías en el estado, ¿no? Hay libertades plenas.
4: Al ser cuestionado sobre el arranque del calendario electoral por parte del Instituto Electoral y de Participación Ciudadana de Tabasco, el mandatario estatal destacó que se encamina el estado hacia una democracia plena, en la que el pueblo decidirá de manera libre y voluntaria quiénes ocuparán los cargos de representación popular en la contienda. Respecto al ambiente que hay actualmente entre los consejeros del IEPCT, el gobernador enfatizó su confianza en las instituciones electorales y descartó que exista algún riesgo para los comicios. Recalcó que existe un marco jurídico estricto, el cual impide el uso de presupuesto o de programas sociales con fines electorales, garantizando la imparcialidad de su administración y de los ayuntamientos.
5: Yo creo que la institución está por encima de cualquier interés particular, ¿no? Está el interés de la institución y que se hará valer. Yo tengo confianza que vamos a salir, que va a salir adelante, ¿no? El proceso. Pues es que hay un marco legal, jurídico, ¿no? Y los programas, ningún presupuesto va a intervenir, el pueblo va a decidir de manera voluntaria, libre. La oposición siempre, ese es su trabajo, está en contra, ¿no? Entonces, cuando les va bien, pues hay democracia, cuando no, pues es. Pero no es el tema no es con nosotros, es con el pueblo. El pueblo es mayor de edad, este pueblo tiene conciencia, ha ido creciendo, ahí cambiaron las cosas ya, ¿no? Ahí es una nueva realidad, hay participación, hay expresión, se escuchan todas las voces. Hay un clima bastante favorable. Yo recorro todo el estado, no tenemos ningún tema, ¿no? De agresiones, de absolutamente nada. La gente está muy, muy contenta, está feliz y está trabajando.
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8: Son las 6 y 45 minutos.
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10: Cuando uno menciona cáncer, enseguida todo se transforma. Se siente miedo e incertidumbre. Y parece que en ese momento la vida se detiene y te llenas de dolor e impotencia. Sin embargo, hoy con los años, te puedo decir que también significa hablar de fortaleza, valentía y esperanza. Mi nombre es Lady Magali de Fátima Brituán, tan largo como mi vida, sobreviviente de cáncer y actual luchadora contra esa enfermedad. 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Hoy veo la vida de una manera diferente. Valoro los momentos antes irrelevantes y descubrí una fuerza que no sabía que existía en mí. Soy una mujer que ha decidido contar mi experiencia desde el corazón para que otras personas entiendan que la vida no termina cuando te dan tu diagnóstico. Mis palabras son reflejo de mi lucha personal, pero que pueden ser tomadas como mensaje para todas aquellas personas y mujeres que están atravesando por algo parecido. 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
7: Ya estamos de regreso en Noticias por la Tarde con Betty García. Gracias por continuar con nosotros. La información sigue.

0: Y bueno, ya estamos entrando a la recta final de este espacio informativo, cuando son ya las 6:51 de la tarde. Y este jueves inició de manera formal el proceso electoral local ordinario 2026-2027, donde la ciudadanía tabasqueña elegirá a las diputadas, diputados y a las presidencias municipales que conforman los 17 municipios del estado de Tabasco.
1: Siendo las 10:36 del día jueves 8 de octubre del 2026, declaro formalmente el inicio del proceso electoral local ordinario 2026-2027, en donde la ciudadanía tabasqueña elegiremos a las diputadas y diputados al Honorable Congreso del Estado y a las presidencias municipales y regidurías de los 17 ayuntamientos que conforman el Estado de Tabasco.
2: Este 8 de octubre dio inicio formal al proceso electoral local ordinario 2026-2027, donde la ciudadanía tabasqueña elegirá a las diputadas y diputados que conformarán la 66ª legislatura y a las presidencias municipales de los 17 municipios del estado de Tabasco. La consejera presidente del Instituto Electoral y de Participación Ciudadana de Tabasco, Elizabeth Nava Gutiérrez, fue quien encabezó y dio inicio formal a la sesión especial de instalación de la organización de las elecciones. Se contó con la asistencia de los consejeros electorales, representantes de los partidos políticos e invitados especiales, quienes acudieron a atestiguar el arranque de este proceso electoral local. En esta jornada de elección se buscará elegir a 120 cargos, entre los que se destacan 35 diputaciones locales, 17 presidencias municipales, 17 sindicaturas y 51 regidurías que serán votadas el próximo 6 de junio de 2027. Durante la sesión se le concedió la palabra a cada uno de los representantes de los partidos, quienes daban el mensaje de inicio formal al proceso electoral, donde destacaron que cada voto depositado por la ciudadanía representará una decisión debidamente analizada. Cabe mencionar que antes del arranque de la sesión se llevó a cabo el acto cívico de inicio del proceso electoral.
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0: Y bueno, es momento de compartir con ustedes nuestra sección de los viernes, las rápidas del fandom, con la voz de Chelsea Alcocer.
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5: Cyberpunk 2077 llegará al cine. Paramount prepara una película live action de Cyberpunk 2077 con Lorenzo Di Bonaventura, productor de Transformers. El proyecto apenas comienza y todavía no hay director, elenco ni detalles sobre su historia, pero CD Projekt Red estará involucrado en la adaptación. Los Diarios de la Boticaria tendrán su propia película. El anime llegará a los cines fuera de Asia e India con una nueva película protagonizada por Mao Mao y Jinshi. El estreno en Japón será el 11 de diciembre de este año, mientras que todavía no hay fecha para Latinoamérica. La historia llevará a ambos a investigar el misterio de una concerte fallecida. Nick Fury regresará para Secret Wars. Samuel L. Jackson confirmó que Nick Fury no aparecerá en Avengers Doomsday, pero sí regresará para Avengers Secret War. El actor reveló que Marvel ya le confirmó su participación, aunque asegura que todavía no conoce detalles de la historia. Resident Evil Requiem ya prepara su DLC. El videojuego tendrá una expansión de historia y su guionista reveló accidentalmente que continuará explorando a Oswald y Spencer, fundador de Umbrella. Kun todavía no anuncia fecha ni detalles del contenido, pero parece que el legado de Spencer seguirá dando problemas. Google quiere que tú crees el videojuego. Google presentó Playground, una plataforma experimental que permite crear videojuegos utilizando instrucciones escritas y sin necesidad de saber programar. Por ahora las experiencias son sencillas, pero Google y Unity ya trabajan en una versión más avanzada con recursos de la Unity Store. Solo Leveling ya tiene a su Cha Hee-in. Netflix Corea confirmó que Han Soo-hee interpretará a Cha Hee-in en el live action de Solo Leveling. También se anunció que actores como Baek Jung-ho, Jo Jin-ho, Woo Jin-chul y Go Gun-hee, mientras que el estreno se perfila para finales de 2027 y principios de 2028. Jennie sorprendió con The Weeknd. Jennie apareció como invitada especial en el concierto de The Weeknd en Corea del Sur para interpretar One of the Girls, canción que ambos comparten junto a Lily Rose Depp. La presentación fue especialmente esperada porque Jennie no había aparecido durante su primera noche del concierto. Crunchyroll también quiere dar el salto a live action. Sony Pictures anunció Crunchyroll Storyworks, una nueva división que desarrollará adaptaciones live actions de series de anime y llevará historias internacionales al formato animado. Todavía no se conocen sus nuevos proyectos, pero la compañía asegura que trabajará directamente con creadores japoneses. Aylit convirtió su nuevo álbum en un videojuego. Aylit estrenó Break Whistle, un juego de ritmo para móviles inspirado en su próximo mini álbum Break Even. Los jugadores deberán seguir el ritmo mientras que avanzan por tres etapas basadas en los conceptos del disco: Burning, Quit y Mad. 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
6: Al cierre por la tarde.
0: Fuerte sismo de magnitud 7.6 sacude a Panamá con alerta de tsunami. La presidenta Claudia Sheinbaum inició una gira de trabajo por 24 estados incorporados al IMSS-Bienestar para conocer las necesidades del personal médico y las condiciones de hospitales y centros de salud. También destacó que el decreto sobre plataformas digitales busca proteger a niñas, niños y adolescentes mediante la eliminación de contenidos que puedan afectar su integridad y promover la violencia. Tabasco avanza hacia una democracia plena, aseguró el gobernador del estado, Javier May Rodríguez, al afirmar que existen garantías, libertades y condiciones de tranquilidad para el proceso electoral ordinario 2026-2027. Este jueves inició formalmente el proceso electoral local ordinario 2026-2027, en el que la ciudadanía tabasqueña elegirá a diputadas, diputados y presidentes municipales de los 17 municipios. De esta manera estamos llegando ya a la parte final de este espacio informativo en este viernes 9 de octubre de 2026. Yo soy Betty García y a nombre de todo el equipo técnico y de producción que hicimos posible esta emisión, muchísimas gracias, gracias a usted, amable Radio Escucha, por haber estado con nosotros en estas emisiones de esta semana, por supuesto que al estilo de Noticias por la Tarde. Esperando que tenga un espléndido fin de semana y como siempre le esperamos el próximo lunes en punto de las 6 de la tarde. Hasta la próxima.
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0: Son las 7:04.
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¡Eso! ¡Ya llegaron! ¡Cómo no! ¡Ya están aquí todos! Bienvenidos a Desde la Música 2.0. ¿Ya lo escucharon? Soy Tomé y servidora Isi Salvador, como cada viernes, con toda la actitud melómana, rockera, que le gusta abrir sus horizontes en la onda musical y le da... pues le da cosas nuevas al oído, porque eso también es válido. A veces en la misma playlist que le damos a la vida llega a ser tan cotidiano que ya te sabes de las canciones. Muy válido, señores, pero también es válido escuchar algo nuevo en la cuestión de música independiente, ¿verdad? Aunque, pues yo les quiero adelantar y soporten, porque el día de hoy les tengo un mini especial de próximos eventos, o al menos los eventos de octubre aquí en nuestra entidad. Tenemos de todo un poco. Lo primero de esta noche, seguramente muchos van a decir: ay, Isis, eso no es independiente. Pues no, chamacos, pero se nos dio la oportunidad de ponerla, ¿por qué no? Es que es parte de, aparte, seguramente toda la muchachada me va a agradecer, seguramente ya se están acicalando por ahí las chicas guapas, los chicos guapotes que ya se van de fiesta, y así como salen de casa, si lleguen, chamacos. De igual forma, para ir calentando motores, es que ya el día de mañana viene esta chamacona, que a pesar de que ya es señora madre de familia, sigue siendo chamaca. Ella, su esencia es, trae la actitud positiva, trae pilas chidas, y por ello les vengo a comentar que ya tan solo unas horas nos viene a presentar Las Cartas Sobre la Mesa Tour. Obviamente estoy hablando de la bellísima y talentosa Yuridia. Hace emisiones pasadas yo les venía diciendo: chamacos, compren sus accesos, chequen dato. Luego hay mucha gente que se la pasa diciendo: es que en mi Tabasco nunca pasa nada, nunca pasa nada, nunca llega a buenos eventos y demás. Y eso es mentira, ¿eh? Para las personas que nos están sintonizando en otras entidades, que inclusive son estados vecinos, yo meto las manos al fuego por mi Tabasco querido, que hay empresarios, gente tabasqueña que la verdad le está dando con todo, e inclusive también empresarios que están, que son fuera de nuestra entidad, pero que voltean a ver a Tabasco y dicen: Tabasco es un Edén y hay que llevarle shows de calidad. Y bien, es por ello que vamos a calentar motores, porque el día de mañana, sábado 10 de octubre, estará a las 9 de la noche Yuridia en el Teatro al Aire Libre del Parque Dora María. Sin más, los que están vuelto locos queriendo checar sus accesos porque no los tienen, bueno, date una vuelta a ver si tienes suerte a través de Etiquette. Ahí los puedes buscar, saber también la cuestión de los precios, las zonas y demás. Ahí busca en Etiquette. Soporten, chamacos, porque ahorita seguramente toda la mujerada choca les va a cantar con todo el dolor y toda la ímpetu. Alcen las copitas de mezcal, un tequilita, también se vale el café. Nosotros por acá es válido un vaso de pozol con harto hielo y mucho pozol con cacao también. El chiste es ponernos al tiro, porque mañana ahí le caemos y cantamos, chamacos, y soporten. ¡Vámonos! Y enseguida volvemos con más aquí en Desde la Música. Les tengo entrevista, ya estoy viendo por acá llegar a cabina estos chamacones talentosísimos tabasqueños. Si tú no sabes quiénes son, pues cáele al Facebook de Mega FM, porque ahí está el flyercito, inclusive un video de estos chamacones. Y bueno, es la cereza del pastel. Yo simplemente les digo, no le cambien. Vámonos con esto, a cargo de Yuridia, a través de mi casa, Mega 94.9, de frecuencia modulada.

Eso, cantaron. No, hombre, pero si están bien prendidas, hasta con dedicatoria, ¿sí o no? Eso. Yo también la dediqué, chamacas, ¿cómo no? No perdí mi oportunidad. Bien, pues ahí está la primera invitación. Ahora sí, partimos con lo que nos truje Chencha en cuestión de música independiente, porque para eso estamos aquí, chamacos. Todos los viernes, 7 de la noche, a través de mi casa, Mega 94.9, de frecuencia modulada. Súbela a tu Alexa, porque también estamos ahí, a través de Mega FM. De igual forma, corate en línea.mx, en tu tablet, celular, iPad, computadora. Los 365 días del año, las 24 horas, esto está sonando, chamacos. Así que ustedes sabrán si se pierden la programación. Tenemos programas para todo público, desde los pequeños de la casa hasta las personas de la tercera edad, eso y mucho más. Ahí está. Nos vamos con un evento que hizo que yo escuchara nueva música de esta bandota. Me gustaría que entre todos lo conociéramos. Les voy a hablar sobre la banda Los Vagens. Es una banda mexicana de música de balada rock, también un tanto de retro pop. Ellos vienen desde Acapulco, Guerrero, y están formados desde el 2016. Se caracteriza por un sonido nostálgico y romántico inspirado en las baladas de los 70s y 80s que muchos comparan con la época dorada del baladista romántico. Saltaron a la fama tras ganar un concurso nacional de guerra de bandas compitiendo contra más de 1,600 grupos. ¡Wow! Cuentan ya con éxitos y álbumes como, por ejemplo, Hotel Acapulco y Club de Oro. Superan los 560 mil oyentes mensuales en las plataformas digitales como lo es Spotify. Sin más, yo les hago la atenta invitación para este próximo 16 de octubre en Cova, que se encuentra ubicado en Méndez, señores. Los accesos los puedes checar a través de passline.com. Passline.com para toda la chocada, y ojalá y me entiendan. Y el acceso es a las 7 de la noche. Miren qué voz tan brutal, y sobre todo la banda, que igual forma el baterista, bueno, todos los instrumentos. La neta sí te llevan a los 70 y 80, ¿eh? Yo no los viví, yo soy chava. Ay, Dios mío. Pero déjenme ser, hombre. Pero déjense llevar. Simplemente es más, jala a tu papá, a tu mamá, y yo sé que les va a gustar muchísimo. Vámonos con esto, Los Vagens, sonando por primera vez aquí en Desde la Música 2.0.

Eso. Ahí está. Para todos ustedes, que no se queden fuera. Oigan, saludos a todos los que hacen posible que esté activo este lugar llamado Cova. Y no es gol, simplemente que estoy viendo que están muy activos ya dando espacio a este tipo de bandas. Es más, más adelante les voy a... Es más, el próximo evento que voy a comentar, ahí mismo se va a llevar a cabo, para que vean que está teniendo mucha actividad. Ojalá y en algún momento nos escuchen, de igual forma nos inviten, ¿verdad?, a estos próximos eventos con bandas independientes. Bien, ya culminamos con los Baggins. En el mismo lugar se estará presentando nada más y nada menos que Austin TV. Después de muchísimos años, viene de nueva cuenta a nuestra entidad, chamacos, con un nuevo álbum, el mismo formato, pero ya saben que Austin TV siempre es garantía. Es una banda que ha pisado escenarios sumamente importantes y sin más, no se lo pueden perder. Pero súmenle que no vienen solitos, vienen bien acompañados y van a ser los primeros en abrir este gran show. Es nada más y nada menos que Belafonte, sensacional. Abro paréntesis y la próxima emisión los tendremos en entrevista vía telefónica desde Iztapalapa para el mundo. Belafonte, sensacional. Los tendremos vía telefónica para que nos digan, pues, qué nos van a traer esa noche del 23 de octubre a las 7 de la noche en Cobá. Así que, señores, no se lo pueden perder, 2x1, qué genial. Es decir, pagas un acceso, pero vas a escuchar a Belafonte, sensacional, y después a Austin TV. Vaya noche del 23 de octubre. No me han invitado, inclusive por acá, pues tengo que meter esta tarjeta roja porque por ahí andan circulando algunas entrevistas. Yo les dije, oigan, acá están las puertas abiertas, vénganse para acá, nunca les hemos fallado, pero nanáis, nomás no vinieron por acá. Pero yo les paso el dato, yo no soy nada celosa, chamacos, y yo los invito para que vayan a ver Austin TV este próximo 23 de octubre. Vámonos con música, enseguida volvemos. Esto es Desde la Música 2.0.

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0: Vientos, ahí está, Chicuelos, próximo viernes, entrevista con Belafonte, sensacional. Ahora bien, a lo que nos truje y ya tenemos la cereza del pastel, para todas las chicas y chicos que les guste esta banda que nos va a conceder esta entrevista, ya los tengo por acá en cabina. Me dijeron, Basis, vamos a hacer esto, en breve di todos los datos del evento y ahorita iniciamos el chismecito. Pues bien, les voy a hacer caso. Este próximo 24 de octubre va a estar por primera ocasión en nuestra entidad este chico, que en todas las plataformas digitales es conocido como Blanco. Estará en Villahermosa, una noche para gritar sus canciones, para sudar la camisa y decir, yo ahí estuve cantando con Blanco, ¿cómo no? Pero no solamente él estará en este mismo escenario, también bandas tabasqueñas que de igual forma tienen un formato que saben que jala y que ha tenido buenos resultados en el ámbito musical. Nada más y nada menos que Diego Cromo estará en ese escenario. De igual forma, mis invitados de esta noche, tengo que decir de una vez, si no me muerdo la lengua, y ellos son nada más y nada menos que Kennedy, estarán presentes este sábado 24 de octubre en Black Rabbit, en Villahermosa, con las puertas abiertas a partir de las 7 de la noche. Los accesos los puedes ver en línea, en la página de Passline. Cuenta con preventa, así que de una vez. Y bien, sin más, yo le doy paso a la entrevista con esta bandototota tabasqueña, que ya muchos de ustedes los habían visto a través de redes sociales, porque lo comentamos y lo compartimos. Ellos son nada más y nada menos que
1: los Kennedy.
0: Eso.
1: Eso.
0: Bienvenidos, chamacos. No quiero, decir hace cuánto tiempo no nos vemos porque me mato yo sola. Siempre me pasa lo mismo. Pero no, ustedes están chavos, se ve la juventud.
2: Ya no, güey.
0: ¿Qué tal? ¿Cómo les ha ido en este 2026? Cuéntenme.
3: Pues bastante bien, tuvimos de las cosas más destacadas un show importante en el Festival Villahermosa. Nos tocó abrirle el show a Bacilos. La verdad que ha sido fue una de las mejores experiencias que hemos tenido y pues nos tocó vivirlas justo este año.
0: Y no quiero ser chismosa, yo voy a decir la neta, sí les fue muy bien, ¿eh? O sea, la reacción del público, que no sé si me voy a escuchar mala onda, pero muchos seguramente iban a ver a Bacilos.
3: Sí, claro.
0: Pero
3: sí,
0: digo, sí, ven sí. A una banda tabasqueña telonera y que de pilón dicen al final, me gustó, dónde los puede escuchar y seguir, y eso les pasó a ustedes esa noche.
4: Sí, yo creo que fue un día, la neta, muy, muy, muy chido. Sí, íbamos con las expectativas, la verdad, de hacerlo lo mejor posible y de que la gente se llevara también un buen sabor de boca, porque pues al final de cuentas es lo que uno quiere, ¿no?
0: O
4: sea, que la gente se lleve un buen sabor de boca y que, sobre todo lo que decías hace rato, que digan, ala, no había visto una banda así, o cuando menos del género, aquí en Villahermosa, en Tabasco, y sobre todo que pues que vean que también hay mucho talento, o sea, aquí en Tabasco, o sea, no solo nosotros, sino también otra gente, ¿no? Y pues es lo bonito. Yo creo que de los shows que más hemos disfrutado. Igual ahí al buen Julio, que nos ayudó ese día también.
0: Qué buena onda. Oigan, soy una grosera, perdón, pero para la gente que los está viendo a través de redes sociales, si me permiten cada uno que vayan diciendo su nombre, qué instrumento tocan, y ya de una vez iniciamos, ¿vale?
4: Va.
0: Va que va.
5: Va. Ah, bueno. Yo soy Pirlo, toco la guitarra y canto.
6: Yo soy Pedro, toco el bajo.
7: Soy Emiliano, canto y toco guitarra y un poco de piano.
8: Yo soy Orlando, bueno, Joan, y yo soy el baterista.
0: Vientos. Muy en breve, porque la neta ya conocemos muchos, me atrevo a decir ya muchas personas, no solamente a nivel local, sino también a nivel nacional, ya los conocemos, ya han pisado escenarios bastante interesantes, importantes, pero sí, me gustaría que para el nuevo auditorio que va en el coche o en la combi vieja esa que seguramente llevan a su casita.
4: El que lleva 10 de la 45,
0: claro. Allá en Tamulte, digo, no sé, ¿no? Que los van a escuchar escuchando, me gustaría que en breve me comentaran en qué, no sé, en qué momento nace Kennedy. De igual forma, la alineación original, si hubo algún cambio. Me gustaría que iniciáramos con eso.
7: Pues sí, Kennedy, la verdad, nosotros ya, fíjate que ya tocamos y sí, ya teníamos canciones que pues hoy en día son relevantes, ¿no? En el proyecto. Ya las teníamos, ya las practicamos y seguíamos sin ponerle nombre a la banda, pues. Realmente nació más como de juntarnos, nos gustaba tocar, componer.
0: O sea, ya se conocían, ya eran cuates todos.
7: Uh-huh. Sí, okay. Sí. Bueno, entonces voy a terminar con esa parte, pero sí. Creo que la música fue la que salió, nos gustaba juntarnos, componer, ya tocamos esas rolas. Con el tiempo, pues pasamos por varios nombres, ¿no? Hasta que nos pusimos los Kennedy. La banda se consolidó en el 2021 o 2023, fue cuando pudimos sacar nuestro primer EP, ¿no? Hicimos algo tangible para que la gente pudiera, pues, escuchar, ¿no? Música bien grabada y todo. Y sí, la alineación principal, estábamos nosotros tres y otro compita que tocaba la batería que se llama Sasquatch.
5: Saludos, Sasquatch.
7: Un gran abrazo a mi hermano.
4: Saludos, Sasquatch.
7: Y tocaba otro amigo con nosotros que se llamaba Rogelio, igual, el padrino, tocaba los teclados, tocó el bajo, igual, un grande el padrino, la neta. Saludos, mi hermano. Y bueno, pues ahora entró Joan, él está tocando la batería, ahora somos un cuarteto. Y pues Joan Orlando es nuestro baterista del momento, y nosotros tres, pues, ahí seguimos, ¿no?
0: Excelente. Joan, ¿cómo te has sentido con los Kennedy? Ya los, obviamente quiero pensar, ¿ya los seguías, ya los topabas, ya los habías escuchado o nomás a ciegas?
4: No, fíjate que está chido. Creo que es la primera vez que voy a contar cómo los vi a ellos. Yo estaba un día scrolleando ahí en TikTok y me apareció un clip de ellos de Vainilla en ese entonces. Uh-huh. Entonces, yo lo vi, dije, ah, qué chida la banda, le di me gusta y hasta ahí quedó. O sea, seguí pasándolo, ¿no? Entonces, tiempo después, me los presenta un amigo, bueno, amigo de nosotros en común, que él sí ya tenía muchísimos más años de conocerlo, el buen Vasallo, Vadillo, ¿qué onda? Saludos. Y ya me los presenta y me dice, mira, ellos son tal, tal, tal y todo el show. Y escucho las canciones y cuando lo escucho digo, ah, espérate, yo ya los había visto. Entonces, ya era yo como, no voy a decir mega fan, pero ya los tenía.
0: Sí, ya los seguía.
4: Sí, ¿no? ya los ubicaba. Entonces, pues para mí la neta fue una noticia muy chida, ¿no? El poder ser parte de este bonito y hermoso proyecto. Y me he sentido súper bien. Pues hoy en día es mi familia, son mis amigos más cercanos. O sea, literal, no, a mi papá le dicen tío, yo le digo tía. Es algo muy bonito y nos apoyamos muchísimo. Y pues nada, la verdad, ¿qué te puedo decir? Yo creo que lo dice sobre todo lo que se siente en el

0: y hermosa y somos arropados por la gente de aquí. O sea, siempre se ha sentido un apoyo de parte de la gente que nos ve y escucha. Nuestra intención siempre es brindarles calidad en la música, calidad en la ejecución, que eso es una cosa muy independiente a lo que haces en el estudio, ¿no? O sea,
1: claro.
0: Y a nosotros siempre nos mencionan como de, no, pues como que sus rolas en grabadas sí están chidas, pero cuando los vi en vivo fue otra onda, ¿no? O sea, es que son un show, ¿no? Es que me gusta cómo suenan, ¿no? Cantan chido, tocan chido, la bataca, el bajo, lo que sea. Y pues sí, creo que somos queridos.
2: Se dejan llevar por la música y eso se ve visualmente e inclusive la energía, porque puedes cantar, o sea, puedes tener la mejor voz y los mejores integrantes en cada uno de los instrumentos, pero si no conectas, se ve, ¿no?
0: Total, es algo muy natural. O sea, estos güeyes son como dice Joam, son mis hermanos, pues, o sea, y realmente, pues es, o sea, lo que están viendo en el escenario, pues es una familia tocando, pues.
1: Sí, real. De hecho, yo siempre soy así como muy con las fechas, ¿no? Entonces, yo ahorita en este mes, en octubre, cumplo 3 años exactos oficiales de haber ingresado a la banda. Y desde el primer toquín que tuvimos, bueno, desde el primer ensayo, la neta sí fue así como que, ¡ah, qué chido! Sí, o sea, fue súper, súper, súper chido. Y desde ahí, o sea, yo sí dije, no con cualquiera, la neta, se tiene esa conexión. O
2: claro.
1: Sea,
2: bueno, en tu caso fue el destino también, ¿no? Sí. Que los viste, te gustó y que ya luego cayó, ¿no?
1: Sí, claro, sí, bendito destino.
2: Claro.
3: No, pero de nosotros también.
2: Sí. Claro, claro.
0: Sí.
2: Sí, porque no con cualquiera conectas. O sea, a lo mejor ustedes en su momento necesitaban de, pero pues puedes tocarlo mejor y acá las batacas y demás, pero hijo, no hay conexión, ¿no?
0: O al contrario. Es
3: importante eso.
0: Sí, no, yo amo, es un terroncito de azúcar. ¿Entiendes? O sea, es una gran persona, una bella persona.
3: Un ratito.
0: Pero aparte de eso, o sea, realmente es un gran músico, pues. O sea,
1: yo amo. Es cierto, lo dicen porque, porque me quieren.
2: Pues es que cada uno, y me atrevo también a decir que cada uno es amante a la música, porque cada uno también tiene proyectos, a lo mejor no individuales, pero a lo mejor dos conecten con otro proyecto de más, pero al final de cuentas siempre está la música presente, ¿no?
0: Sí, creo que, pero sí, somos bastante chambeadores en ese aspecto, o sea, no, que vuelvo a lo mismo, que seamos una familia, no nos impide socializar con demás. Exacto. Personas, ¿me entiendes? Y hasta cierto punto es sano poder tener tus momentos de creatividad, o sea, solo, pues.
2: Así es.
1: Sí, sobre todo también porque, por ejemplo, a todos nos gustan, digo, todos empalmamos en que nos gusta un cierto tipo de música o género musical, pero por ejemplo, a Pirlo, a Emi, digo, a mí me gusta, pero no, la verdad no lo toco. A ellos les gusta mucho el jazz, a mí me gusta mucho la salsa u otras cosas, u otros géneros.
0: A Pedrito le gusta el new metal, el punk.
1: Exacto, entonces. Justo eso también es como nos permite explorar otros
2: y eso
1: géneros.
2: Lo hace más eso lo hace más diverso, no cada uno que al momento de componer, inclusive de ya empalmar todo, que el que le gusta acá el power y lo metal, oye, vamos a experimentar esto, vamos a meter, que le gusta el jazz, oye, por acá también, ¿no?
1: Sí,
2: y al final sale un producto que les gusta a ustedes
1: un
2: y también les gusta, claro. Me encanta. Chamacos, no me quiero ir tan atrás, bien comentábamos, ¿no? 2026, aparte de tocar este escenario importante con Bacilos, ¿qué más han hecho en cuestión de composición o redes sociales, planes que fueron saliendo a través del año? Digo, ya estamos a 3 meses de terminar este 2026. Cuéntenme todo.
4: Pues sí, estuvimos haciendo campañas de redes sociales precisamente. Ya sabes, ¿no? Reels, promocionando canciones que tenemos, ¿no? Arriba.
0: Grabamos el trip.
1: Empezamos el año,
5: güey. Sí, exacto, fue una forma bonita.
1: Sí, la neta.
4: Igual a principio de año soltamos una canción que fue colaboración con Jung Dupe, un rapero de aquí,

0: Muy bueno, mi hermano. Veanlo, está genial el video, los invito a que lo vean.
1: Sí fue un trip también grabarlo.
2: No, manches.
1: Sí fue un trip.
3: A ver, un ejemplo aquí en corto. ¿Cómo fue el trabajar con este muchachón? Que a ver, ¿cuándo lo casamos por aquí de la música?
0: Genial, pues... mi opinión, aprendí muchísimo. De UP, pues, cuando se pone de modo chamba, nadie lo saca, pues, y está metido hasta la hora que tenga que terminar, ¿no? Las cosas. Y bueno, pues, fuera de eso, fue genial. Rentamos, pues, una retroexcavadora y levantamos un coche ahí de una chatarrera y lo subieron y así toda una onda, ¿no? Estuvo muy, muy padre, pues, fue una experiencia, pues, que nos dejó mucho al final. Aparte de divertida, porque, pues, visualmente se ve chido, pues, aprendimos mucho detrás de ese tipo de producciones, ¿no?
2: Sí, la neta también, perdón, fue cansado porque nos despertábamos de que a las 4 de la mañana para estar a las 5 ya y terminábamos 12 de la noche, wow. O sea, de grabar, sí, la neta fue exhaustivo y bajo el sol todo el día.
3: De allá sí, tipo obreros, ¿no?
2: Sí.
3: Me encanta,
2: sí.
3: Igual, el Dupe tiene, bueno, yo lo veo en redes sociales y yo digo... hace magia, o sea, y aparte te saca una sonrisa que tú dices, ¿cómo le hizo? O sea, puedes saber edición, pero esta onda ya es otra, es otra cosa, ¿no? Exacto. Entonces, qué bueno que también ustedes congeniaron y que ahí entre todos, pues, lograron esto, ¿no?
0: Sí, y pues bueno, lo que resta del año, tenemos dos temas que vamos a subir. Y pues nos espera un evento importante este 24 de octubre precisamente, que pues es lo que les queremos anunciar aquí a todos.
3: Pues de una vez, porque ya yo ya he estado soltando de a poquito, pero yo dije no, voy a tener unos invitadazos que mejor ellos se lancen a comentar todo acerca de este evento, que... va a ser una noche muy genial, mucho talento, digo, estamos hablando de Kennedy, me van a permitir también mencionar al buen Diego Cromo, sí, que también me quita el sombrero, yo...
2: Saludos al buen Diego.
3: Desde la música fue el primer medio que lo entrevistó, el chamaco andaba con uniforme, creo que lo fueron a sacar de la escuela, y vaya, y también he seguido su trabajo, y hasta hoy en día me da mucha alegría saber que sigue más que vigente, ¿no?
2: Sí.
3: Y por supuesto, pues, tenemos acá el cartelazo que, pues, ustedes coméntenme. Primero, díganle a la gente de Voz de Kennedy de quién se trata y paso a preguntar si ustedes ya lo topaban, ya le conocían el trabajo musical de este que va a estar presente.
0: Un poquito. Sí, ya, sí lo conocíamos. Más que nada porque son de esos... artistas que pues se hacen virales, ¿no? En las redes. Y los ves sí o sí. Y más pues también porque es el tipo de música que hacemos que creo que nos gusta, ¿no? Y bueno, pues en esta ocasión nos toca compartir escenario con el buen Blanco.
2: Blanco,
4: sí,
2: Blanco.
4: Sí, en mi caso sí lo llegué a escuchar algunas canciones del buen Blanco. La verdad es que rifa. O sea, es. Justamente ahorita ya es muy usual que el artista que quieras tenga una variedad de géneros en su catálogo, ¿no? Y él es un poco lo mismo, pero sí es homogéneo en el aspecto del diseño del video, el diseño del audio, la producción.
3: Todo se involucra.
4: O sea, él, no sé si conoces a Bring Me the Horizon. Bueno, pero acá la banda emo que vea este post, la neta, o sea, pues todos sabemos quién es Bring Me the Horizon y esos güey, ese güey, bueno, él y su banda le abrieron a esta bandotota de dónde son, creo que de Inglaterra, ¿no?
2: Sí, creo.
4: Y aparte abrió el Warped Tour de bands de California y de Ciudad de México, o sea, quizás
2: festivales. La neta,
3: sí, pues,
4: de mucho prestigio. Él justo subió un reel donde él decía de que el objetivo de venir aquí es que nuestra comunidad sureña empiece a visitar estos artistas emergentes, pues, porque el día de mañana, pues, son el nuevo Panda, ¿me entiendes? Sí, claro. O es el nuevo Pepe Madero, pues, o sea, claro. Digo, nadie va, se va a comparar con ellos, jamás, ¿me entiendes? No hay punto de comparación. Pero sí pueden ser el siguiente, aquel al que tu hijo vaya a escuchar, pues, o al que tu hermano o tu hermana
2: vaya, sí, a escuchar. Sí, claro, aquel con el que una generación pueda decir, sabes que yo escuchaba esa música cuando yo era chavo, que es lo que nos pasa a nosotros, o sea, de, pues nosotros crecimos con Panda, de como dice Pirlo, y pues definitivamente yo creo que cuando menos en México sí fue una banda que marcó, que marcó muchísimo, y yo creo que Blanco también
4: está haciendo lo mismo. Sí, o sea, es realidad, pues, o sea, es cosa nada más de que te metas a sus redes y veas y creas, ¿no? Claro. Y creas y quieras creerlo, porque, o sea, igual te puedes amachar al árbol, como dirán, claro, por ahí alguna gente. Lo dicen más grosero a algunas, sí, personas. Sí, sí, sí. Pero y vayas a decir, no, pues es que, pues bueno, ya esa será tu opinión, ¿me entiendes? Pero si quieres la mía, de una persona que junto con mis compas hemos estado en este medio, pues, mucho tiempo, desde aquí a Villahermosa, como en Toluca, o sea, estar nosotros abriendo el show de Blanco, sí representa, sí, un antes y un después para nosotros. Deja tú para la escena tabasqueña, ¿no? Que quiera creer o no en él, pero para nosotros sí lo es, pues. O sea, sí, claro. Sí es un muchas gracias a Blanco, y sí es muchas gracias a Niños Traviesos, que son los que están haciendo el evento. Sí. Y
2: es una palomita, sí.
3: Sí, o claro, sea, seguramente para ustedes, claro, o sea, indudablemente. Sí, un evento bastante importante. No me quiero equivocar, pero por lo poco que sé, Blanco sigue siendo independiente, a pesar de que sí llegó en su momento un sello discográfico y le dijo, oye, te firmamos, ¿no? Pero él, por decisión propia, dijo, no, pues. Digo, aparte también creo que ahí lo ayudó el buen Longshot, que siempre nos hizo feo por acá, pero bueno, esa es otra historia.
2: Saludos a Longshot.
3: Saludos a Longshot. Sí, sí, sí. Pero yo realmente, tiene poco que lo empecé a seguir, y como dice Roque, tiene de todo. Es muy versátil en cuestión musical, y tú dices, wow. O sea, obviamente he conocido proyectos así, pero yo, al no haberlo escuchado antes, sí me quedo inclusive en lo visual. Sí. Es muy involucrado, o sea, es muy metido el vato. Sí, y sí, sí, la verdad es que esa noche va a ser muy mágica. Tres grandes proyectos que seguramente va a ser una noche increíble.
4: Sí, quisiera agregar que Diego, para mí, Diego Cromo sí es un referente mío, pues, o sea, mío, en plan de que estaba yo en la secundaria y tenía una banda que no me acuerdo el nombre.
5: Blood Seiden,
4: güey. Y, güey, no mames, o sea, todos eran como de Diego Cromo, hasta que, y yo no lo topaba hasta que lo escuché y dije, güey, la neta, qué morro, güey. Sí. O sea, y luego era el Ed Sheeran tabasqueño, ¿no? Y no sé, güey, o sea, es que era impresionante cómo hacía su show con The Loops, güey. O sea, es que la gente no sabe, pero esto, güey, ya tengo 28 años.
3: Sí, a mí también me pasa. Sí, la neta. Y hasta el día de hoy lo sigo viendo y yo digo, igual, o sea, qué cambios. Con Diego no es un artista que se mantenga, sino tú dices, ahora que lo tuve hace poco, me comentó sobre los lanzamientos y que de hecho ya los estrenó. Yo dije, ¿ahora con qué me va a salir? Pero en buena onda.
4: En buena onda.
3: Y lo escucho, yo digo, no, hombre.
4: De hecho,
3: valió la pena tanto tiempo no haberlo escuchado.
4: Nosotros tenemos un demo de los Kennedy con Diego Cromo, porque justamente buscamos a personas para colaborar que cumplan esta complicidad que buscamos, ¿no? Y Diego es una persona muy chida haciendo música, pues. O sea, muy, muy, muy chida.
3: Oigan, no sé ustedes, pero una idea muy loca. Digo, es un comentario, igual no se hace.
2: La dejo botando.
3: Que seguramente no se va a hacer, pero pues.
4: Pues ahí casi, se los dejo.
3: Casi aquí en Tabasco nunca se hacen como colaboraciones. Inclusive me ha tocado a grupos de Chunchaca y nomás no lo he logrado. Yo digo, ¿será miedo o qué? Pero digo, ustedes con Diego Cromo, esa noche podría ser.
4: Sí.
3: Más que mágica, ¿no? Antes de Blanco, ustedes dos, que por algo están ahí.
4: Sí, sí, sí.
3: Entonces, no sé.
4: No quemaremos.
3: Bota el micrófono, ¿no?
4: No quemaremos sorpresas, pero
2: Sí, van a ver
4: cuál es una fortuna, es una fortuna tener ese
3: sí, evento. Y no es como que siempre topen, ni mucho menos. Yo, de hecho, me atrevo a decir que sería como la segunda presentación del cromo después de haber lanzado lo nuevo, ¿no?
5: Sí, cierto.
2: Pero, sí, pues o sea, digo, independientemente de lo que vaya a pasar en el show y así, o sea, también estamos preparando material que literalmente son colaboraciones. Entonces,
4: una no, y esa está, uff. O sea, no digo que la otra no. No digo que la otra no, solo
2: sí,
4: digo
2: pero
4: que...
2: haciendo hincapié también en las colaboraciones, ¿no? De que, pues la neta, nosotros sí somos una banda que, pues que sí nos gusta hacer música, sobre todo de collab. Entonces, pues está chido. O sea, yo creo que, haciendo un poquito mención de lo que decía hace rato, o sea, este año tal vez no hemos estado tan activamente tocando en muchos lados, pero ha sido un año muy productivo. O sea, muy productivo. Empezamos el año con el trip. Uh-huh. Ya hicimos nuestra live session. Y la neta, vayan a verla también a YouTube. Es una live session que le pusimos mucho cariño. Mucho cariño. Y bueno, vacilos y etcétera, ¿no? Otros eventos en los que hemos tocado. Y yo creo, bueno, no sé, no estoy seguro, pero muy posiblemente este vaya a ser nuestro último show así en grande del año. Entonces, pues sí estaría chido también que la banda pues le cayera, porque, bueno, no sé si lo
4: del... Dilo, ¿no? Dilo que quieras.
2: Bueno, es un
4: exprésate, güey.
2: Es un evento muy, muy, muy importante. Perdón. Para nosotros, porque pues encima de que pues le vamos a abrir el concierto a Blanco, lo vamos a grabar. O sea, literal, vamos a grabar el concierto. Y sí nos encantaría mucho ver a la gente, pues sabes, capturar el momento coreando las canciones y todo eso. Entonces, pues va a ser un evento muy, muy, muy bonito, muy especial para nosotros.
4: Vamos a tener visuales, juego de luces. Juego de luces, banda. O sea, ¿cuándo lo has visto, güey? Nada más a Royce, man.
2: Pero, saludos a los Royce también.
4: Pero ahora a los Kennedy, bro.
2: Sí, estamos preparando, la neta, todo nuestro equipo del crew L de los Kennedy. Estamos preparando un show, la neta, que definitivamente no se van a arrepentir. Y tienen que verlo, porque va a estar muy, muy bueno. Muy bueno. Excelente. Hay muchas sorpresas.
3: Oye, pues, de una vez que alguien más nos comente dónde va a acontecer esto, yo por acá ya comentaron 24 de octubre, inicia a 7 de la noche, pero coméntenme un poco más, o sea, dónde poder obtener los accesos. Por ahí ustedes tienen la info.
2: Sí.
3: Si no, aquí les paso el acordeón.
2: No.
3: A ustedes los están viendo.
4: Aquí lo tengo. Mira, me tapo los ojos. A ver. Es en Passline. Ah, Andrea. No, puedes adquirirlos por medio de Passline. ¿Cómo? O sea, la neta, mejor ve a Insta y vas al post. Ahí va a estar, creo que Tripulantes está... como manejando. Tripulantes es una marca que hace conciertos aquí en nuestra localidad de Villahermosa. Primero ve a la página de Insta de Tripulantes, te van a mandar un link de Passline, que es esta web que venden boletos. Y pues nada, pues ya le das comprar, pones tu tarjeta, le das ahí un más 20 de propina, no, y es lo importante es eso, ¿no? La preventa, que es hasta el 18 de octubre. Va a estar el mercadito, me parece, va a estar Trago haciendo las bebidas. Y pues bueno, puras marcas tabasqueñas. Y creo que todavía van a seguir aceptando colaboradores, así que si a alguien le interesa, pues ahí
3: igual ahí pueden acercarse a través del Facebook de Tripulantes, que igual forma un abrazo al Moy, porque siempre también
4: la neta rifado
3: anda apoyándonos en Desde la Música. Hace poco tuvimos la fortuna de que ellos nos integraran y pues celebráramos el aniversario 18 de Desde la Música. Y bueno, yo pues muy, muy contenta esa noche, ¿no?
2: Sí.
3: Pues bueno, yo les iba a preguntar sobre planes a corto plazo, pero ya se deschongaron, ya me dijeron todo. Yo soy
2: ya soltamos
3: muy...
2: la sopa,
3: sí,
2: perdón, somos bien chismosos.
3: Más que feliz. Y les vuelvo
4: somos
3: a hacer
4: ¿verdad?
3: Sí. Poquito. Pero eso me gusta. Yo la verdad muy contenta de tenerlos acá y sobre todo de saber que dentro de la escena que queda vigente en Tabasco estén ustedes. Son una banda que también me quito el sombrero, no solamente son escuchados a nivel local, también a nivel nacional, han salido de casa. Y pues bueno, verles esta noche seguramente va a ser con mucho gusto, aparte ojalá y espero ahí salir en, sí, en esto que van a grabar. Y pues nada,
2: tienes que salir.
3: Gracias. Pues nada, yo les iba a preguntar más bien en corto, planes antes de culminar este año, ya me lo comentaron, si gustan mencionarme redes sociales. Y pues bueno, seguramente los veré y los toparé en el 2027, ¿verdad? Entonces, ¿qué más gustan comentarnos? Saludos, redes sociales, deschónguense ya en estos últimos minutos.
0: Sí, nuestras redes sociales son La Pastilla.
2: Saludos a La Pastilla.
4: Saludos a La Pastilla, que me tengo que tomar todos los días a las 9 en punto. Tengo un problema, Andrea.
3: Ahí lo van
4: pero
3: a
4: me
3: ver
4: estoy
3: en
4: tratando. No, a ver, no. Redes, ¿vas a decir algo?
0: Redes sociales.
4: Chócalas.
0: Redes sociales, síganos como Los Kennedy MX en TikTok, en Instagram, en Facebook como Los Kennedy, en YouTube como Los Kennedy y así.
2: Sí. Saludos a Los Kennedy.
0: ¿Sabes qué se nos pasó, papu? ¿Sabes qué se nos pasó? Decirles dónde va a ser el evento de este 24 de octubre. Es en un taller de coches que se llama Black Rabbit. Está muy cerca de Plaza Las Américas.
4: Rumba Ciudad Industrial, antes del puente. No vayan a decir Ciudad Industrial. Abrazo a los de Ciudad Industrial.
2: Saludos.
4: Allá, por allá también son mis rumbos a veces. La neta, muchas gracias a toda la gente que nos ha escuchado todo este tiempo. Y gracias a ti, Isis, o sea, el espacio. Crean en nosotros, crean en la escena local. La neta, están los diantres, está viejo algo, porque...
2: No podemos decir
4: chicos,
2: la segunda palabra.
4: De verdad.
2: Pero grandes amigos, digo.
4: Pero son amigos, ¿no?
3: Viejo M, algo.
4: ¿Quién más se me está escapando? Dian de Flyers, de Flyer Rock,
2: Los diantres, igual.
4: Los diantres, Lil Cookie, Fabio Lefón, todos son compas. La verdad es que lo chido de aquí de Tabasco, si hay algún artista que llegue a escuchar esto, no creo, de otro lado, pero si hay alguien que llegue a escuchar y quiere venir a Tabasco, la verdad es que aquí todos nos llevamos chido. Esta generación, siento yo, de músicos, sí queremos colaborar entre nosotros para que a todos nos vaya bien.
3: Sí, son más relajados, ¿no?
4: Más relajados.
2: Sí.
4: Nos tomamos muy a broma a veces mucho las cosas, pero la verdad tenemos una intención bien chida que de la banda, que es la neta la música, o sea, seguir haciendo música en buen pedo.
3: Señores, un gustazo haberlos tenido en esta emisión del día de hoy aquí en Desde la Música 2.0 a través de mi casa, Mega 94.9 de frecuencia modulada. Pues ahí está la atenta invitación para todos ustedes, banda. De igual forma, este video, compártanlo, difúndanlo. Las personas que van en algún transporte, bien estén en la casita, muchísimas gracias por escuchar buena música. Ya lo saben, siempre todos los viernes, 7 de la noche, la mejor música independiente local, nacional e internacional. Pues bueno, nos vamos con música. Ustedes me dicen a cuál le ponemos play y que la gente le suba, ya para culminar la semanita y el viernes.
0: Pues nosotros somos Los Kennedy y se quedan con esta rola que se llama Claro Está. Claro Está.

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1: Son las 8 con 2 minutos.
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Hola gente linda, lindísima gente de la Villa Hermosa. Por acá Rey Tejadilla, su amigo cubano, su cantante afrocubano. Una vez más en La Trova Sin Traba, el programa de la canción de autor y la trova de todos los tiempos y de cualquier parte del mundo. Aquí sí, la trova santiaguera, habanera, cubana, tabasqueña, mexicana, de cualquier parte del mundo. Aquí vamos a estar siempre compartiendo esa buena música. Hoy vamos a estar de vuelta a mi isla. Sí, como no, vamos a estar hoy compartiendo la obra de una trovadora cubana llamada Heidi Igualada. Heidi Igualada tuvo esa suerte gracias a su tío Pepe el Gallego, que además de tocar flamenco, era luthier. Él mismo le fabricó su primera guitarra cuando Heidi apenas tenía 7 añitos. Es relevante hoy esto porque nos recuerda que el arte no nace del aire, sino del oficio y del cariño de quienes nos rodean. Hoy vamos a estar escuchando a esta trovadora cubana que quizás muchos no conozcan y que yo recién también estoy conociendo. Así que escuchemos a Heidi Igualada.

Heidi se formó en los talleres de composición de la maestra Marta Valdés, o sea, lo que la hizo sentirse deudora de la trova tradicional, desde Cinto Garay hasta lo más contemporáneo. Esa mezcla de academia y calle es lo que da ese, qué sé yo, tan auténtico en sus letras. Aquí estamos escuchando a la autora de Guajira para cuando el amor me llegue, una de sus canciones. Pero seguimos aquí escuchándola en otras muchas canciones. Heidi Igualada, ahí les va.

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Hedy Wallada huye de la metáfora hermética y de los cerrojos innecesarios. Su poesía es clara, de esa que encuentra la ternura en las cosas diarias que a veces, de puro diario, ya no vemos. En un mundo lleno de ruido, su voz es como un bálsamo que nos reinicia el sistema. Aquí estamos escuchando Trova sin Traba a Hedy Wallada, una cantautora cubana muy especial.

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1: En 2009, Heidi recorrió todas las capitales de provincia en Cuba, las 14, junto con Sara González y Marta Carlos. Esta capacidad de estar mujeres en escena fue la columna vertebral de su carrera, demostrando que la trova se disfruta más cuando se comparte entre amigas. Así lo hizo ella, y así te la quiero yo devolver hoy en La Trova Sin Traba. Heidi Igualada, trovadora cubana, si no la escuchaste, si no la habías escuchado nunca, aquí la tenemos para ti. Ahí les va.

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Y hay una idea recurrente de que en la trova solo hay dos... solo hay hombres, dos o tres hombres con guitarra y barba. Heidi tiene muy claro que las mujeres tienen mucho que decir en su propia óptica del mundo. Por eso preside el encuentro de cantoras Ella y Yo, un espacio necesario para visibilizar la obra gigantesca de las trovadoras que a veces la cultura patriarcal intenta dejar en la sombra. Es música con valentía que grita lo que otras callan. Y hoy la tenemos aquí en La Trova Sin Traba. Seguimos.

Y por acaso, amigos, Rey Tejadillo, una vez más en Trova Sin Traba, googleame, busca la música que comparto, busca mi canal de YouTube. Y si quieres escuchar en vivo Trova, tenemos un espacio de Trova Sin Traba, Live Session, sesiones en vivo de Trova, los terceros sábados de cada mes. Canción de autor en el Café de Narciso, en el Barrio Mágico. Siempre tercer sábado de cada mes. Así que si quieres, por allá puedes vernos. Este 2026, Heavy Igualada forma parte del proyecto Cancioneras de Abyayala, una gira que recorre México celebrando la canción de autor hecha por mujeres y nuestras lenguas originarias. El nombre Abyayala significa tierra que florece, y Heidi es justamente esa mirada caribeña que dialoga con las estéticas andinas y mexicanas. Así que sigámosla también en redes a ella y ver si podemos encontrarla en uno de esos espacios donde va a estar haciendo lo que se bien sabe hacer: trova y música cubana. Seguimos escuchándola aquí en Trova Sin Traba.

0: Heide dice que ella no eligió otro bar, simplemente nació así. Su álbum más reciente, Azules, es un viaje introspectivo que nos invita a volver a nacer a través de la música. Recuerda que la música es el puente que nos une, que nos conduce siempre a lo mejor que somos. Que la música te lleve, me lleve, nos lleve siempre, porque la música es el puente que nos une. Por acaso, amigos, Rey Tejadilla, siempre en Radio Tabasco. Así que ya saben, hasta el próximo viernes. Bendiciones y mucho H.
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0: Son las 9:03.
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0: Son las 9 con 15 minutos.
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0: Son las 9:30.
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0: Son las 9:46.
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0: Son las 10 con 2 minutos.
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Bienvenido a este refugio donde el tiempo se detiene y solo importa lo que nos hace sentir la música. Siento mucha alegría de saber que nos estás acompañando en esta noche. Te voy a pedir que dejes afuera el ruido del mundo y te concedas este instante. Estás escuchando a través de Mega en el 94.9 FM y en el 1230 de amplitud modulada en la radio de Tabasco, así como en sus repetidoras y también en www, gracias a la magia del internet, en www.corat.mx. Te doy la bienvenida a este espacio llamado La Luna en el Estante. Yo soy Lucas Carabeo y para abrir este bloque de emociones, vamos en esta ocasión a hablar de nosotros mismos, porque antes de amar a alguien más, hay que saber cuidarse. Y Juan Gabriel nos da una interpretación y una lección de dignidad con este tema. Te pido que le subas el volumen y escuches Amor Propio.

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1: El maestro Alberto Aguilera siempre enseñándonos a través de sus letras. Y vamos a seguir con esa línea de sanación. Ahora vamos a buscar la calma después de la tormenta. Y lo haremos a través de la inigualable Gloria Estefan, que nos regala un abrazo en forma de canción. Vamos a escuchar un tema para secarse las lágrimas y mirar hacia adelante, respirando profundo y con todo el sabor que tiene la música cubana, con este tema que lleva por título No Llores.

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Gloria Estefan tiene sin duda una voz que reconforta el alma. Es curioso, amable radioescucha, cómo la vida da tantas vueltas. Y precisamente de eso nos habla nuestro querido José María Napoleón, con un tema que nos habla acerca del reencuentro, sobre lo que queda después de que el tiempo hace su trabajo, de volver a ver, después de tantos años, a esa persona que fue tan importante para nosotros. Así es que te pido que te dejes llevar por la poesía, con este tema que lleva por título, Después de Tanto.

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1: Qué prolífica y qué hermosa es la pluma inagotable de José María Napoleón. Y si de pasiones encendidas estamos hablando, la textura vocal de Cristian Castro tiene el poder de elevar cualquier melodía. Una canción ardiente y llena de deseo y llena de esa sed que solo una persona puede calmar. Prepárate para quemarte con estas gotas de fuego.

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1: Intensidad al máximo de Don José José, el príncipe de la canción, pero en la voz inigualable de Cristian Castro. Y ahora vamos a cambiar de matiz para recordar aquel éxito mundial de John Secada. ¿Recuerdas esa sensación de vacío cuando los minutos parecen horas y la ausencia pesa en cada rincón de la casa? Pues bien, escucharemos una interpretación sublime para aquellos corazones solitarios que constantemente se dicen la frase: otro día más sin verte.

0: Ese inicio a capela simplemente eriza la piel. Te invito a que escuches más canciones de este cantante que tiene por nombre John Secada. Y ahora volvamos a la esencia del drama setentero, porque escucharemos de nueva cuenta por aquí a King Clave, quien tiene la habilidad de ponerle voz a la tragedia amorosa como pocos. Le imprime por ahí un lamento visceral sobre la traición y la herida que nunca se cierra a las canciones que luego él canta. Y con todo el sentimiento, en este momento estaremos escuchando Mi Corazón Lloró.
1: Hola.

Seguramente cantaste esta canción de King Clave que acabamos de escuchar. Y ahora pasemos a uno de los himnos románticos más grandes que ha dado la trova latinoamericana. Porque Pablo Milanés compuso esa canción para su musa, convirtiéndola en una de las declaraciones de amor más versionadas y hermosas de la historia inolvidable. Te estoy hablando de Yolanda.

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1: Sin duda, Yolanda es una de esas joyas musicales que nunca perderá su brillo. Y ahora, dando un giro hacia el presente, encontramos colaboraciones que refrescan el panorama musical. Y el grupo Matiz unió talentos con el grupo Intocable para retratar ese despecho moderno, ese dolor que deja a uno caminando pero sin vida. Esto es Más Muerto que Vivo.

esto fue sin duda una excelente fusión de estilos. Ahora vamos a prepararnos porque entra en escena el Divo de Linares. Te estoy hablando de Rafael, quien no canta las canciones, las actúa, las vive y también las sufre. Y lo que escucharemos a continuación es un tema vibrante sobre un amor prohibido, criticado, pero imposible de ocultar. Vamos a escuchar Puro Teatro Musical con Escándalo.

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Seguramente cantaste también esta canción que elegimos para esta noche y que recordarás también en la voz de la diosa de la cumbia, Margarita. Pero hoy le tocó a la energía inconfundible de Rafael. Ahora vamos a bajar un poco las revoluciones para viajar en el tiempo a la balada clásica de Heleno, quien hoy se presenta con un tema directo, pero también honesto, acerca de la necesidad de hechos concretos cuando el amor se pone a prueba. Vamos a disfrutar de esta joya del recuerdo, no son palabritas.

instante por esta noche para que repose en tu memoria, pero nuestra frecuencia queda encendida, aguardando el eco de tu regreso. Bajamos la luna por hoy, pero la cita sigue abierta. Te esperamos el próximo viernes a las 10 de la noche junto a Lucas Carabeo por 94.9 Mega FM y 1230 La Radio de Tabasco.

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0: Son las 11 con 15 minutos.
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2: Son las 11 con 30 minutos.
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1: Son las 11 y 45 minutos.
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11: ¿Cómo están? Soy Claudia Mejía. Un nuevo episodio de Ya Oíste. Esta vez yo, ahí los que me están escuchando, quiero que se pregunten: ¿hace cuánto no se desparasitan? ¿Hace cuánto no desparasitan a toda la familia, a la mascota? Creo que también es muy importante. Ahí pregúntenselo, porque hoy traemos un tema sobre parásitos. Está conmigo el doctor Jesús Manuel Rodríguez Guzmán. ¿Cómo estás, doctor?
12: Hola, ¿cómo estás? Muy bien, muchas gracias.
11: Y yo quiero saber primero, antes que nada, ¿esta parte de la cisticercosis es igual que la tenia que escuchamos por ahí? ¿Qué pasa con esto?
12: De hecho, justamente eso es algo bien interesante, que es con lo que vamos a hablar. O sea, hablar de cisticercosis realmente es hablar de una fase de lo que es propiamente un microorganismo que se llama teniasis, que es un parásito. Taenia, hay dos tipos. Algo que se le llama Taenia solium y Taenia saginata. La que vamos a abordar para hablar de cisticercosis es la Taenia solium.
11: Y me remonto al cerdo, ¿no? Porque pues la misma palabra lo dice. Pero tenemos tal vez este mito muy bien arraigado de que el cerdo no bien cocido, ¡pum!, cisticercosis. ¿Es así o no es así?
12: No exactamente. De hecho, justamente es lo que vamos a abordar en este momento. Tendríamos que hablar de lo que es el ciclo, o propiamente el ciclo de la cisticercosis y el ciclo de la tenia. Y hablaríamos como tal, tendremos que tener en cuenta dos cosas. El cerdo se le consideraría como un hospedero intermediario y al humano como un hospedero propiamente definitivo. Pero ¿qué pasa realmente aquí? Si hablamos realmente de lo que es el cerdo, ¿qué nos aportaría el cerdo? Realmente hablaríamos de esto. El humano o la cadena de transmisión o el mecanismo de transmisión se llama fecal oral, y realmente en el humano sí ocasionaría tanto teniasis como cisticercosis. En el cerdito no ocasiona lo que es teniasis. En el cerdito solamente ocasiona lo que es la cisticercosis. En el humano, en el cuerpo humano, tendríamos este gusano. Propiamente la tenia es un gusano plano, tiene una cabeza y se caracteriza porque tiene como cuatro ventosas, es decir, cuatro como con hoyitos, por así decirlo, en su cabeza. Y tiene unos ganchos que se van atando al intestino. Esto es lo que hace que realmente se fije al intestino. Pero ¿cuál es la característica de este gusano? Este gusano es hermafrodito, se reproduce por sí mismo, tiene tanto reproductor masculino como femenino. Y es plano, y cada una de estas cositas planitas adentro alberga huevecillos. Y entonces ahí empieza el ciclo. Entonces, ¿qué pasaría con esto? ¿Sabes? Una cosa interesante y que me gusta mucho. ¿Sabes cuánto mide este gusano? Mide de 2 hasta 7 metros. Okay. Y eso es muy interesante porque imagínate, en cada una de estas segmentos que se van formando, hay miles de huevos. Entonces, ¿qué pasa justo ahí? Justo ahí lo que hacemos es de que existen prácticas como pueden ser fecalismo a raíz del suelo. Esto es, hago popó, literal, en la tierra, donde ya sea que haya alimentos o incluso un mal manejo de las excretas, ¿no? Como por ejemplo vemos que sí hay un drenaje, pero ¿dónde desfragua esto? ¿Dónde irriga esto? Irriga a los vegetales que propiamente se consumen. Y entonces ahí es donde empieza lo interesante, porque entonces sabemos que existen animales que se le llaman de traspatio. Imagínate, las personas hacen popó, literal, ahí está la tierra, y los cerditos, ¿qué hacen? Están todo el tiempo jugando con sus naricitas, consumen esta tierra, los productos que están ahí, los niños salen a jugar, o incluso consumes propiamente algún alimento que haya sido irrigado con esta agua. Pero ¿qué pasa? Que en el cerdito entonces encontramos que ya propiamente en la tierra están estos huevecitos. Estos huevos propiamente la tierra no va a hacer que lleguen a la siguiente fase, que es la cisticercosis. Vamos a diferenciarlo aquí. Entonces el cerdito se lo come, esos huevitos en el cerdo sí van a ocasionar que se desarrollen hasta cisticercos, pero ahí van a quedar, no se van a formar gusanos en el cerdo. Aquí es donde viene lo interesante. El humano come la carne, ¿y cómo sería realmente que el humano pueda realmente decir consumo de la carne pueda ser lo que me origine un alimento mal cocinado. Pero si estamos hablando de que ya el huevo en él propiamente, en el cerdo, se ocasiona un cisticerco, ¿cómo se puede morir? Con una buena temperatura, con una cocción. ¿Cuánto necesito cocinar la carne de puerco para que realmente no me ocasione la infección? Por 20 minutos a más de 70 grados centígrados. Esto obviamente dependerá mucho, ¿no? Y entonces yo ya me lo como y adivina qué pasaba con estos cisticercos. Estos cisticercos es como si tuvieran una capita alrededor, un montón de cosas que son proteínas. Y entonces se desnaturalizan o que se destruyen, por así decirlo, con nuestro ácido clorhídrico. Y volvemos al mismo ciclo. Ahí está el ciclo. Pero esta es la parte interesante, porque si yo te dije de que consumimos el puerco, ya está el cisticerco, pero eclosiona con el ácido clorhídrico. Entonces dices, bueno, pero va a formar gusanos. Y ese es un ciclo de gusanos. Entonces, ¿cómo realmente se forma el cisticerco? El cisticerco es, ya no involucro propiamente al puerco, involucro el contacto yo directo humano, lo ingiero, pero ¿qué pasaría entonces ahí? Que estos huevitos se van a ir a través de la sangre.
11: Entonces, ahí sí somos completamente responsables. Ya el cerdito no tiene nada que ver, porque no hubo un intermediario. Entonces, ahí sí, por completo somos responsables, porque no tuvimos la higiene adecuada.
12: Correcto.
11: Porque si dices que está en la tierra de las heces, que otra persona fue e hizo ahí, entonces llega mi hijo y empieza a jugar ahí, se lleva las manos a la boca, ahí es donde hay la infección.
12: Correcto. Si yo te hablo de cisticercos, la gente no... Muy poca gente sabe, por ejemplo, que los vegetales también pueden ser una fuente de... Porque realmente, si te hablo de cisticercos, ¿qué te viene a la cabeza? ¿Qué se le viene a la cabeza a todos? Los cerdos. Las verduras, aunque las hayas lavado bien, la garantía está desde un buen cultivo, desde que realmente tienes una buena práctica de esto, o un buen manejo de las excretas.
11: ¿Qué hacer cuando sí nos gustan mucho las fresas, sí nos gustan mucho las ensaladas? Digo, ya hablamos de la carne de puerco, pero ¿qué sí está en nuestras manos? O sea, ¿qué tipo de medidas?
12: Si queremos consumir, a lo mejor los vegetales, no vamos a meter tanto en frutas, sino en general, todo lo que es desinfección que no sea por calor, uh-huh. Ya sean frutas, verduras, que sean irrigadas por esto, pues sería lavado y desinfección de vegetales. ¿Qué haríamos? Pues disminuiríamos el factor de riesgo, digámoslo. ¿Cómo lo haríamos? Pues sería a lavarlo con agua potable, claramente, o sea, ya utilizar el agua que esté limpia. Y una cosa que sí vemos son diluciones con clorito, con cloro, ¿no? Que son, le llamamos diluciones de hipoclorito de sodio, que coloquialmente lo conocemos como el cloro comercial que tenemos en casa. Después de que los enjuagamos, retiramos la mayor parte de materia orgánica que a veces vemos, ¿no? Tienen tierrita y esto, lo quitamos. Y posteriormente podemos hacer estas diluciones con cloro. ¿Cuánto correspondería? Por un litro, estos incluso envases que tenemos de crema y demás que miden un litro, de agua potable, o sea, no que sea de preferencia agua potable, claramente agua purificada, le ponemos aproximadamente 2 mililitros de cloro. ¿Cuánto sería esto? Media cucharadita cafetera.
11: También me genera duda. Hay personas que después de desinfectar vuelven a enjuagar. Uh-huh. ¿Está bien o mejor no?
12: Depende. Depende de cómo me lo digas. Por ejemplo, si la práctica es, lo voy a desinfectar y luego le voy a querer quitar los residuos con agua de la llave. Pues, me refiero al agua corriente, pues evidentemente no sería lo correcto. El agua de la llave, aunque esté purificada, sí tiene ciertos ciertos componentes que no lo hacen tan viable, ¿no? Uh-huh. En el contexto, por ejemplo, de que si lo voy a enjuagar, pero con agua de garrafón, con agua que a lo mejor es de filtro, de la que tenemos de la llave, de la que filtramos en casita, uh-huh. De estos purificadores, pues perfecto. Lo correcto sería, y de hecho así lo menciona la mayor parte de las etiquetas, solo escurrimos después de la desinfección sin ya meterlo. Aunque claro, tiene que ser dependiendo del producto que utilizamos.
11: Agradezco mucho que estés aquí para poder brindar esta información. Sí creo que nos quedó muy claro esta parte de la teniasis y la cisticercosis, uh-huh. Que son cosas diferentes. Claro. Y que ya hablamos que el pobre cerdito solo está existiendo y no tiene la culpa. En sí o directamente, sí, claro. La higiene de manos, la higiene de tus alimentos, la cocción de tus alimentos son muy importante. Entonces, pues gracias por quedarte hasta el final, doctor Jesús. Muchas gracias por estar aquí también.
12: Al contrario, gracias por la invitación y pues también invitarlos a que esto sea una práctica habitual, la desparasitación en casa y pues buenas prácticas higiénicas.
11: Yo soy Claudia Mejía, nos vemos en un siguiente episodio. Hasta pronto.
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0: Son las 6 con 15 minutos.
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0: Son las 6 con 32 minutos.
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0: Son las 6:46.
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0: Son las 7:02.
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0: Son las 7 con 32 minutos.
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0: Son las 7 con 46 minutos.
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0: Son las 8 con 2 minutos.
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0: Son las 8 y 18 minutos.
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2: Del 12 al 16 de noviembre del 2026 se realizará el Festival del Chocolate y habrá también un prefestival del 6 al 8 de noviembre en el municipio de Comalcalco. Realizará el gobierno del estado a través de la Secretaría de Cultura
3: del 12 al 16 de noviembre del 2026
2: el inolvidable Brujo del Trópico.
3: Realizará el Festival del Chocolate
2: su trayectoria
3: y habrá también un prefestival del 6 al 8 de noviembre en el municipio de Comalcalco.
2: Realizará el gobierno del estado a través de la Secretaría de Cultura un homenaje a Carmito, el inolvidable Brujo del Trópico, para reconocer su trayectoria artística y acercar su música a las nuevas generaciones. Reporta el gobernador Javier May Rodríguez que la Conagua presentará próximamente proyectos y destacó, las presas se encuentran al 50% de su capacidad, por lo que no hay riesgo de inundaciones. Este jueves inició de manera formal el proceso electoral local ordinario 2026-2027, donde la ciudadanía tabasqueña elegirá a las diputadas, diputados y a las presidencias municipales que conforman los 17 municipios del estado de Tabasco. Aplicará la Secretaría de Salud del Estado el próximo 12 de octubre 659.000 dosis de vacuna contra la influenza y el COVID ante el inicio de la temporada invernal.
4: Buenos días, bienvenidos a Los Reporteros este sábado 10 de octubre del 2026. Mi nombre es Nayeli Ruiz y durante este horario de sábado le estaré presentando la información más importante que sucedió durante la semana en el territorio tabasqueño y algunos temas de importancia a nivel nacional. Tú nos estás viendo en el canal de Televisión Abierta 46.1 y también lo puedes escuchar a través de la Radio de Tabasco, la 1230 en amplitud modulada y 94.9 FM que ahora llega ya a más oídos. Por supuesto, también a través de www.coradenlinea.mx y nuestro en vivo en nuestra página de Facebook como Televisión Tabasqueña. Comenzamos ya con los temas de importancia en la semana en Tabasco. Y es que se presentó oficialmente el Festival del Chocolate Tabasco. Este se llevará a cabo del 12 al 16 de noviembre, pero habrá también un prefestival. Este será del 6 al 8 de noviembre en el municipio de Comalcalco y aquí le presentamos todos los detalles.
5: El 12 al 16 de noviembre se realizará en Villahermosa el Festival de Chocolate Tabasco 2026, 15 años de encuentro, evento que reconoce al estado como patria del cacao y cuna del chocolate. La sede será el Parque Tabasco Dora María, donde se espera la asistencia de más de 325 mil personas, así como una derrama económica de 235 millones de pesos. Será a través de catas, conferencias y talleres que se compartirán conocimientos de los expertos, así como de productores de este emblemático alimento ancestral. Es el Festival del Chocolate, una oportunidad para productores, productoras, chocolateros y demás sectores involucrados, resaltó el gobernador Javier May Rodríguez.
6: Este festival es una de las celebraciones más representativas de nuestra identidad y constituye una importante plataforma para nuestros productoras y productores de cacao, chocolateros, artesanos y cocineras tradicionales y prestadoras de servicios turísticos.
5: Previo al Gran Festival de Chocolate 2026, habrá un prefestival en el municipio de Comalcalco, los días 6, 7 y 8 de noviembre. Así fue anunciado por la Secretaria de Turismo y Desarrollo Económico del Estado, Katia Ornelas Gil.
7: Hoy me es un placer poder compartir con ustedes los avances del Festival del Chocolate, una celebración que nace de nuestra tierra y del trabajo de nuestra gente. Comenzaremos con Comalcalco los días 6, 7 y 8 con el prefestival del chocolate, una invitación expresa que es donde queremos justamente dar a conocer donde todo comienza. Queremos acercarnos a quienes cultivan el cacao y conservan el conocimiento para transformarlo, reconocer la historia y el trabajo detrás de cada chocolate.
5: Destacó Ornelas Gil que el maridaje será el punto central de esta edición, donde se organiza una conmemoración de 15 años de tradición y sabor.
7: El maridaje nos invita a descubrir combinaciones de sabores y reunir a productores, cocineros, compradores, visitantes alrededor del cacao. Queremos que esos encuentros se traduzcan en más personas conociendo Tabasco y en oportunidades para nuestra gente. Así comienza esta celebración, primero en Comalcalco y después en el Parque Tabasco, con nuestro cacao como protagonista. Y todo comienza con el cacao. Esta frase será el hilo que una las experiencias del festival. En 2024 pusimos la mirada en el origen, las raíces y los saberes que dan identidad a nuestro cacao. En el 2025 hablamos de la transformación, del trabajo que convierte el grano en chocolate y de la creatividad que le da nuevas posibilidades. Este año llegamos al encuentro, celebramos 15 ediciones reuniendo a quienes cultivan, transforman y vienen a descubrir lo que Tabasco tiene para compartir.
5: Abimael Méndez, Noticias TVT.
4: La secretaria también dio a conocer que la derrama económica esperada para este festival es de más de 235 millones de pesos.
7: Esperamos superar los 352 mil asistentes y alcanzar una derrama económica mayor a los 235 millones de pesos. Detrás de estas metas hay un objetivo concreto: que cada visitante compre a nuestros productores, consuma en nuestros restaurantes, se hospede en nuestros hoteles y participe en las experiencias turísticas del estado. La derrama también alcanza artesanas, artesanos, comerciantes, transportistas y prestadores de servicios. Por eso queremos que quienes vengan permanezcan más tiempo, conozcan nuestras haciendas cacaoteras, recorran nuestros municipios y descubran nuestra gastronomía y riqueza natural y cultural. Así vinculamos el turismo con el desarrollo económico, convertimos nuestro patrimonio en oportunidades de crecimiento, fortalecemos el consumo local y buscamos que sus beneficios lleguen a más comunidades y negocios.
4: Por su parte, la secretaria de Cultura, Idaelba Castillo Santiago, destacó que la dependencia prepara una amplia programación artística y artesanal en esta edición del Festival del Chocolate, que se llevará a cabo del 12 al 16 de noviembre del 2026 en el Parque Tabasco de Villahermosa.
8: Seguramente vamos a tener alguna participación a través del sector artesanal. Realmente es un evento a cargo de la secretaria Katia Ornelas. Ya el otro día nos comentó y toda la programación, los artistas que van a traer. La verdad que es un evento muy importante, porque es una fecha especial de aniversario que estará cumpliendo. Creo que son 15 años que cumple ya el Festival del Chocolate, y nosotros, en lo que nos inviten y en lo que nos pidan participar, con mucho gusto vamos a estar participando.
4: Y atención todos los productores de Sembrando Vida, porque tienen garantizado su espacio en este Festival del Chocolate 2026. Quien lo ha informado de esta manera es el gobernador del estado, Javier May Rodríguez, quien además destacó que cada vez se realizan más eventos para incluirlos.
6: Bueno, siempre participan, ¿no?, los del programa Sembrando Vida, en las actividades que hacemos, ¿no?, en diferentes actividades. Ya hay una organización, están organizados, están dependiendo la actividad productiva que se tiene, que es específicamente, en este caso, es para productores de cacao, ¿no? Entonces, ellos se organizan, tienen su espacio, se les da un espacio y se les da, ¿no?, que la capacidad, ya se organizan ahí. A veces viene una representación que es la que incluye a todos, ¿no?, los que quieren participar, y pero está garantizado, como en los años pasados, como en los festivales pasados, que tenían su representación, o en la feria, que también participan, ¿no?, que cada vez que hacemos un evento de estos tipos, ellos están presentes.
4: Hay una música que durante décadas nos ha contagiado de buen humor. El gobierno del estado, a través de la Secretaría de Cultura, realizarán un homenaje a Carmito, el inolvidable brujo del trópico. Esto busca reconocer su trayectoria artística, acercar a las nuevas generaciones a su música y dar a conocer sus historias al legado cultural.
9: Con la finalidad de reconocer y mantener viva la memoria de uno de los grandes referentes de la música tropical tabasqueña, como lo es Carmito, el inolvidable brujo del trópico, el gobierno del estado, a través de la Secretaría de Cultura, realizará un homenaje el próximo domingo 22 de noviembre. La titular de Cultura en el estado, Aida Elba Castillo Santiago, explicó que el homenaje busca no solamente recordar su trayectoria artística, sino también acercar a las nuevas generaciones a su música, a su historia y el legado cultural que dejó, mediante la inauguración de una sala en el Centro Cultural Quinta Grijalva.
8: Como parte de este reconocimiento, el próximo 22 de noviembre, en el Día de Santa Cecilia, que es el Día de los Músicos, en el Centro Cultural Villahermosa tendremos una jornada dedicada a celebrar su vida y su música. Es así que ese día, a las 10 de la mañana, estaremos realizando la inauguración de la Sala Carmito, titulada El Brujo del Trópico, un legado que sigue sonando. Este espacio reunirá objetos personales que la familia nos ha proporcionado, recuerdos y elementos representativos de la vida y la trayectoria del músico tabasqueño.
9: Posteriormente, ese mismo día, el 22 de noviembre, a las 5 de la tarde, presentarán el video Carmito, el brujo del trópico, que será una producción que va a reunir anécdotas, recuerdos y testimonios relacionados con Carmito. Será un momento para recordar al artista desde la voz de quienes lo conocieron, compartieron o fueron parte de su historia. Y por último, a las 6 de la tarde, tendrán el gran concierto musical, una celebración del sonido tropical tabasqueño, donde participarán varios artistas locales, tales como Eugenio Flores y La Crisis de Chicoche, Yeye, acompañado por Los Supremos con El Jalaíto y La Cadenita. Estará también Damián Carvalho, acompañado por Los Supremos.
10: Grabamos un tema con ellos también, Manny Colás, va a estar presentándose con nosotros igual, Astroboy, Carmelo Domínguez, Goyito Madrigal y Chema de los Santos. Y también estarán los músicos que acompañaron a mi padre en esa época. Va a estar mi tío Jorge, va a estar mi primo Seferino. Van a estar varios elementos que tocaron con mi padre en los 80.
9: Se informó que la CORAD colaborará con las transmisiones especiales de este homenaje. También estuvo presente en la rueda de prensa que se realizó en el Centro Cultural Quinta Grijalva la viuda de Carmito, Marlene Mendoza. Marisol Mateos, Noticias TVT.

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8: El Congreso del Estado de Tabasco aprobó las cuentas públicas del ejercicio fiscal 2025 de los poderes ejecutivo, legislativo y judicial, así como de los organismos autónomos y de los 17 municipios del estado. Con ello concluyó ya la revisión legislativa de esta auditoría correspondiente al 1 de enero al 31 de diciembre del año pasado.
9: Aprueba por mayoría de votos el Congreso del Estado las cuentas públicas del ejercicio fiscal 2025 de los poderes ejecutivo, legislativo y judicial, los organismos autónomos, la Comisión Estatal de Derechos Humanos, Fiscalía General del Estado, Instituto Electoral y de Participación Ciudadana, Tribunal Electoral de Tabasco, Tribunal de Justicia Administrativa y por unanimidad de votos los 17 municipios del Estado. En sesión ordinaria de la 65ª legislatura del Congreso del Estado, se discutieron y aprobaron los dictámenes con proyecto de decreto de la Comisión Ordinaria de Auditoría Gubernamental y Cuenta Pública relativa a las cuentas públicas correspondientes al ejercicio fiscal del 1 de enero al 31 de diciembre de 2025. Con ello, el Congreso del Estado concluyó la revisión legislativa de esta actividad relativa a la fiscalización que originó el órgano superior de fiscalización del Estado, por lo que esta aprobación no libera a las instituciones de atender observaciones pendientes ni de posibles responsabilidades derivadas de auditorías. Previo a la discusión y aprobación de las cuentas públicas, se recibió el apartado de correspondencia del documento por el cual el gobernador Javier May presentó una iniciativa con proyecto de decreto, por el que se propone reformar diversas disposiciones a la Ley Orgánica del Poder Ejecutivo de Tabasco, misma que fue turnada a la Comisión Ordinaria de Gobernación y puntos constitucionales para su estudio y presentación, de acuerdo al dictamen que en su caso proceda. Asimismo, se recibió un oficio de la Secretaría Ejecutiva del Instituto Electoral y de Participación Ciudadana de Tabasco, mediante el cual se envía una copia del simple acuerdo por el que se aprueba el anteproyecto del presupuesto de egresos para el ejercicio fiscal 2027 y se turnó a la Comisión Ordinaria de Hacienda y Finanzas para su conocimiento. Con información de César Ábalos, Noticias TVT.
8: Y será este 18 de octubre que las caravanas culturales llegan hasta Ocuilzapotlán. Al hacer la invitación, el director de Cultura Comunitaria, Freddy Piegregón, compartió detalles sobre esta estrategia de la Secretaría de Cultura.
10: Con la finalidad de que la ciudadanía pueda tener realmente el acceso a la cultura, la Secretaría Estatal en el ramo puso en marcha una serie de acciones que acercan estas actividades a todas las comunidades. Parte de este trabajo se ve reflejado en la llegada de las caravanas culturales. El director de Cultura Comunitaria, Freddy Priego Ramírez, destacó que para este año se tienen programadas 8 caravanas culturales, de las cuales la mitad ya se han llevado a cabo.
11: En este mes de octubre vamos a ir a Ocuilzapotlán.

0: Pocotlán el día 18, el día 29 vamos a estar en Tamulté de las Sabanas, en el Parque Central, y en el mes de noviembre vamos a estar en Macuspana y vamos a estar en Jalpa de Méndez, concluyendo este año con este ciclo de caravanas. ¿Qué disfrutan? Bueno, llevamos 4 horas de talleres. Desde las 4 de la tarde hacemos talleres de cartonería, artes plásticas, muralito tabasqueño, llevamos el juegachoco. Esa es una hora de actividades lúdicas y recreativas. La segunda hora, que viene siendo entre 5 y 6, hacemos en el escenario principal artistas locales y artistas que llevamos, como pueden ser tamborileros, cantantes, expresiones musicales de toda índole, ¿no? Y de 6 a 7 llevamos cine comunitario. Normalmente lo hacemos en las casas de cultura o inclusive en el mismo parque de la comunidad o en una escuela. Ese cine comunitario o cinecillita que le llaman, son cortometrajes que hablan sobre la cultura tabasqueña. Promovemos museos, promovemos pues todas las actividades que hace la Secretaría de Cultura.
1: Destacó que los ciudadanos que ya han disfrutado de estas actividades expresan agradecimiento, pues para muchas de las comunidades es la primera vez que llegan estas programaciones, resultado del trabajo que impulsa el gobernador Javier May Rodríguez. Priego Ramírez mencionó que muchos de los parques centrales a los que llegan son reactivados gracias a las caravanas culturales, e hizo un llamado a la población de estar al pendiente de las redes sociales de la Secretaría de Cultura, donde con varias semanas de anticipación estarán compartiendo los lugares específicos a los que llegarán. Con información de Aldo Cáceres, Noticias TVT.
2: En otros temas, la estación Boca de Cerro del Tren Maya recibirá a la Orquesta Filarmónica del Estado de Tabasco. Así lo informó la secretaria de Cultura, Aida Elba Castillo Santiago, desde el municipio de Tenosique.
3: Nos llamaron de la Secretaría de Cultura a nivel federal. Este próximo 19 de octubre estará presentándose la Orquesta Filarmónica del Estado de México en la estación Boca del Cerro del Tren Maya. Esto es en esta sinergia que tiene que haber entre la cultura y el turismo, en una actividad que será abierta a los ciudadanos. Seguramente vamos a estar apoyando ahí, nos tenemos que coordinar para esto, pero esto es parte de la estrategia que tiene el gobierno de México, pues, por supuesto el gobierno de Javier May Rodríguez, en el sentido de acercar también la cultura a los ciudadanos, que no se vea como un privilegio, sino como un derecho al que todos tenemos acceso.
2: La cultura tabasqueña tendrá presencia este fin de semana en el Festival Internacional Cervantino, donde los tamborichocos representarán al Estado con su música, su tradición y la alegría. Así lo dio a conocer la Secretaría de Cultura.
4: Y decirles, este fin de semana se presentan los tamborileros, los tamborichocos en el Festival Internacional Cervantino allá en Guanajuato. En la tarde salen de la Plaza Allende, recorrerán las calles de Guanajuato y pues nos dará mucho gusto poderles compartir la alegría y cuál es la reacción del público del Festival Internacional Cervantino a la propuesta, al contenido cultural y a la alegría que llevarán los tamborichocos allá a Guanajuato.
2: Reporta el gobernador Javier May Rodríguez trabajo de la CONAGUA con proyectos que próximamente van a presentar, y destacó las presas se encuentran al 50% de su capacidad y no hay riesgo, enfatizó.
5: Y traemos un déficit de agua, o sea, muy fuerte. Las presas las traemos abajo del 50% de su capacidad. Entonces, no esperamos, digo, tocamos, pero que sea un año complicado pero estamos preparados para cualquier evento, ¿no? Todo el plan está ya revisado, estamos con responsables presupuestalmente, estamos para poder, si hay una contingencia, actuar. Lo importante es salvar las vidas, ¿no? Eso es lo más importante, que no haya las pérdidas materiales, pues bueno, esas ¿no? las recuperamos y nos reactivamos, pero estamos trabajando en eso. Y la Comisión Nacional del Agua ya está, debe estar por salir con los proyectos, y el próximo año vamos a continuar, ¿no? con una inversión de más de 1,000,000,000 pesos, ¿no? para el tema de protecciones que son en el río Usumacinta, ya lo mencionaba la vez pasada, ¿no? en el río La Sierra y río Mezcalapa.
2: Tabasco se encamina hacia una democracia plena, pues existen las garantías, las libertades y condiciones de tranquilidad para el proceso electoral ordinario 2026-2027. Así lo afirmó el gobernador Javier May Rodríguez en entrevista con los medios de comunicación.
6: Existen plenas garantías, libertades y condiciones de tranquilidad para que la ciudadanía elija democráticamente a sus próximos representantes, afirmó el gobernador Javier May Rodríguez al referirse al inicio formal del proceso electoral ordinario 2026-2027, este 8 de octubre de 2026.
7: Haya democracia plena, que el pueblo va a decidir de manera libre quiénes serán sus representantes en las diferentes elecciones, ¿no? Cargos que se van a elegir, y que hay garantías en el Estado, ¿no? Hay libertades plenas.
6: Al ser cuestionado sobre el arranque del calendario electoral por parte del Instituto Electoral y de Participación Ciudadana de Tabasco, el mandatario estatal destacó que se encamina el Estado hacia una democracia plena, en la que el pueblo decidirá de manera libre y voluntaria quiénes ocuparán los cargos de representación popular en la contienda. Respecto al ambiente que hay actualmente entre los consejeros del IEPCT, el gobernador enfatizó su confianza en las instituciones electorales y descartó que exista algún riesgo para los comicios. Recalcó que existe un marco jurídico estricto, el cual impide el uso de presupuesto o de programas sociales con fines electorales, garantizando la imparcialidad de su administración y de los ayuntamientos.
7: Yo creo que la institución está por encima de cualquier interés particular, ¿no? Está el interés de la institución y que se hará valer. Yo tengo confianza que vamos a salir, que va a salir adelante, ¿no? El proceso. Pues es que hay un marco legal, jurídico, ¿no? Y los programas, ningún presupuesto va a intervenir. El pueblo va a decidir de manera voluntaria, libre. La oposición siempre, ese es su trabajo, está en contra, ¿no? Entonces, cuando les va bien, pues hay democracia, cuando no, pues es. Pero no es el tema no es con nosotros, es con el pueblo. El pueblo es mayor de edad, este pueblo tiene conciencia, ha ido creciendo, ahí cambiaron las cosas ya, ¿no? Ahí es una nueva realidad, hay participación, hay expresión, se escuchan todas las voces. Hay un clima bastante favorable. Yo recorro todo el estado, no tenemos ningún tema, ¿no? De agresiones, de absolutamente nada. La gente está muy, muy contenta, está feliz y está trabajando.
6: Con información de Abimael Méndez, Noticias TVT.
2: Acompáñenos a una pausa bastante breve, regresamos con más información.
8: Son las 8:58.
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0: Continuamos con la información y es que este jueves inició de manera formal el proceso electoral local ordinario 2026-2027, donde la ciudadanía tabasqueña elegirá a los diputados, a las diputadas y a las presidencias municipales que conforman los 17 municipios del estado de Tabasco.
2: Siendo las 10 horas con 36 minutos del día jueves 8 de octubre del 2026, declaro formalmente el inicio del proceso electoral local ordinario 2026-2027, en donde la ciudadanía tabasqueña elegiremos a las diputadas y diputados al Honorable Congreso del Estado y a las presidencias municipales y regidurías de los 17 ayuntamientos que conforman el Estado de Tabasco.
3: Este 8 de octubre dio inicio formal al proceso electoral local ordinario 2026-2027, donde la ciudadanía tabasqueña elegirá a las diputadas y diputados que conformarán la 66ª legislatura y a las presidencias municipales de los 17 municipios del estado de Tabasco. La consejera presidente del Instituto Electoral y de Participación Ciudadana de Tabasco, Elizabeth Nava Gutiérrez, fue quien encabezó y dio inicio formal a la sesión especial de instalación de la organización de las elecciones. Se contó con la asistencia de los consejeros electorales, representantes de los partidos políticos e invitados especiales, quienes acudieron a atestiguar el arranque de este proceso electoral local. En esta jornada de elección se buscará elegir a 120 cargos, entre los que se destacan 35 diputaciones locales, 17 presidencias municipales, 17 sindicaturas y 51 regidurías que serán votadas el próximo 6 de junio de 2027. Durante la sesión se le concedió la palabra a cada uno de los representantes de los partidos, quienes daban el mensaje de inicio formal al proceso electoral, donde destacaron que cada voto depositado por la ciudadanía representará una decisión debidamente analizada. Cabe mencionar que antes del arranque de la sesión se llevó a cabo el acto cívico de inicio del proceso electoral. Con información de Marisol Mateos, Noticias TVT.
0: No puede existir una democracia fuerte sin participación ciudadana. Así lo destacó la presidenta del Instituto Electoral y de Participación Ciudadana de Tabasco, Elizabeth Nava Gutiérrez, durante su mensaje de inicio del proceso electoral local ordinario.
4: Este proceso electoral es de la ciudadanía, por lo que necesitamos que estén presentes y participen, ya que no puede existir una democracia fuerte sin participación ciudadana, destacó la presidenta del Instituto Electoral y de Participación Ciudadana de Tabasco, Elizabeth Nava Gutiérrez, durante el inicio del proceso electoral local ordinario 2026-2027. En su mensaje destacó que su tarea como autoridad electoral será garantizar las condiciones para que la decisión de la población pueda expresarse libremente y para que la voluntad depositada en las urnas sea respetada.
5: Como institución electoral autónoma, ejerceremos nuestras atribuciones con responsabilidad e independencia, garantizando condiciones de equidad para quienes participen en la contienda y actuando siempre dentro del marco que establece nuestra Constitución y las leyes electorales.
4: Por lo que indicó que durante los próximos meses este instituto tendrá la responsabilidad de generar las condiciones necesarias para que la ciudadanía pueda ejercer plenamente sus derechos políticos electorales y para que, llegando el momento, cada voto depositado en la urna sea respetado y cuente.
5: Desde este Consejo Estatal hago un llamado a todas y todos los actores que participarán en este proceso electoral para conducirnos con responsabilidad, que el debate sea firme pero respetuoso, que las diferencias encuentren cauce en el diálogo, que la competencia política se desarrolle dentro de la legalidad y que por encima de cualquier interés particular se encuentre siempre el respeto a la voluntad de las y los ciudadanos.
4: Indicó que este instituto está preparado para cumplir con su responsabilidad en su totalidad. Con imágenes de Álvaro Falcón, Marisol Mateos, Noticias TVT.
0: El Instituto Nacional Electoral y el Instituto Electoral y de Participación Ciudadana de Tabasco trabajarán de una manera coordinada para el desarrollo del proceso electoral local ordinario 2026-2027, en donde se elegirán a 120 cargos en todo el estado.
6: Cada quien asumiendo las competencias que tienen de acuerdo a la legislación, pero el mensaje que nosotros queremos dar es que estamos ya trabajando coordinadamente con el IEPCT, se tienen experiencias previas y que estamos preparados para iniciar la elección como se corresponde.
0: El INE Tabasco convoca a participar como consejero electoral distrital del PEF 2026-2027. La convocatoria establece la disposición de 33 plazas en los 6 consejos distritales, 15 para propietarios y 18 suplencias.
4: El Instituto Nacional Electoral en Tabasco invita a la ciudadanía a participar en el proceso de selección para ocupar los 33 cargos de consejera o consejero electoral, propietarios y suplencias en los 6 consejos distritales como parte de los trabajos de preparación del proceso electoral federal 2026-2027. La presidenta del Consejo Local del INE en Tabasco, Gabriela Georgina Sánchez Zavala, informó que desde este jueves 1 de octubre se hizo pública la convocatoria para la designación de las consejeras o consejeros distritales, por lo que las personas interesadas deberán realizar su inscripción del 16 al 31 de octubre del 2026 a través de las plataformas digitales. La delegada del INE en Tabasco señaló que quienes deseen participar deberán realizar su inscripción de manera personal y en línea, además de presentar la documentación correspondiente en original para su revisión y, en su caso, digitalización ante las juntas ejecutivas local o distrital del INE en Tabasco. Informó que de las 15 consejerías propietarias, 10 son para hombres y 5 para mujeres, mientras que en las 18 suplencias, 11 son para mujeres y 7 para hombres. En el Distrito 1 de Macuspana están disponibles 4 suplencias y 3 plazas de propietarios. En el Distrito 2 de Cárdenas, 4 suplencias y 2 propietarias. En el Distrito 3 de Comalcalco son 5 suplencias y 2 propietarias. En el caso del Distrito 4 de Villahermosa, son 3 suplencias y 1 propietario, mientras que en el Distrito 5 de Paraíso, 1 suplente y 4 propietarios. Y en el Distrito 06 de Villahermosa, se tiene una vacante de suplente y 3 de propietarios. Entre los requisitos establecidos en la convocatoria se encuentran ser mexicano o mexicano y estar en pleno goce de los derechos políticos y civiles, estar inscrita o inscrito en el Registro Federal de Electores y contar con credencial para votar vigente, tener al menos 2 años de residencia en la entidad, contar con los conocimientos necesarios para el desempeño del cargo, no haber sido candidato o candidato ni dirigente partidista en los 3 años previos, no tener impedimentos legales y gozar de buena reputación sin antecedentes penales dolosos. Noticias TVT.
0: Recibe el Congreso del Estado iniciativa con proyecto de decreto que fue enviada por el gobernador Javier May Rodríguez, por el que se propone expedir la ley que crea el Instituto de Educación para Adultos de Tabasco.
4: Recibe Congreso del Estado iniciativa con proyecto de decreto que fue enviada por el gobernador Javier May Rodríguez, por el que se propone expedir la ley que crea el Instituto de Educación para Adultos de Tabasco. El documento fue dado a conocer formalmente durante la lectura de la correspondencia en la sesión ordinaria de la 65ª legislatura del Congreso Local. Se contempla que el propósito central sea la de reformar y actualizar las bases jurídicas del organismo encargado de combatir el rezago educativo en la entidad.
7: Comunicados y correspondencia recibida el 6 de octubre de 2026. Número 1. Oficio firmado por el gobernador del estado de Tabasco, Javier May Rodríguez, mediante el cual presenta iniciativa con proyecto de decreto por el que se propone expedir la ley que crea el Instituto de Educación para Adultos de Tabasco.
8: La iniciativa con proyecto de decreto presentada por el gobernador del estado de Tabasco, Javier May Rodríguez, se turna a la Comisión Ordinaria de Educación, Ciencia y Tecnología, Cultura, Infancia, Juventud y Deporte para su estudio y presentación del acuerdo o dictamen que en su caso proceda.
4: El proyecto de decreto ha sido turnado a la Comisión Ordinaria de Educación, Ciencia, Tecnología, Cultura, Infancia, Juventud y Deporte para el estudio y análisis correspondiente. Cabe mencionar que la 65ª legislatura del Congreso del Estado de Tabasco sesionó para llevar a cabo trabajos en el Pleno orientadas a desahogar la agenda legislativa de su primer periodo, la que marca el desarrollo del periodo del tercer año de ejercicio constitucional. Marisol Mateos, Noticias TVT.
0: En otro rubro, aclara el secretario de Movilidad, Rafael Elías Sánchez Cabrales, que los adultos mayores y estudiantes tienen tarifa preferencial y que la institución está para hacerlo valer.
9: Estamos promocionando, porque es algo que está en la ley, la tarifa preferente para adultos mayores, personas con discapacidad y estudiantes. Ellos tienen por ley un 25% de descuento del pasaje. Entonces hay que hacerlo valer. Cualquier duda, cualquier aclaración, ahí estamos para servirles.
0: Nos vamos a la pausa y regresamos con todo lo referente a temas de salud en Tabasco. Volvemos.
1: Son las 9:12. 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

0: Gracias por continuar con nosotros esta mañana, escuchándonos por la radio de Tabasco, por Mega FM y por vernos a través de su canal 46.1 de Televisión Abierta, Televisión Tabasqueña. Aplicará la Secretaría de Salud del Estado el próximo 12 de octubre 659 mil dosis de vacuna contra la influenza y el COVID ante el inicio de esta temporada invernal. Así lo dio a conocer la subsecretaria de Prevención y Promoción de esta dependencia, María del Rosario Rodríguez Burelo.
1: Ante el inicio de la temporada invernal, el próximo 12 de octubre, la Secretaría de Salud de Tabasco está preparada con más de 659 mil vacunas para inmunizar contra influenza y COVID. Además, en todos los planes de educación básica pública y particulares, se van a vacunar a niñas y niños de quinto y sexto año de primaria contra el virus del papiloma humano. La subsecretaria de Prevención y Promoción de la Secretaría de Salud, María del Rosario Rodríguez Burelo, señaló que la vacunación es importante para niños, adultos mayores, enfermos de VIH y otros padecimientos.
2: La temporada invernal inicia a partir del 12 de octubre con las vacunas estacionales, las que son influenza y COVID. Esta temporada de vacunación inicia ahorita en octubre y termina el 31 de marzo del próximo año. Es importante que se apliquen sus vacunas, ya que es una importante manera de prevenir, sobre todo en los grupos vulnerables como son los adultos mayores, los niños menores de 5 años, las embarazadas, personas que viven con VIH o alguna enfermedad de inmunosupresión.
1: Reiteró que la meta de este año es aplicar 659 mil dosis de la vacuna contra influenza y COVID, así como contra el virus del papiloma humano.
2: La meta alrededor es de 659 mil dosis, esa es la meta de la vacuna influenza. Y también está la vacuna COVID a la par. También a partir de octubre vamos a iniciar la vacunación de virus de papiloma humano, que es para niños de quinto y sexto año, niñas y niños, en todas las escuelas públicas y particulares del estado de Tabasco. Son enfermedades que están en vigilancia epidemiológica, ¿sí? Por eso es importante la vacunación. Es más caro que no tengas la vacuna, porque pueden haber complicaciones. Eso no quiere decir que no te vayas a enfermar, sino que cuando te enfermes te va a dar en menor severidad.
1: La funcionaria estatal precisó que la vacunación contra el virus del papiloma humano será para niñas y niños de quinto y sexto año de primaria, en escuelas públicas y particulares. Con imágenes de Daniel Silva, información de Marcelino Ramos, Noticias TVT.
0: Y el secretario de Salud de Tabasco, Alejandro Calderón Alipi, informa sobre el proceso de transferencia de los servicios de salud al esquema IMSS-Bienestar. Se reporta un avance cercano al 50% en materia de infraestructura y certeza jurídica.
3: Respecto al proceso de transferencia de los servicios de salud al esquema IMSS-Bienestar, se reporta un avance cercano al 50% en materia de infraestructura y certeza jurídica de centros de salud. En la parte operativa y del personal, la integración se encuentra muy avanzada, abarcando a más de 9,000 trabajadoras y trabajadores y la totalidad de unidades de atención, informó el secretario de Salud del Estado, Alejandro Calderón Alipi.
4: Pues bueno, en la infraestructura vamos caminando muy bien, seguimos avanzando, no se ha detenido, son procesos muy largos, porque de hecho son procesos que se vienen arrastrando de administraciones, de darle certeza a muchos centros de salud, pero se ha venido avanzando. Un estimado, yo creo que estamos ya prácticamente en infraestructura, en certeza jurídica, un 50%, pero en la práctica ya todo el personal está con él, los que están con atención a la salud, solo faltarían los estatales porque están comisionados con ellos, están trabajando, igual tanto los recursos, el almacén, ya nos organizamos, pues vamos muy avanzados.
3: Sobre el nuevo hospital de Cárdenas, señaló que se prevé su entrega a finales del presente mes, tras concluir la instalación técnica de gases medicinales, quedando la contratación de personal a cargo de la convocatoria federal.
4: No, fíjate que esa convocatoria la están llevando a nivel federal, en IMSS-Bienestar, ya que va a ser un hospital que nosotros a finales de este mes ya vamos a entregar, se está equipando, se entrega al IMSS-Bienestar y ellos están llevando a cabo la convocatoria.
3: Finalmente, sobre los reclamos de salarios y nivelación laboral por parte de personal de suplencia, se precisó que las atenciones se dividen según la adscripción, Un grupo aproximado de 300 trabajadores corresponde al ámbito federal por laborar en áreas transferidas al Insbienestar, mientras que alrededor de 90 permanecen bajo la estructura estatal. Para estos últimos, las autoridades expresaron la disposición de revisar las mejoras laborales de manera gradual, sujetas a la disponibilidad presupuestaria del ejercicio.
4: Son 300 aproximadamente y los que se quedan en rectoría con nosotros son 90 aproximadamente. Igual, ya se les dijo que se les va a mejorar las condiciones laborales, pero recordarán que empezamos con los de apoyo voluntario de vectores, y así paulatinamente vamos a ir solventando problemas que vienen de administraciones previas, ¿no? Hay trabajadores de hasta arriba de 25 años y eso es una grandísima injusticia en la cual no estamos de acuerdo.
3: Abimael Méndez, Noticias TVT.
0: Luego de que se avanzó en la construcción de la estructura del Hospital de Cárdenas y el saneamiento de detalles, inició el equipamiento pensando que registra un avance del 70%. Luego de las pruebas se podrá en funcionamiento. Así lo dio a conocer el delegado del IMSS Bienestar en Tabasco, Pablo Caso Torres.
5: Entre hoy y mañana completamos el 70% del equipamiento total. Ya estamos en la segunda fase del equipamiento. La primera fase, que es el equipamiento pesado, ya fue completada. La segunda fase, que incluye equipamiento de mediana tecnología, está entrando en esta semana y cumplimos el 70% del equipamiento, que se va a cumplir en esta semana y en la que sigue para completar. ¿Qué sigue? ¿Cuál es la siguiente fase? El conectar, el hacer las pruebas y el tener las capacitaciones con el personal. El equipo pesado son las calderas, lavadoras, autoclaves. Este es el equipo pesado. Incluso también entran aquí los tanques de gases medicinales. Después de instalar lo básico, se pasan a la siguiente fase.
0: Vamos ahora con otros temas que tienen que ver con la alimentación y el consumo diario de las familias tabasqueñas. Y es que los comerciantes de chiles secos, de especias y de condimentos que están ubicados en el mercado tradicional de Tamulté confían que al cierre del fin de año aumenten las ventas. Reportan que estas se han mantenido en un 50%. Vamos a escucharlos.
3: Pese a un periodo de ventas intermitentes debido al gasto familiar por el regreso a clases, comerciantes de chiles secos, especias y condimentos del mercado de Tamulté se preparan para la temporada decembrina, confiando en un incremento de la derrama e insumos para la elaboración de cenas navideñas y de fin de año. El comerciante Abraham Sánchez Hernández señaló que durante los últimos meses la actividad comercial se ha mantenido en un balance del 50-50, alternando días de baja y de alta afluencia. Considerando que factores de la economía familiar como la compra de uniformes y útiles escolares generaron una disminución temporal en sus ventas. Sin embargo, los locatarios mantienen altas expectativas para los meses de noviembre y diciembre, periodo clave para el sector comercial.
6: Pues han estado un 50-50, a veces baja, a veces ahora sí que sube, pero ahí va, 50-50.
7: ¿A qué crees que ocurra esto? ¿Por las temporadas?
6: Pues principalmente por eso, pues ahora sí que el regreso a clases y todo eso, los uniformes y todo eso, pues nos ha estado bajando un poquito las ventas. Pues esperemos que en este año pues nos vaya un poquito más mejor que el año pasado, porque pues ahora sí que es lo que esperamos todos, que nos vaya, bueno, esperamos esos dos meses del año para que nos vaya a todos mejor.
3: Con miras a las festividades decembrinas, los productos con mayor demanda comercial incluyen insumos para rellenos y bebidas, nuez, cacahuate tostado, almendras y ciruelas pasa, chiles secos para adobos y horneados, chile mulato, chile de color, guajillo y pasilla, utilizados principalmente en la preparación de pavos, gallinas horneadas y estofados.
6: Bueno, para el cierre de año se comercializa más lo que es el pavo horneado, la gallina horneada, el mole, ¿qué más?
8: Adobos.
6: Adobos, sí, claro, adobos. Bueno, principalmente lo que busca más de la gente es la nuez. Igual, la nuez para sus cócteles, el cacahuate tostado, la almendra, todo eso. Y de guiso para comida, lo que más buscan es para el guiso para el pavo. Para el pavo horneado.
3: El comerciante destacó que para adaptarse a la economía del consumidor ofrecen venta al menudeo según las necesidades del cliente, comercializando porciones desde 5 a 10 pesos o bien por gramaje y medio kilo.
6: Por la gente que la gente quiera, 10 pesos, 5 pesos, 100 gramos, medio kilo, 300 gramos, lo que la gente quiera. Aquí puedes encontrar de todo, ya sea las aceitunas, los moles isqueños, el ajo, tenemos tortilleras igual, va dependiendo igual el tamaño y el precio. Igual tenemos el ajito, los chiles color, mulato, guajillo, pasilla, igual van dependiendo el tipo de precio.
3: Con imágenes de Juan Carlos Domínguez, Abimael Méndez, Noticias TVT.
0: Bueno, y con esto hemos llegado al final de Los Reporteros este sábado 10 de octubre del 2026. Mi nombre es Nayeli Ruiz, que tenga un excelente fin de semana. Le invito a que se quede en nuestra programación y de corazón le dejo bendiciones. Hasta la próxima.

0: Son las 9:32.
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6: Bienvenidos a una emisión más de En Frecuencia con la Salud, el espacio radiofónico del Colegio Médico de Tabasco en colaboración con Radio Cora. Les saluda con mucho gusto la doctora María del Rocío Cruz Martínez y el día de hoy hablaremos de un tema bien importante. Creo que todos en casita hemos oído hablar de la salud pública. El día de hoy vamos a saber qué es la salud pública, cuáles son sus alcances y, sobre todo, qué acciones nosotros como ciudadanos podemos realizar a fin de mejorar nuestra salud. Hola, doctor Carlos, ¿cómo estás?
7: ¿Qué tal? Sean todos bienvenidos, doctora, público que nos acompaña hoy. Le saluda su amigo el doctor Carlos Becerra. Gracias por estar aquí, sintonizarnos a través de nuestras plataformas digitales Mega 94.9 y la radio de Tabasco 1230 de AM. Le recordamos que estamos también a través de Corat en línea.mx y por supuesto por nuestro Facebook Live. Recuerden que también pueden escucharnos a través de la plataforma de Spotify, a través del cual nosotros estaremos allí compartiendo esta información para salud y bienestar de cada uno de ustedes. Y hoy, sin duda, será un tema muy importante, por lo cual, doctora, continuamos.
6: Claro que sí. Nuestro tema, como estábamos hablando hace un momento, vamos a hablar de lo que es la especialidad en salud pública. ¿Qué es la salud pública? Su importancia en nuestro día a día. Conversaremos sobre temas de prevención, entornos saludables y sobre todo la responsabilidad compartida de proteger nuestra salud.
7: Claro que sí, para todos nuestros radioescuchas que están posiblemente en este momento a través de esta frecuencia de radio Corat, damos la bienvenida al doctor Heberto Priego Álvarez. Él es un médico especialista en salud pública, doctor en medicina. Bienvenido, doctor, aquí a la mesa de Frecuencia con la Salud.
8: Pues muchas gracias, estamos aquí acompañándoles.
7: Claro que sí, y hoy sin embargo es un tema que vamos a ir escuchando, porque muchos de los que están ahí detrás de se hacen la pregunta, ¿qué hace un salubrista? ¿Qué puede darle atención, verdad, al público? Pues hoy precisamente traemos al experto, al doctor Heberto Priego Álvarez, quien también es jefe de la revista Horizonte Sanitario. Doctor Heberto, para comenzar, ¿qué es la salud pública y cómo se relaciona con nuestra vida cotidiana?
0: Bueno, creo que es muy importante. Pues debemos entender que la salud pública es una ciencia, pero a la vez también es un arte, y que tiene como función primordial, pues, proteger, promover y restaurar la salud de las poblaciones, pero a través de esfuerzos organizados de la misma sociedad.
6: Qué excelente definición, y sobre todo ahí nos enseña, ¿no?, que esta responsabilidad es compartida, no es solamente del Estado, no es solamente de una institución, sino que también nosotros como ciudadanos tenemos esa responsabilidad de cuidar nuestra salud. Y doctor, esta salud pública o esta especialidad en salud pública, o mejor dicho, cuando nosotros vemos a un especialista en salud pública, ¿en qué se diferencia con la medicina tradicional de un consultorio?
0: Bueno, aunque los médicos de un consultorio ya también han adoptado muchas de las acciones que nosotros promovemos como sanitaristas o salubristas, como se nos dice, pues sí hay ciertas diferencias marcadas. Generalmente en la medicina del médico clínico se orienta básicamente a restablecer la salud, a curar, a tratar a los pacientes que están enfermos, al individuo. Claro. Mientras que desde el punto de vista de la salud pública, lo importante es mantener sana a esa población, incluso a mejorar los niveles de salud de la población, pero nuestro enfoque tiende a ser más comunitario.
7: Claro, doctor, y es que sin embargo que decíamos al inicio que es una rama de la medicina muy bonita, ¿no? Porque nos habla sobre políticas de salud, sobre la prevención, muchas cosas que desde el punto de vista de la población desconoce. Quizás el médico le recete algo y hasta ahí termina, pero el salubrista se dedica más allá, ¿verdad? ¿Qué puede complementar esta atención médica, doctor, para proteger la salud de toda la población?
0: Bueno, como decía, la salud pública tiene mucho enfoque preventivo. Y bueno, otra de una especialidad complementaria que está muy ligada a la acción es la medicina preventiva.
7: Claro.
0: Y hay protecciones específicas que nosotros tenemos que fomentar, como la vacunación.
7: Claro.
0: Para evitar que la gente se enferme. Y también mejorar, pues, difundir lo que son las patologías, cómo evitarlas, es decir, hacer acciones de promoción de la salud.
6: Y qué importante tema, sobre todo porque estamos hablando o estamos conociendo que los especialistas en salud pública no solamente van a tratar una enfermedad, sino que también van a saber prevenir y promover a fin de que la salud de nuestro paciente no se siga deteriorando o el paciente no se enferme. Y bueno, doctor, hablando precisamente sobre este tema, ¿cuáles considera usted que son los principales retos de salud que enfrenta nuestra comunidad hoy en día?
0: Bueno, hay muchos retos de salud y muchos son de tipo antrópico, es decir, que son causadas por el mismo hombre. El cambio climático ha cambiado, las acciones que hemos hecho con el daño a la capa de ozono permea en que ahora estamos más expuestos a radiaciones. El desarrollo de las neoplasias, es decir, hay muchas cuestiones de cánceres nuevos que también, pues, por la acción humana, ¿no? La exposición, vemos que uno de los problemas muy graves y que nosotros debemos de moderar nuestro consumo, si bien me lo permite, es los plásticos, porque ya encontramos los microplásticos dentro del ser humano y se siguen acumulando. Y bueno, como esas acciones, como digo, como este tipo de problemas son muchos. Las presiones, las enfermedades de tipo social, que...
6: ¿Cómo cuáles, doctor?
0: Pues mire, tenemos en crecimiento y Tabasco es uno de los estados que no ha podido repuntar en la atención de esto, de solucionarlo, como es la depresión, el intento suicida, ¿no?, que cada vez más alto, los accidentes por transporte, que son mismo del desarrollo.
6: Claro.
0: Cada vez que proliferan los vehículos de automotor, y en nuestro caso concreto aquí en Tabasco, pueden ustedes ver cómo andan en las motos. Falta de una educación vial, de autoprotección, pero bueno, para todo eso es muy importante, como usted lo ha dicho, la corresponsabilidad, la participación de la ciudadanía.
7: Creo que el doctor me manejó algo muy importante, la prevención dentro de la salud pública, y este mes es propicio para brindar todo lo referente al cuidado de cáncer de mama. Viene la temporada de las vacunas, la Semana Nacional de Vacunación. ¿Qué papel tiene esto dentro de la salud pública? ¿La detención de algunas enfermedades o la prevención de ellas, doctor?
0: Bueno, vamos a pensar como médicos, pero hacerlo inentendible para la población. Lo importante es actuar en el periodo prepatogénico.
7: ¿Qué significa esto, doctor, para los que nos escuchan?
0: Patogenia sería la enfermedad. Entonces, hay que evitar a llegar a la enfermedad y no empezar a actuar cuando el daño ya está hecho. Es decir, hablamos de una famosa triada, ¿no?, que la gente la conoce: el agente, el huésped y el ambiente. Cuando hacen interacción, se desarrolla la enfermedad. En el periodo prepatogénico, pues tenemos muy importante lo que es el fomento a la salud, la educación, el que la gente esté informada, y también acciones de protección específica. Es decir, cómo me cuido, cómo me protejo contra esto. Y una protección específica, sin duda, la más conocida y la que nos puede ayudar muchísimo, es vacunarnos. La vacunación es importante. Si en este mes vienen estas acciones, pues tenemos que participar, llevar a nuestros hijos a vacunar, y sí, también hay que pensar en otros segmentos vulnerables como los adultos mayores.
7: Claro.
0: Que deben contar con sus vacunaciones por temporada que cambia.
6: Claro. Y doctor, ¿de qué manera la ciudadanía puede colaborar con estas estrategias de salud pública desde su hogar o desde su comunidad?
0: De muchas maneras, y esto es muy importante. La responsabilidad de la salud, como bien usted lo ha dicho, es compartida. Nosotros somos corresponsables. ¿Y a quién le debiera de importar más estar sano? ¿Al individuo

0: pues los retos ya son mucho de tipo ambientales, pero también hay otra cuestión que influye mucho en la salud y es la espiritualidad.
1: Esto es un tema sin duda muy importante porque entra un entorno que no se ha tocado, pero que dentro de la esfera del paciente es muy común que se vea debilitada, ¿no? La espiritualidad.
0: Mire que la espiritualidad la consideramos cuando ya estamos más cercano a la muerte o cuando más creemos. Claro. Y qué lamentable, ¿verdad? Cuando la espiritualidad también es importante, como todas las esferas, porque la salud tiene un propósito.
2: Claro, claro.
0: ¿Para qué estamos sanos? Pues para ser felices. No podemos ser felices si estamos insanos.
2: Sí, claro. Exactamente. Y doctor, igualmente, un reto de desinformación que enfrenta la salud pública en la actualidad, ¿qué tanto nos está afectando?
0: Pues como sabemos, y en estos tiempos de altísima comunicación a través de distintos medios, la infodemia, que es la parte de la desinformación o la información mala que nos hacen llegar,
1: que te, la rumorología, dicen por ahí, ¿no?
0: La rumorología, pero también alguna que con tintes científicos dice.
2: Exacto.
0: Y esto lo hemos visto en el ámbito de la salud pública, cuando la población recibe que vacunarse es malo. Exacto. Y no hace ese tipo de acción y no colabora para el desarrollo, claro, de las campañas.
1: Creo que esto sería un reto prioritario para la salud pública en Tabasco. ¿O qué nos puede usted dar a conocer o considera que sea un reto prioritario para la salud pública?
0: El cambio de actitudes. Y eso es personal. Cada gente tiene que estar dispuesta a entender que la salud es algo que se construye en el día a día. Y que si queremos estar sanos, también debemos de contribuir, quitar los efectos nocivos.
2: Propios de cada individuo, ¿no? Y sobre todo, hacer siempre lo más posible a fin de restaurar mi salud o estar dentro de los estándares más adecuados, ¿no?
0: Restaurar cuando está ya dañada, sí, pero si está sana...
1: Prevenir.
2: Prevenirla.
0: Prevenirla y mejorarla.
1: Creo que este tipo de acciones. Esto es uno de los retos que como colegio tenemos, y el estar aquí hablando detrás de un micrófono para poder escuchar todo lo que nuestros radioescuchas hacen.
2: Hoy nos acompaña el doctor Eberto Priego Álvarez con el tema salud pública, su importancia en nuestro día a día.
3: Gracias por seguir en Frecuencia con la Salud. Continuamos.
1: Continuamos en Frecuencia con la Salud por Mega 94.9 y la radio de Tabasco 1230 AM. Recuerden, nuestras plataformas digitales están prestas para escuchar cualquier duda que tengan. Y el teléfono en cabina 9937-007747. Seguimos conversando aquí en Frecuencia con la Salud con el doctor Eberto Priego Álvarez sobre la importancia de la salud pública en nuestro día a día.
2: Y bueno, llega el momento del semáforo de la salud a cargo de la doctora Lilia Esmeralda Hernández Vargas. Vamos a escucharlo.
3: Hay señales que tu cuerpo te envía todos los días. Algunas son verdes, otras amarillas, y algunas otras no pueden esperar. Es momento de revisar en qué color está tu salud.
4: Soy la doctora Lilia Esmeralda Hernández Vargas y en este día el semáforo de la salud nos enseña que la salud pública también está presente en el agua que bebemos, los alimentos que consumimos y la prevención de las enfermedades. Luz verde, lavarnos las manos, vacunarnos y mantener limpios nuestros espacios son acciones que protegen a toda la comunidad. Luz amarilla, mucha atención a la basura acumulada, el agua estancada y la información de salud sin verificar. La prevención necesita nuestra participación. Luz roja, no ignores las alertas sanitarias ni difundas rumores. Siempre será mejor seguir las indicaciones de las autoridades de salud. Recuerda que cuidar tu salud también es cuidar a los demás. Esto fue el semáforo de la salud. Informó para En Frecuencia con la Salud la doctora Lilia Esmeralda Hernández Vargas. Recuerda escucharnos por Mega 94.9 FM y 1230 AM, la radio.

0: doctora Lili Esmeralda Hernández Vargas por su cápsula del semáforo de la salud. Y pasamos a una sección que a todo el mundo le ha gustado: mitos y realidades. Le pedimos al doctor Eberto que nos aclare a continuación sobre lo que vamos a hablar de la salud pública.
1: Y bueno, doctor, vamos con el primer párrafo. En muchas ocasiones hemos escuchado pacientes o incluso compañeros nuestros que se refieren a que la salud pública solo se encarga de los hospitales públicos y de atender a personas sin recursos. ¿Esto es un mito o una realidad?
2: Pues es un mito, porque la salud pública precisamente lo que hace es prevenir que la enfermedad progrese hasta que se requiera la hospitalización del paciente.
1: Excelente.
0: Claro, continuamos con esta sección, mitos y realidades. Si me siento bien, ¿la prevención puede esperar?
2: Bueno, la prevención es un continuo, la tenemos que hacer día con día. Como ya dije yo, hay protecciones específicas, pero en general la protección también tiene que ver con estilos de vida, con conductas
1: que debemos de ir cuidando en el día a día, ¿no?
0: Y que un salubrista,
2: como
0: pues,
2: la alimentación, que claro, aquí a veces no la consideramos.
1: Exactamente.
2: Y entonces la mala alimentación pues no tiene los nutrientes adecuados y complica nuestros estados de salud.
1: Y bueno, tenemos un siguiente mito o realidad. Hemos escuchado igualmente los comentarios de las epidemias y enfermedades graves ocurren por sorpresa y no se pueden prevenir. ¿Esto es un mito o una realidad, doctor?
2: Bueno, es bastante difícil de decir. Sí podemos tomar acciones preventivas. Sabemos que las grandes epidemias son de tipo cíclico. Y, por ejemplo, en el caso específico del sarampión, tenemos repuntes cada determinado número de años y debemos de estar prevenidos. Pero también, por otro lado, están las enfermedades emergentes, que son nuevas, que no conocemos, como las que reciente tuvimos, como la del COVID, y ante el cual, pues al desconocerse el agente causal en un principio, pues no sabíamos qué acciones tomar. Pero existen ciertas medidas preventivas que en general ayudan para mitigar, para contener este tipo de infección.
1: Entonces, nada que no podamos prevenir y sobre todo estar al pendiente de esa información adecuada a fin de evitar mala información.
0: Claro. ¿Doctor? Un consejo de salud, doctor, ¿es confiable porque se volvió viral o porque tenga un fundamento científico? Usted que elabora estos artículos dentro de la Gaceta, dentro de la revista, ¿qué nos puede decir? ¿Mito o realidad?
2: La medicina debe de estar basada en la evidencia.
0: Muy bien.
2: Y no, como ciencia, pero la ciencia a su vez no es dogmática, es decir, hay muchas verdades de hoy que luego pueden ser las mentiras del mañana. Nosotros tenemos que evolucionar con el desarrollo científico y tecnológico. En la información que sí estamos obligados a dar como médicos, como responsables de algunos sectores de gobierno o como persona que está formando recursos humanos, debe de ser basada con esta medicina basada en evidencias.
1: Y bueno, algo que también hemos escuchado muy frecuentemente, doctor, los pacientes comentan: tomar megadosis de vitamina C evita que te contagies de un resfriado o de un virus respiratorio. ¿Esto es un mito o una realidad?
2: Pues es un mito, porque los excesos también son malos. Tanto puede ser cuando no tenemos la vitamina, pero la sobredosis de vitamina pueden complicar e incluso hasta hacer un daño orgánico.
1: Excelente. Entonces, la importancia de evitar automedicarse y siempre estar en vigilancia a través de un personal de salud.
0: Doctora, nos llega una pregunta, si quiere leerla para que nos pueda dar respuesta el doctor Eberto.
1: ¿A dónde la tenemos? Vamos a buscar la pregunta. Aquí está. En mi colonia hay basura acumulada y agua estancada. ¿Cómo podemos organizarnos y a qué instancia debemos acercarnos para atender estos problemas?
2: Bueno, como iniciamos hablando,
0: claro,
2: que la salud pública requiere de esfuerzos organizados de la sociedad, yo creo que la misma sociedad, desde yo mismo, puedo colaborar conteniendo mi ambiente, en mi patio, en mi casa. Pues yo debo de tomar esas medidas de higiene específicas. Bueno, si lo puedo resolver yo, no esperar a que el gobierno con las instancias de municipales vengan y me resuelvan el problema. Creo que hemos cambiado mucho esa mentalidad, y si me lo permite.
1: Claro, adelante.
2: Cuando yo inicié como médico hace muchos años ya, nosotros trabajábamos en las comunidades. Y algo que veíamos es cómo participaban y cómo limpiaban el paso de la carretera para que fuera transitable. Y había muchas deficiencias, pero la población participaba activamente. Lamentablemente ahora todos esperamos que nos los resuelvan. ¿Y qué estamos haciendo nosotros como sociedad para contribuir y mejorar nuestro ambiente, nuestro entorno? Piensen que nuestro hogar no es solamente la casa, sino todo el lugar, el entorno donde habitamos, y debemos hacer más participativos y tomar acciones para mejorarlas.
0: Claro, es sin duda algo muy importante, porque la salud, como podemos ver, entra desde casa, y la prevención pues está en nosotros mismos, ¿verdad, doctor? Sin embargo, dentro de las acciones que usted hace en la revista Horizonte Sanitario, ¿qué nos puede hablar acerca de ello? ¿Qué temas han sido de relevancia dentro de esta gaceta?
2: Bueno, estoy al frente de una revista científica que tiene un propósito. Esta va dirigida a pares, es decir, no va a la población en general, sin embargo contribuye con la generación de nuevo conocimiento o reforzamiento de algunas cosas que no se saben completamente, y viene a decir estas acciones son. La revista Horizonte Sanitario en particular es una revista de la salud, de las ciencias de la salud pública y de la administración sanitaria. Pero cuando decimos de las ciencias de la salud pública, es que la salud pública interviene en muchas disciplinas, no solo la medicina.
1: Claro.
2: Y bueno, si lo vemos desde ese punto de vista, al generar nuevo conocimiento, pues estamos brindando a que los tomadores de decisiones, en general las instituciones que están al frente y que pueden asumir políticas de salud, se basen con información confiable, veraz y sobre todo basada en la evidencia científica.
0: Excelente, doctor. Sin duda, creo que es una revista, aunque no es del dominio público, pero sí a través de esta información podamos nosotros darnos cuenta de la información tan importante que conlleva. Doctor, ¿puede la población consultar información confiable en algún medio, en algún servicio preventivo disponible a través de la salud pública?
2: Bueno, creo que nuestros referentes, y esto que dice, la población ya hace uso de la búsqueda de la información a través de lo que la información más confiable es lo que proviene de la Organización Mundial de la Salud y de su oficina regional, que es la OPS, Oficina Panamericana Sanitaria.
0: Claro.
1: Y bueno, gracias por acompañarnos. Recuerden que cuidar tu salud también es cuidar la de los demás. 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
0: Gracias, doctor Eberto, por esta entrevista el día de hoy, por esta colaboración, y pues les invitamos a seguir escuchando En Frecuencia con la Salud. Nos escuchamos la próxima emisión por Radio Corat, la radio de todos.

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0: Son las 10 con un minuto. 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

0: vientos ahora, Canadá, ¿verdad? Estamos en la mejor frecuencia. Usted está escuchando la mejor estación, la suya, la bellísima, la tremenda. Vamos a saludar a nuestros amigos que nos escuchan allá en Omaha, Alaska, también a los amigos que están, Paco Domínguez en Dakota del Sur. También vamos a saludar a Juanito de Houston, Texas, a Raúl de Tampa, Florida, a nuestra amiga la doctora Laura allá en Aguascalientes. Aguascalientes, saludos. Y también a nuestro amigo Francisco de Querétaro, el profesor Francisco de Querétaro, amante de este programa. Y dice que ídolo, su ídolo es doña Chencha, la quiere, ese burro mujerón, dice.
1: Ah, bueno, pues ¿quién no va a querer este burro mujerón? Buena que estoy, por donde quiera que me vean, estoy buena. Ayer me decía, ¿quién es la que me decía? Ah, Mayra me decía que no le doy el secreto de mi pelo tan brilloso. Ah, Iris también, ¿verdad? Me decía que no le daba yo. Ya le dije qué es lo que le van a poner, porque me decía, ya sé que usted manteca de puerco, ya te imaginas tú, manteca de puerco.
0: Pero brilla también, ¿no?
1: Y suave el pelo. Pero mejor para que esté todo suave, vamos con música sabrosa para bailar, ¿no?
0: ¿Estamos en dónde?
1: En Campanar del Día.
2: Que te quiere ver siempre feliz con doña Chencha, Willy y un servidor también, amigos, por todo el

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1: Son las 10 con 15 minutos.
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4: Además, Tabasco guarda tradiciones únicas que sorprenden a propios y extraños, donde la cultura popular late al ritmo de tamborileros y carnavales.
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6: ¡Qué calor en la ciudad!
7: ¡Qué calor! ¡Es imposible de aguantar! ¡Eso es todo, señoras y señores! Estamos en Encampanando el Día, que te quiere ver siempre feliz. Desde luego, siempre. Oiga, el ahorro es muy importante, ¿eh? Trate de usted cuando vaya a hacer sus compras. ¿Usted cómo hace sus compras, doña Chencha? ¿La hace así al algarete? Usted va y dice, mira, lleva esto, lleva el otro. ¿No lleva usted algo planeado?
8: Claro que sí, yo llevo algo planeado. Que si voy a necesitar tomate, cebolla, que si carne, que si... Ya llevo mi lista.
7: ¿Y qué pasa cuando no encuentra usted lo que llevaba? ¿Cambia el plan?
8: No, nada más si, por ejemplo, si no encuentro longaniza, no hay. Bueno, pues ya la suplo por otra, de carne molida o algo así.
7: Pero usted emplea el dinero primero en lo que es importante de la canasta básica, o se pone usted a ver una prenda, una gorra, un arreglo, algo así, y despilfarra su dinero.
8: No, para nada, primero hay que organizarse. Sí, hay gente que yo conozco que van con el dinero de la quincena, por decir, con 1,000 pesos, y de pronto, mira, mana, esa falda, ve, ay, Dios, voy a llevarla del dinero de la casa, aunque comamos trapo y cartón en la casa, y se llevan esa faldita que le salen 400, ya te quedaron 600 pesos, ya para qué, no te va a dar.
7: Claro, como están las cosas, ¿no?
8: Así es, hay que administrar dinero, señora, amos de casa, amas de casa, hay que administrar dinero, porque la verdad sí, para ir a comprar cosas. Bueno, pero estamos aquí también para disfrutar de música. Música, maestro, ¿verdad, Pozolecito?
9: Música para bailar aquí en Encampanando el Día, que te quiere ver siempre venir.

0: 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Míralos a los ojos cuando te hablen, apaga el celular, ríete con ellos. 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
2: Son las 10 con 30 minutos.
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0: Imagínese, señora, amigos del auditorio, ya regresamos. Imagínese usted, señora.
1: Ah, qué cosa de imaginar.
0: ¿Cuánta gente está cumpliendo años el día de
1: hoy? Oye, sí, ¿verdad? Mucha gente está cumpliendo años. Es verdad. Tú lo has dicho con esa boca, con mi frijol.
0: Yo quisiera que usted hiciera un especial en este momento, un espacio especial, ¿no, Pastorcito?
2: Claro, que haga un momento especial, como no sé, que le diga a los que están cumpliendo años, a Titi o al niño, ¿no?
1: Ah, bueno, sí, lo voy a hacer. ¿Y usted, don Amar, qué dice?
3: Sí, también, hágalo usted así. Y no solo eso, mande beso a la gente del auditorio. Y no importa que no estén cumpliendo años, que reciban ese beso de esos labios rojos carmesí, así grande, muy carnudo.
1: Oye, lo quiere morderme los labios, don Amar. Contrólese, don Amar, ya usted se está desperdiciando. ¡Qué barbaridad!
0: No, ¿cómo desperdiciando? Al contrario, está viendo la belleza. ¿No que a usted le gusta que le digan bella, que tiene unos labios hermosos?
1: Ah, bueno, sí, es verdad. Retiro lo dicho, caballero criollo.
0: Como gallina ese. Bueno, ¿va a dar usted el beso, sí o no?
1: Ay, dame la boca, sácame sangrita, pues. Ahí va el beso. ¡Ah! Loca. Ese es para todo el auditorio y para todos los que están cumpliendo años.
2: Sí, pero usted dijo que va a decir...
1: Ahorita, tranquilo. Ay, Dios mío, qué bárbaro con esta gente. Como presionan a uno como una olla express. Ahí va, pues. A ti igual, niño, a ti igual, niño, a ti igual. Lo. Baile, goce, diviértate. Ahí modo baile, ¿no? ¿Ah? Bueno, vámonos pues con música, Willy.
0: Vamos con música. Esto es Encampanando el Día.
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2: Son las 10 con 47 minutos. 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

0: Bueno. Qué bueno que sigue con nosotros, amigos del auditorio, aquí en Encampanando el Día. Es un programa especial para todos ustedes. Recuerden que pasamos de lunes a varios días, del horario de 10 de la mañana a 11 de la mañana.
1: Aquí, claro, un programa bonito, hermoso, un programa que divierte a la gente, un programa sano, ¿verdad? Entretenimiento sano, que además de mucha cultura.
0: Eso es todo, señor.

0: te lo ha dicho con esa boca que come frijol, chicharrón en verde, entomatado, esa boquita que algún día se picó de chile machito o de ese otro, ¿no?
1: ¿De cuál? Habanero.
0: Ándale, esos labios que a veces le sale verruga.
1: Ah, bueno, ya basta de verruga.
0: Bueno, yo decía, pero vamos a irnos con música aquí en Encampanando el Día.
1: Y te quedes siempre feliz.

0: Son las 10 con 58 minutos.
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3: Bien, continuamos en esta hora sabrosa de la leyenda en el aire, porque es una leyenda. Muchos dicen, ¿por qué le dice leyenda? Porque imagínate, ya varios de los que estaban, de varios de los integrantes que estaban en la Internacional Sonora Santanera, hoy ya no están. Han partido a ese viaje sin retorno, pero sin embargo han dejado huella en sus grabaciones, en sus temas, y eso es vivencia, es vivir y seguir viviendo y recordar a grandes que han dejado huella en este mundo, ¿verdad? Ya sea por la música, hay quienes dejan huella por la literatura, por algunas películas, por algunos dramas, etcétera, etcétera, etcétera. Eso es importante, dejar huella. Y ellos se van, pero bueno, hicieron de su vida extraordinaria. Por eso es una leyenda. Aún así, que ya no están los que empezaron, están las nuevas generaciones que también le están echando muchísimas ganas a un estilo diferente, sí, porque no podemos obligarlos a ellos a que sigan haciendo el mismo estilo de los demás. Sin embargo, conservando la esencia de lo que es la Internacional Sonora Santanera, ellos siguen aquí con nosotros. Y usted sigue también disfrutando de la Internacional Sonora Santanera. No le apague a la radio, siga con nosotros porque esto es una leyenda en el aire. Si usted quiere imitarme, mande sus grabaciones así, donde usted dice una leyenda. Bueno, no, bueno, si usted quiere decir completo una leyenda en el aire, pero yo le diría, usted dijera, con la Internacional, la única Sonora Santanera.

A estos dos grandes productores, Arturo Ortiz y Antonio Méndez, los avalan más de 60 años de trabajo. El estar en esta firma en una disquera internacional, muchas giras, películas, temporadas largas en el teatro, premios y ante todo el ser los únicos que trabajaron junto a Don Carlos Colorado.

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5: Son las 11 con 15 minutos. 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

0: Silvestre Mercado.
1: Resultó esto. Yo cantaba en un coro con Michoacán en una iglesia y pasó en Paz, Cans, Colorado, y yo que cantaba muy bonito, y vente, dice, queremos que seas de nosotros. Y te vamos a juntar tu dinero, me dijo, ¿no? Hasta la fecha no me han pagado.

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1: Son las 11 con 32 minutos.
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0: la bola.
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1: Son las 11 y 45 minutos. 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
3: Así es, el mudo. ¿Ah? Y cuando escuchamos y decimos luces de New York, es quien, ay, ay, ay, jugueteando a ritmo, ay, ay, ay, que si la boa, ándale. ¿De quién estamos hablando cuando hablamos de esos temas? ¿Ah? Amor de cabaret, ay, ay, ay. Así que pues tenemos muchos temas para hablar. Y lo más importante que ahora la Internacional Sonora Santanera sabe que está cantando con las nuevas generaciones musicales, los cantantes de la época. Y eso es bueno porque las nuevas generaciones se apegan y dicen, ¿quién es la Sonora Santanera, pa? Y ya la mamá dice, ve hijo, la Sonora Santanera, antes esto, a la calle, ya, tu abuelo, tu tío, ta, ta, ta, ta. Y qué bueno, ¿no? Porque esto nos hace pues tener una cultura de la música, porque la música es cultura y la música es algo que alegra el alma y a usted le alegra muchísimo el alma. Así es la Internacional Sonora Santanera. Vamos a continuar con más de ella, mucho, mucho más aquí en Donde Estamos, señoras, señores, una leyenda en el aire.

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1: Son las 11 con 57 minutos.
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0: 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Querida familia, ya comenzó el canto del colibrí, un placer estar aquí con nosotros. Recuerden que en este espacio no estamos solos, aquí se encuentra nuestra queridísima colibrí de las emociones. ¿Cómo estás?
1: Muy contenta como siempre de estar aquí en este programa tan especial, en donde cada uno de los niños, los adultos, los jóvenes también sintonizan el Mega 94.9 FM para aprender a hablar y escribir en lengua yucatán.
0: Ya estamos muy contentos, claro, pero que sí. Fíjate que está un poco nubladito, actualmente en la ciudad de Villahermosa, pues se siente un cielo medio nublado con temperatura desde 31 grados. Posiblemente pueda llover después de las 3 de la tarde, así que allá en familia, allá en casita, tengan muchísimo precaución y mucho cuidado.
1: Así es. Este calleja gran la silla choye, ¿ven? Porque en el pronóstico a veces
0: pues querida familia, hoy tenemos un tema muy especial y vamos a hablar algunos de los utensilios que podemos encontrar en la cocina tradicional, por supuesto en lengua yocotán. Pero antes, fíjense que tenemos un invitado de lujo. ¿Por qué? Porque está con nosotros, fíjense, al maestro, ya queridísimo maestro Isidro, Yehu Muné, Yan Cheda Dok Non Doko.
2: Utskin, Utsu, Utensinakin, Sami, adiós a Tesor Laida, que Chen Latsahi.
0: Maestro, bienvenido. El maestro pues es el director de Educación Indígena Intercultural y Bilingüe del Estado de Tabasco, y junto pues precisamente con la SEP y a este departamento que pertenece, ha estado gestionando con su equipo una serie de actividades durante el mes de octubre. Cuéntanos, ¿qué es lo que ha trabajado esta dirección?
2: Bueno, primeramente, buenas tardes a todos, a todas, nuestro radio escucha, y pues agradecer aquí a Benjamín y a la maestra Mari, que nos dieron la oportunidad de, ahora sí, de decir, de explicarles, comentarles, que nosotros desde la Dirección de Educación Indígena Intercultural y Bilingüe de la Secretaría de Educación en Tabasco, pues desde octubre del 2024, pues implementamos un proyecto que, gracias a Dios, pues hoy estamos viendo los resultados gracias al apoyo de nuestro gobernador, Javier May Rodríguez, y desde la Secretaría de Educación a la secretaria, nuestra secretaria, la maestra Patricia Iparrea, pues seguimos impulsando lo que tiene que ver con la lengua y la cultura de nuestros pueblos originarios. Y pues aparte de nosotros como maestros bilingües enseñar el español, pues paralelamente estamos también enseñando la lengua yocotán y rescatando toda esa riqueza cultural que hay. Y pues desde la Dirección de Educación Indígena reciban nuestro saludo, y también saludar en especial a todos los supervisores, supervisoras, 19 supervisoras y supervisores de educación indígena, pues que siempre nos escuchan, y también pues es el bastión de la Dirección de Educación Indígena, porque pues somos un equipo muy, muy fortalecido. Desde allá, la educación inicial, preescolar, primaria, pues hemos hecho una serie de actividades desde el 9 de agosto, que es el Día Internacional de los Pueblos Originarios. Y como ustedes sabrán, pues los pueblos originarios ya existíamos desde antes de la llegada de los españoles, pero pues desafortunadamente fuimos rezagados, y creo que ya hoy con el devenir ya de la historia de nuestro país, nuestros gobernantes, pues ya hoy con la cuarta transformación, no solo estamos reconocidos como pueblos originarios, también tenemos un derecho, ¿sí?, una garantía, y sobre todo pues que en nuestro artículo segundo constitucional, ¿sí?, desde el 9 de agosto del 2024, pues ya se hace oficialmente a que nuestras lenguas, nuestra cultura, en todas las instituciones, pues deberían estar presentes, ¿sí? Y entonces, y es lo que estamos haciendo nosotros desde la Dirección de Educación Indígena, sensibilizar a todos los hablantes, los no hablantes, de que pues somos un país, un estado pluricultural. Y entonces, pues el 9 de agosto para nosotros fue una fecha muy importante, ¿sí? Así también como el día 5 de septiembre, ¿sí?, que es el Día Internacional de la Mujer Indígena, ¿sí? Recordemos que las mujeres históricamente, ¿no?, pues son las pioneras desde el descubrimiento de cómo esta sociedad se fue asentando, ¿sí? Entonces las mujeres son ahora sí la célula principal de que nuestras lenguas originarias sigan vivas, porque pues desde el seno materno, pues desde que nace un bebé, pues son las que enseñan las primeras palabras de sus hijos. Y creo que pues hay que reconocer que las mujeres, tanto indígena, rural, como las mujeres que viven en la zona urbana, que hay un poquito de diferencia porque pues hay más aprehensión en las mujeres indígenas y rural, ¿sí? Caso contrario con las mujeres en la zona rural, porque desde que nace un niño, pues ya lo ponen en su cuna, en su portabebé. Y en el caso de los pueblos, las señoras, nuestras madres indígenas, pues allá andan apegadas con su bebé, y entonces hasta en la cocina a veces allá, claro, la andan cargando, ¿no? Y entonces creo que pues a esas mujeres son las que hoy también estamos haciéndoles ver que pues deben estar reconocidas dentro de esta sociedad pluricultural que hay en México. Recuerden bien que en Tabasco pues hay 6 etnias, ¿sí? Y esas etnias nos estamos dando la tarea desde la Dirección de Educación Indígena, con el Instituto Nacional de los Pueblos Indígenas, inclusive con la Secretaría de Cultura del Gobierno del Estado, para llevar una serie de actividades en cada una de las comunidades, pues para que pues estas comunidades rurales realmente se sientan con un valor, porque ahí está la verdadera sabiduría ancestral, llámese desde la cuestión del cuidado de los niños, llámese en la cuestión de la medicina, ¿sí?, tradicional. Ahí está la verdadera sabiduría, y eso es lo que nosotros estamos haciendo desde las escuelas. En las escuelas pues ya estamos promoviendo que hayan huertos, que hayan espacios donde los niños aprendan a cultivar, a sembrar toda esa medicina tradicional, pero más que sembrarlo, también enseñarles cuál es la propiedad que tiene cada uno y para qué sirven, porque ya la nueva generación ya no miran esa parte. Pensarán que seguir utilizando la medicina tradicional es ignorancia. No, a lo contrario, sabemos que todos los laboratorios habidos y por haber pues han patentizado todo, pero pues todo proviene pues de nuestras plantas medicinales, porque ahí está la verdadera sustancia de nuestra tierra. Y es por eso que nosotros desde las escuelas también, y los que no lo están haciendo, los maestros, los invitamos que sigan promoviendo. promoviendo ese conocimiento, esa sabiduría, y acercarse, ¿sí?, a las mujeres, a la gente de la tercera edad, que todavía, ahora sí somos de los años 70, ¿sí?, 80, que todavía hay esa generación, saben, pues tienen el conocimiento de cómo y el uso adecuado de esas plantas medicinales, ¿sí? Y por otro lado, pues tenemos también que ya el próximo lunes celebramos el 12 de octubre, ¿sí?, que inicialmente nos hicieron ver los historiadores que era el encuentro de dos mundos, pero prácticamente yo, al tener uso de razón, revisando la historia, que no fue así, ¿sí? No fue el encuentro porque no hubo un respeto mutuo, a lo contrario, hubo un genocidio al llegar estas personas, los europeos, ¿sí?, a invadir, a colonizar todo, ¿sí?, hasta colonizaron la religión, colonizaron el sistema de gobierno que tenían nuestros pueblos originarios, y pues creo que todo eso quedó. Durante más de 2000 años, ¿sí?, y creo que nosotros, de manera particular, estudiando la historia, nos dábamos cuenta que no fue así, sino a lo contrario, fue una invasión, ¿sí? Traían, pues, más bien como visión explotar, explorar y llevarse la riqueza, que hasta ahora sabemos que esa riqueza la explotaron hasta en los últimos años, ¿no?, hasta el año 2000, vamos a llamarle, cuando empieza la lucha de los pueblos para que ya este país realmente tengan gobernantes que puedan distribuir toda esa riqueza con la gente más necesitada. Y ahí donde tenemos nosotros que hacer mención que hoy vivimos la cuarta transformación de este sistema de gobierno, que inicia a partir del 2018 con el triunfo de nuestro expresidente Andrés Manuel López Obrador, pues que hoy, a partir del 2024, le da continuidad a la doctora Claudia Sheinbaum, que también tiene la misma visión de seguir fortaleciendo esta parte de la cuarta transformación. Y es por eso que yo, como maestro, como director de educación indígena, totalmente y categóricamente digo que no es el encuentro de dos mundos. Más adelante le cambian ese nombre el 12 de octubre, que es el Día de la Raza, mucho menos, porque grotescamente digo que no puede ser Día de la Raza, ¿sí? Entonces, es cierto, aquí en México, a la llegada de los europeos, pues nosotros, quienes nos excluyeron, sí, que no tuvimos ni siquiera un derecho para ejercerlo como personas, ¿sí?, porque tuvimos un trato muy muy mal, sí, porque, pues, aparte de que era servidumbre nuestra gente, más posteriormente los convirtieron en esclavos, y los que no pudieron convertirlos, pues nuestros ancestros se fueron a vivir en lugares pantanosos y pues ahí ya no fueron prácticamente conquistados, y es por eso que nosotros existimos como pueblos originarios. Y de la relación que hubo con, pues, la gente que fue conquistada, con los europeos, pues ahí surge el mestizaje, ¿no? Entonces, es por eso que tenemos que decirle también que ese mestizaje, pues tendríamos que ver por qué tenemos que cambiar el sentido, ¿sí? Entonces, es por eso que yo les digo que tenemos dos acontecimientos que marcan la historia real de nuestro pueblo.
0: Excelente, muchísimas gracias, maestro. Vamos a continuar, vamos a unos pequeños promocionales y regresamos aquí en El Canto del Colibrí.
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5: Son las 12:15. 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

0: 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Querida familia, ya estamos de regreso aquí en el canto del colibrí. Estamos teniendo una excelente charla con el maestro Cipriano Isidro Isidro, quien es director de Educación Indígena Intercultural y Bilingüe del Estado de Tabasco. Igual les menciono los números en cabina, que son 99-37-00-77-47. Repito nuevamente, 99-37-00-77-47, para que nos puedan hacer llegar sus saluditos, algunos mensajes o sugerencias para nuestros próximos temas. Ya son a las 12:18, para que ahí tome sus precauciones. Querido maestro, estamos hablando acerca de todo lo que se ha realizado desde su dirección, pero también es importante mencionar sobre una fecha muy especial, que es el Día de la Nación Pluricultural, que se conmemora en México precisamente el 12 de octubre.
1: Sí, efectivamente, como yo les venía diciendo, que en la etapa histórica del país, primero el encuentro, después Día de la Raza, ahora es el Día de la Nación Pluricultural en México, sí. Pero bueno, ya esto lo vino a reconocer ya el actual gobierno de la Cuarta Transformación, y eso es lo que precisamente tenemos que aprovechar nosotros en poner, sí, en visibilizar, poner en el centro toda la riqueza cultural que hay, y sobre todo las grandes sabidurías que hay pues en nuestros pueblos. Es por eso que hoy nosotros desde nuestra dirección, como les dije hace rato, en coordinación con el Instituto Nacional de los Pueblos Indígenas, con la Secretaría de Cultura, también invitamos a los presidentes municipales donde nosotros tenemos escuela de educación indígena, que nos den todas esas facilidades para poder realizar estas actividades. Como bien lo dice, Día de la Nación Pluricultural, muchas maestras, maestros van a hacer sus actividades con los niños, desde lo que tiene que ver con los juegos tradicionales, los cantos tradicionales, las leyendas, porque es lo que nos pide la nueva escuela mexicana de esta etapa del gobierno de la Cuarta Transformación. Y precisamente con todas esas actividades que hemos hecho, vamos a hacer un cierre próximamente el 30 de octubre de este año, en el marco de todas esas fechas que ya les mencioné, en donde vamos a hacer un cierre con el encuentro cultural de las danzas autóctonas del estado de Tabasco, ¿sí? En donde pues van a estar compañeros tzeltales, tzotziles, chol de Tacotalpa y los yocotanes, que pues somos la etnia más numerosa por su número de hablantes, y también queremos pues también ir integrando a esos compañeros que están en la región de Comalcalco, de Jalpa, que son los náhuatl y los zoques, para que también pues vayamos rescatando toda esa riqueza cultural que tienen. Entonces, pues están invitados, y ya próximamente vamos a emitir, sí, a través de este medio y a través de las redes sociales también, de nuestras actividades, para que vayan a presenciar lo que nosotros vamos a mostrar en esa fecha tentativa, el 30 de octubre, si Dios nos permite.
0: Claro que sí, doctor. Qué importante actividades lo que se va a estar realizando en esta dirección precisamente. Quisiera también mencionar qué es lo que le puede hacer saber a nuestro público, pero precisamente a los padres de familia que se acerquen a las escuelas bilingües.
1: Precisamente a los padres de familia que piensen que la riqueza cultural de nuestros pueblos originarios es lo que nos identifica. Por eso desde aquí le estamos diciendo que que no le impidan a sus hijos a que aprendan a hablar la lengua, que sea, ¿sí? Porque nosotros tenemos la lengua materna como la original, que es la yucatán, en el caso mío. De ahí la segunda lengua, que es el español, ¿sí? Y de ahí poder hablar las lenguas que sean, ¿sí? Pero sin perder la raíz de nuestra cultura, que es lo que nos da identidad. Entonces, invitar a los padres de familia, que nadie se sienta avergonzado. El hecho de hablar una lengua no es sinónimo de torpeza, mucho menos de ignorancia, lo contrario, porque ahí están las sabidurías. Y a los maestros decirles que ese día, ahora sí, inunden los espacios de actividades creativas, recreativas, que tienen que ver con el fomento de nuestra cultura, de los pueblos originarios, ¿sí? Y pues nosotros las autoridades vamos a estar atentos de lo que estén haciendo nuestros compañeros en cada una de las escuelas de educación inicial, preescolar y primaria, y por qué no también en secundaria. Las secundarias que están en zonas indígenas también está permitido que también hagan todas estas actividades.
0: Muchísimas gracias, maestro.
2: Muy interesante, la verdad. Y fíjese que precisamente en el poblado Tapotzingo, en la escuela Elena Zapata, ya la maestra estaban preparando todas las danzas que se han bailado en esta parte, por ejemplo, la danza del camarón, el cojoblé, que es una danza de bailaviejos, también poesías de niños de preescolar de 3 años, y en cual se titula Benito Juárez, Machkenajiesan Ketanla. Y la verdad que todas las maestras están muy conscientes de que es un día muy importante para nosotros, los maestros indígenas, en donde damos difusión a nuestra cultura.
1: Sí, efectivamente, esas manifestaciones a través de las danzas, a través de la música, pues son manifestaciones culturales de nuestros pueblos, y eso es lo que tenemos que enseñarle a la nueva generación. Es como ese día del 30 de octubre vamos a presentar la danza de los cuatro elementos, ¿sí? Los cuatro elementos fundamentales que quizás no todos sabemos, que es el fuego, el aire, la tierra y el agua. El agua. ¿Sí? Entonces, cada jornada que iniciaban nuestros ancestros, pues hacían ese tipo de ritual con el fin de agradecerle a través de esos cuatro elementos, el ser supremo, que es el que crea esos elementos naturales, porque nadie puede vivir sin el agua, nadie puede vivir sin el aire, ¿sí? Nadie puede vivir sin el fuego, y por qué no decir que la tierra es la sustancia que nutre todo ser vivo, ¿sí?
0: Excelente, muchísimas gracias, maestro. Y el mensaje final para los docentes, quienes nos están sintonizando en este preciso momento.
1: Pues el mensaje para mis compañeros maestros, que sigamos siempre revisando lo que trae la nueva escuela mexicana, porque pues ahí nos habla de la inclusión, de la equidad, de la interculturalidad. No estamos haciendo algo que no esté dentro del plan y programa, lo contrario, ¿sí? Y es lo que nos ha recomendado la Secretaría de Educación Pública. Pues ahora sí, trabajar desde los contextos, desde la misma realidad de los niños, para que hayan aprendizajes situados, ¿sí? Y esos aprendizajes situados ir generando el pensamiento crítico, para que el niño tenga esa curiosidad de hacer su propio análisis y poder emitir su juicio, y es aprendizaje diverso. Entonces, invitamos a los maestros que no se despeguen de nuestro plan y programa, y que pues cada día esta generación, donde están los talentos, puedan ser promovidos, acompañados, y poder hacer de la educación en Tabasco pues una calidad, como lo dice nuestra secretaria, ¿sí? Con excelencia, calidad con excelencia. Y la calidez que brinden también los maestros, porque un niño que está motivado en su escuela, pues siempre está pensando en su maestra, en su maestro para llegar. Pero si no lo motivamos, los niños pues posiblemente vayan a la escuela ya forzados, obligados. Muy bien, pues yo les agradezco mucho la oportunidad que me dieron.
2: Pues aquí le mandan saludos al doctor Cipriano, excelente trabajo. Bueno, aquí nos comentan de que ha realizado un excelente trabajo en educación indígena y más sobre las culturas que no quedan atrás. Y también mandan saludo de la 721. Excelente trabajo, maestro, y estamos a sus órdenes.
0: Pues ya está, querido maestro, un placer tenerlo en este espacio y sabe perfectamente que aquí lo vamos a volver a invitar.
1: Muy bien, pues le voy a hablar en mi lengua porque soy maestro bilingüe, ¿no? Entonces, Utsan Kubinkaba y Saikabela y Kalvenela que Uts Kubinkaba que Chen Nikapatan y Kalvenela que pues macha aguantante que te supone que Tanla, Anela y Datamanum Satama, vuelven que Lola que Uyubin y Uchenta que ni Yokotan. Entonces, no más que viste, a colar en la ne, tamá, ni un sastanida, de rancho.
0: Adiós, maestro. Adiós. Estuvo con nosotros el maestro Isidro, quien es director de Educación Indígena, Intercultural y Bilingüe del Estado de Tabasco. Querida familia, por favor, regresamos en un momentito, vamos a unos promocionales y regresamos aquí en el canto del colibrí.
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5: Son las 12 con 29 minutos.
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0: 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Y querida familia, ¿cómo están? Estamos de regreso aquí en el Canto del Colibrí. Recuerden que aquí es un programa donde vamos a aprender a leer y a escribir en lengua yocotán. Ya 12 con 32 minutos, les recuerdo los números en cabina 99-37-00-77-47. Repito nuevamente, 99-37-00-77-47. Querida Colibrí de las Emociones, tenemos saludos.
1: Claro que sí, tenemos saludos para el señor Nicandro Sánchez López de Guatacalca, de parte de su hijo Damián, que lo ama, que es un excelente papá. Y también tenemos saludos a la doctora en educación Nieves Martínez Reyes, quien está participando en proyectos de neodiversidad a favor de la educación inclusiva. Estuvo en el primer foro de autismo que coordinó el diputado doctor Elías Madera hace unos días en el Congreso del Estado de Tabasco. Y pues felicidades a la maestra por esa colaboración con esos nuevos proyectos. Y también saludos al alumno Diego Alexander, que nos escucha desde Jalpa de Méndez.
0: Saludos, saludos,
1: Santuario. Saludos. Y le mando muchas felicitaciones y también está alegre de aprender la lengua yucatán.
0: Muy bien, excelente. Ahora, qué bueno que nos estés escuchando, porque vamos a comenzar entonces con nuestro tema del día de hoy. Estamos hablando de los utensilios de la cocina tradicional en lengua yucatán. Vamos a mencionar solamente algunos utensilios y posteriormente en otros programas vamos a continuar. Muy bien, querida familia, queridos colibríes que nos están escuchando, por favor, recuerden un papelito, lapicito, color o lo que tengan en la mano y vamos con nuestra primera palabra. Y vamos a hablar acerca de el fogón. ¿Lo tienes? Muy bien, escribimos en una hoja la palabra fogón. Excelente, muy bien. Que en lengua yocotán se pronuncia shum.
1: Shum.
0: Muy bien, excelente. Shum. Ahora, vamos a escribirlo. La realidad es que es una palabra muy corta, solamente tiene tres letras. Nuestra primera letra es la letra X.
1: La letra X.
0: La letra U.
1: La U.
0: Y la letra N.
1: N.
0: Excelente, muy bien. Solamente son esas tres letras. Repito nuevamente, letra X.
1: X.
0: Letra N.
1: U.
0: Letra U, perdón, letra U y letra N. Vamos a repetirlo una vez más. Letra X.
1: X.
0: Letra U.
1: U.
0: Y letra N.
1: N.
0: Excelente. Y se shum. Pronuncia shum. Muy bien. Vamos a repetirlo una vez más. Shum. Excelente. Pero esta palabra también tiene un significado cultural. A ver, querida Colibrí, ¿qué es lo que representa?
1: El fogón es mucho más que un lugar donde se preparan los alimentos. Es uno de los espacios más importantes de la cocina tradicional. Alrededor de su juego se reúne la familia, se comparten las experiencias del día y se transmiten conocimientos de generación en generación. En los hogares, las comunidades yocotanes, el fogón, nos representa las enseñanzas de nuestros abuelos, las manos de nuestras madres preparando los alimentos y las conversaciones que acompañan cada comida. La leña, el fuego y los utensilios que lo rodean forman parte de una manera de vivir que mantiene una estrecha relación con la naturaleza. El fogón representa el calor del hogar, la convivencia familiar, el cuidado y la continuidad de nuestras costumbres. ¿Ustedes tienen fogón en su casa?
0: Por supuesto. Justamente es en cada cocina tradicional uno de los lugares más importantes. Yo recuerdo cada mañana pues estar el fogón, ¿no? Con mucho juego, pero sobre todo el cafecito, sí. O calentar las tortillas.
1: Porque antes no existían las estufas.
0: No, claro que no.
1: Siempre hacemos el fogón para calentar las cosas. De hecho, las mamás que somos amas de casa, ahí en los pueblos originarios, siempre tienen esa costumbre de hacer su fogón, de poner el maíz, porque es lo principal que realizan el pozol, el bucá.
0: Justamente yo te decía en la mañana, bueno, que en las mañanas más bien, el maíz, ¿no? El maíz es 5 de la mañana ahí cociéndose y el fogón en todo lo que da. Excelente. Ahora hablemos un poco acerca de las emociones.
1: Queridos colibríes, les invito a cerrar los ojos por un momento e imaginar que estamos en una cocina tradicional. Frente a nosotros se encuentra un fogón encendido. Pueden sentir el calor que llega suavemente hasta su rostro. Escuchen cómo cruje la leña mientras las llamas se mueven y producen pequeños sonidos. Ahora, imaginen el olor del humo mezclado con el aroma de las tortillas recién hechas y los alimentos que se cocinan lentamente. Piensen en la sensación de acercar las manos al fuego cuando hace frío, en el sabor de una comida preparada en casa y en la tranquilidad de estar acompañados por nuestros seres queridos. Quizás algunos recuerdan a sus abuelos contando historias mientras las llamas iluminan la cocina. El fogón nos permite recordar que el calor del hogar no depende solamente del fuego, sino también del cariño, la unión y los momentos que compartimos con las personas que amamos. Yo recuerdo mucho a mi abuelita. Siempre usaba su fogón, nos daba consejos de cómo debemos comportarnos. Es muy lindo estar en una cocinita donde pues tienes muchos recuerdos de tu infancia.
0: Y justamente con el fogón acompañamos otro utensilio que es muy importante y que es la misma olla, ¿sí? Y justamente esta olla es nuestra segunda palabra, así que por favor, familia, ahí en casita, escribimos olla. Ya lo tienes, excelente, muy bien. En lengua yocotán se pronuncia et.
1: Et.
0: Muy bien, vamos a deletrearlo. Letra P, una apóstrofe, letra E y letra T. ¿Lo tienes? No te preocupes, vamos a repetirlo una vez más. Letra P.
1: Letra P.
0: Una apóstrofe. Letra E.
1: Letra E.
0: Y letra T.
1: T.
0: Excelente. Y se pronuncia et.
1: Et.
0: Vamos a hacerlo más lento. Et.
1: Et.
0: Excelente. Una vez más. Et.
1: Et.
0: Excelente. Muy bien. Lo hice muy bien. Ahora, esta palabra también tiene un significado cultural.
1: La olla es uno de los utensilios fundamentales de la cocina tradicional, pues en ella se preparan numerosos alimentos que forman parte de la vida cotidiana. En una olla podemos cocinar frijoles, caldos, bebidas y otros platillos que reúnen a las familias alrededor de la mesa. Las ollas de barro en particular nos acercan al trabajo artesanal y a los conocimientos que se han transmitido de generación en generación. Su presencia en la cocina nos recuerda que preparar los alimentos requiere tiempo, paciencia y dedicación. En muchas familias, las ollas permanecen sobre el fogón mientras los aromas comienzan a extenderse por la casa, anunciando que pronto llegará el momento de comer. Por eso la olla prepara alimentos, el cuidado familiar, la generosidad y la transmisión de nuestras tradiciones culinarias. Ay, qué rico, ya está, me dio hambre ahorita con este tiempo tan nublado, con unos frijolitos calentitos, con la tortilla gruesa.
0: Así es, y son esos recuerdos justamente lo que mencionabas, esta unión o cuando se ponen alrededor del fogón a preparar estos ricos alimentos, ¿no? Entonces, ahora, esta palabra también nosotros hablamos acerca de las emociones.
1: Ahora, queridos colibríes, imaginen que están cerca de una olla que se encuentra sobre el fogón. Escuchen con atención, dentro de ella el agua comienza a hervir y las pequeñas burbujas producen un sonido que nos anuncia que los alimentos se están cocinando. Sientan el calor que se desprende desde la superficie, imaginen el aroma de un caldo recién preparado, de los frijoles cocidos lentamente y de una bebida tradicional. Piensen en el momento en que alguien levanta la tapa y el vapor comienza a salir, llevando consigo todos esos aromas que despiertan nuestro apetito. Ahora, recuerden el sabor de una comida preparada por una persona especial en sus vidas. Tal vez vengan en su memoria una madre, una abuela o alguien que puede parecer un objeto sencillo, pero también nos habla del amor que expresa al cocinar para los demás, la paciencia quienes preparan nuestros alimentos y de la alegría de compartirlos.
0: Excelente, qué hermosa representación cuando nosotros hablamos acerca de las emociones. Querida familia, tenemos saluditos. Mencionan saludos a los conductores del programa El Colibrí. Saludos a la maestra María Asunción y a su compañero de cabina. Me encanta el programa y siempre con excelentes temas de Yucatán. A nuestro queridísimo amigo Pablo que nos está escuchando. Pues este programa está diseñado justamente para dar a conocer nuestra cultura y todo lo que nos representa. Y justamente nosotros partimos de nuestras lenguas. Querida familia, vamos a unos promocionales así rapidísimo y regresamos aquí en El Canto del Colibrí.
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4: Son las 12 y 43 minutos. 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

0: 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Querida familia, ya estamos de regreso aquí a su programa favorito, El Canto del Colibrí. Recuerden que estamos aprendiendo a leer y a escribir en lengua yogotán. Nuestro tema del día de hoy tiene que ver precisamente con algunos utensilios de la cocina tradicional. Y déjenme comentarles, porque estoy muy emocionado, porque nos están llegando algunos audios de algunos alumnitos. Fíjense, alumnitos de preescolar como nuestro amiguísimo amigo Diego Alexander, que nos envía este audio. Quiero que lo escuchen, por favor.
1: Maestra, ya aprendí una nueva palabra, chum.
0: ¿Qué les parece? A ver, lo repito nuevamente.
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0: Excelente.
2: Excelente. Todo eso nos motiva a nosotros, la verdad, que en casita nos estén escuchando y que los niños no estén todo el tiempo con el celular, sino también escuchar y aprender una de las lenguas muy importantes que tenemos nosotros, que es la lengua yocotán.
0: Esto nos motiva a nosotros a seguir, pues, primero impulsando y dar a conocer justamente la escritura y la pronunciación.

0: Letra S.
1: S.
0: Letra E.
1: E.
0: Letra M.
1: Letra M.
0: Letra E.
1: E.
0: Y letra T.
1: T.
0: Excelente. Vamos a repetirlo una vez más, más lento. Letra S.
1: S.
0: Letra E.
1: E.
0: Letra M.
1: M.
0: Letra E.
1: E.
0: Y letra T.
1: T.
0: Semet.
1: Semet.
0: Vamos a repetirlo una vez más. Semet.
1: Semet.
0: Bien. Un poco más lento. Semet.
1: Semet.
0: Excelente. Muy bien. Lo hiciste muy bien. Ahora quiero que escuches que esta palabra tiene también un significado cultural en nuestra cultura.
1: El comal es uno de los utensilios tradicionales que ocupa un lugar importante en la preparación de tortillas y otros alimentos elaborados a base de maíz. En muchas cocinas, su superficie caliente se convierte en el lugar donde la masa se transforma en tortillas, que acompañan las comidas de todos los días. Su uso representa los conocimientos que se conservan a través de la práctica, desde la preparación de la masa hasta el movimiento de las manos que dan forma y voltean la tortilla. En las comunidades Yucatán, como en muchos pueblos de México, el maíz tiene como el profundo valor alimentario y cultural. El comal representa y recuerda el trabajo cotidiano, la dedicación de quienes preparan los alimentos y la importancia de conservar las costumbres que dan identidad a nuestras comunidades. También representa esos pequeños momentos que, aunque parecen cotidianos, se convierten en recuerdos importantes para toda la familia. A ver, acoche a Pagua.
0: Que coche, que pero que castina. 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Escuché dos cafés. Ay, qué recuerdos, ¿no? Justamente te comentaba.
1: Ya
0: no
1: chabón jodok ni este has.
0: Ah, ajá. Doc has te quiso.
1: ¿Y doc te conitzin?
0: Fíjate que no. Más toc se proba, más toc cochin.
1: Te sentla que cochin igual. Doc tin.
0: ¿Y te conach?
1: Sí, con. Con yuca.
0: Pero estás camaína más, doc, na. Cheve nada más.
1: Cheva, cheva. Te cena. Y te tenat que dogni hasa.
0: Ajá. Doc chocaso.
1: Tortilla hecha de plátanos, de yuca.
0: Sí, estamos hablando precisamente de, pues, que en el comal nos trae muchísimos recuerdos. Y yo le comentaba aquí a la compañera Colibri sobre de cómo mi mamá prepara, pues, las tortillas gruesas, las tortillas con plátano. Y ella me comentaba sobre las tortillas con
1: yuca.
0: Con yuca, ¿verdad? Que es muy común que lo preparen en
1: Centla. En Centla fue que lo probé, en la casa de mi amigo Cuauhtémoc, que me escucha desde Centla. Saludos también a esa familia, que la verdad que nos atendieron excelentemente. Y la primera vez que probé tortillas elaboradas con yuca.
0: Sí, sí, me imagino que va a estar delicioso. Muy bien, querida familia, esta palabra también nosotros la hablamos a través de las emociones.
1: Así es. Les invito a imaginar que estamos en una cocina donde un comal se encuentra calentándose sobre el fogón. Escuchen el suave sonido de una tortilla al tocar la superficie caliente y el movimiento de las manos que voltean cuidadosamente. Imaginen el calor que llega hasta donde ustedes, el aroma del maíz que comienza a extenderse por un lugar. Piensen en una tortilla recién hecha, tibia y deliciosa, como les estábamos diciendo hace ratito. Pero también tiene un secreto cuando tú usas el comal. Obvio que tú no lo sabes, compañero, porque pues no has echado tortilla.
0: He visto que le ponen pero, como cal o
1: ándale,
0: algo, ¿no?
1: Sí, este,
0: pero
1: tienes cuéntame. Tienes que mojar un poquito la cal con agua para pasar todo alrededor del comal para que no se pegue la tortilla. Es un secreto, según. Y también, antes de poner la tortilla, tienes que comprobarlo con agua, salpicar el agua. Y cuando haga un sonido, ya quiere decir que ya está caliente listo. Y que ya puedes poner la tortilla. Porque si lo pones así, se pega.
0: O sea, que es una forma de curarlo, ¿no? O,
1: No, o sea, para poner la tortilla, ajá, puede decir que no te salga mal.

0: O sea, tienes que esperar que caliente bien para que se pueda voltear, si no se pega.
1: Mira nada más.
0: No, el comal es uno de los utensilios, ¿no?, muy
1: sobre
0: utilizados.
1: Sobre todo también en la elaboración, yo recuerdo tener...
0: Para el cacao.
1: En la elaboración, o sea, desde el barro. Recuerdo que una... Bueno, ya falleció, pero había una vecina que hacía los comales muy detalladamente.
0: Que amasaba la tierra. Porque es una tierra especial.
1: Sí, claro. Y después los quemaban, ¿no? Para que se pueda.
0: Sí, pero ya me estoy poniendo triste, ya sabes por qué. Por eso subir la colibrí de las emociones. Porque pues ya estamos finalizando nuestro programa.
1: Estás triste por eso, pero no te preocupes, ¿por qué? Porque nos vemos aquí el próximo sábado. ¿Qué te parece?
0: Claro que sí, aquí estaremos primeramente Dios. Saluditos a todos, que pasen un excelente fin de semana con la bendición de todas sus familias.
1: Querida familia, pues ya llegó el momento pues de terminar el programa. Les hago la invitación para el próximo sábado en punto de las 12 de la tarde. Vamos a tener pues algunos invitados, pero sobre todo con más temas interesantes, y vamos a seguir aprendiendo y escribiendo en lengua yocotán. Muchísimas gracias, familia, y recuerden que desde el canto del colibrí les decimos que las palabras sigan volando.
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0: Es la 1:02.
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8: Esta semana viene cargada de regresos, adaptaciones que saltan a nuevas pantallas y noticias que tienen a más de una comunidad hablando. Ready, fight. The Batman 2 vuelve a complicarse con una pausa indefinida en su rodaje, pero Lanters ya tendría escritores trabajando en una posible segunda temporada. Hora de Aventura regresa con nuevas misiones y Art Riders prepara su salto de los videojuegos a Hollywood. En el anime, Evangelion quiere llevarnos directamente a Tokyo Tree con una nueva experiencia de realidad virtual, mientras que el anime de Naruto ya tendría a su Kakashi. Además, Black Clover volvió después de 5 años y ya presume una colaboración con Fortnite, y Death Note celebra 20 años y el debate entre Kira y L sigue más vivo que nunca. Mientras que en el K-pop, el supuesto nuevo trabajo de Mia de Everglow sorprendió a los fans, pero en malas noticias, XG canceló su concierto en Ciudad de México y su etapa norteamericana. 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
9: Muy buenas tardes, fandomeros y fandomeras. Bienvenidos a la edición número 45 de Noti Fandom. Hoy, sábado 10 de octubre, nos encontramos aquí en las instalaciones de Mega 94.9 FM. ¿Por dónde nos pueden escuchar? Y también nos escuchan a través de www.coratenlinea.mx. Les saluda Marco Morales, alias El Dado, y se encuentra conmigo el día de hoy
10: Pato Cornelio, aquí.
9: Cuac, cuac.
0: aquí llevándoles un poco más de información. Y no somos solos.
9: Hoy somos
0: dos chicos, una chica. Referencias, ¿eh?
9: Referencias. Un poquito viejita de referencias. Ajá, pero
0: que okay, sí. Roja, amiga.
9: Sí, porque ya sé. Hoy llegó con cabello nuevo.
10: Hola, yo soy Navi, por si no me recuerdan. Porque a veces tengo y a veces no, pero hoy sí estamos aquí. Estamos aquí, tenemos igual en Alma a Car y a Yeyo.
0: Que Car fue asistencia, le tenía que cambiarle el aceite y tal vez un par de llantas que estaban bajas, pues ya, para que le nivelaran.
9: Le decimos, lo primero se escuchó muy raro, así que recuerden que a Car le decimos rum rum, carrito, sí, porque se escuchó medio raro.
10: Sí.
9: Entonces,
10: ¿yo qué?
9: A continuación, son un pato, ¿con qué empezamos?
0: Pues empezamos con streaming y una noticia que tal vez para muchos es una difícil y es la antesala a una noticia un poco más grande. Pues The Batman 2, post su rodaje, la secuela de The Batman, vuelve a complicarse, las filmaciones fueron pausadas. Lo que pasa es que Matt Reeves, quien es su director, se tuvo que ausentar por cuestiones personales. Y el estreno de esa película está previsto para febrero de 2028. Y mucha gente está obviamente asustada de que a lo mejor esto haga que la película retrase una vez más su estreno.
9: Sí, porque ya es el segundo retraso que tiene,
0: sí,
9: ¿no?
0: Sí, será el segundo retraso.
9: Sí, complicado. Digo, cita, la primera fue interesante. A mí me gustó, pero sí fue diferente, digamos, a lo que estábamos acostumbrados de Batman hasta ahorita.
0: Sí, porque creo que las anteriores han sido mucho más guamazos. Y esta fue un poco más, tal vez un poco más enfocada al lado detectivesco de Batman. Uh-huh. O sea, su acción y todo.
10: Estuvo interesante.
9: Pero fue sí más enfocada como un thriller.
0: Ajá.
10: Sí.
0: Uh-huh. Se fue como creo que eso fue lo que le hizo un poco más diferente, lo único y diferente entre todas las demás. Pero sí, que ya sea un segundo retraso, yo creo que sí va a ser inevitable que se vuelva a retrasar. O sea, ya es casi inevitable. Dependiendo de la pausa. A menos que le haya dejado muchas cosas ya listas para retomar y no perder el tiempo en sí. Pero si tarda mucho, tal vez 3-4 meses quizás.
9: Pudiera ser. Digo, de las cositas que se están especulando, dicen que pudiera ser una adaptación de The Long Halloween. Si es así, muy probablemente veamos ya un Joker en esta versión. Y pues hablan también de la aparición de la Puerta de los Búhos, que es otra de las historias así como emblemáticas de
0: que ya había varios spoilers de que a lo mejor iba a ver la Corte de los Búhos en la segunda entrega, o sea, en esta.
9: Pero, sí, no, realmente no ha habido muchas filtraciones, algunas fotos y hasta ahí, o sea, no ha habido gran cosa.
0: No, o sea, sí han sido bastante herméticos, además sobre los rumores de Sebastian Stan y Scarlett Johansson.
9: Que según yo, por ahí, según yo por ahí ya había pronunciado Matt Reeves que se había malentendido lo que había dicho Sebastian Stand, entonces que a mí me hubiera gustado mucho verlo de dos caras, o sea, sí me hacía un perfil interesante. Ay, sí. Pero bueno,
0: y aparte es interesante porque Sebastian Stan todavía sigue en Marvel, o sea, no es como que su participación en Johansson ya acabó, o sea, por el proyecto que tuvo con Marvel cuando se estrenó Black Widow, ya no va, no es muy difícil que regrese, pero Sebastian Stan todavía sigue manteniendo relación.
10: Sí, pues tiene buenos términos.
0: Entonces creo que es de los pocos actores que pueden estar en ambas sin problema alguno. Porque
9: pero yo creo que el personaje de Sebastian Stan ya va de salida. O sea, a mí me da la impresión que al menos en el universo de Marvel, muy probablemente ahorita con Doomsday, cierren como la etapa de los Avengers y se concentren en Cuatro Fantásticos y X-Men. Muy probablemente vaya a ocurrir eso. O sea, pues tienen ahorita tela de dónde cortar como para olvidarse un rato de los Avengers y dejarlos descansar. O sea, entonces, aparte ya están bien quemaditos.
0: Sí.
9: Ya, o sea, ya necesitan.
10: Pues imagínate después de cuántos años.
9: Igual como 20.
0: Más o menos.
9: Por ahí.
0: Que el primer Vengador fue, ¿qué hace? ¿Qué? 2012, ¿no?
9: 2000.
10: Menos, ¿no?
9: No sé. No estoy seguro del dato. Tú dices Iron Man, más bien será, ¿no?
0: Ajá.
9: Iron Man, creo que fue principio.
0: Avengers 1, como ¿para qué edad hay que...?
10: No, pero para Avengers 1 ya se habían estrenado varias.
9: Sí, ya había...
10: La de Hulk, la de Iron Man. ¿Cuál otra?
9: Creo que fue 2006, me parece, Iron Man 1.
10: Tiene bastante tiempo ya.
9: Entonces, 20 años, sí. O sea, bastantito. Sí, ya necesitan un refresh por ahí los Avengers para... Bueno, Marvel, o sea, en general. Sí. Pero bueno, pasando a otros temas, Lanterns ya prepara su segunda temporada. La historia de los Linternas Verdes podría continuar, aunque DC y HBO todavía no lo confirman. Ya habrían escritores trabajando en la segunda temporada. ¿Cómo ves esto, querido Pato Cordelero? ¿Tú has estado viendo Lanterns?
0: Sí, incluso el episodio pasado estuve hablando con Car de eso y más o menos le la puse al tanto. O sea, a ver, la Sheriff sí traía algo bien raro. de entrada, que fue al final.
11: Lo vamos a contar todo con spoilers.
0: Pues para ese punto creo que ya habrá pasado. O sea, los aparte de que la serie se iba spoileando poco a poco en TikTok, entonces.
11: Sí, también, está bien.
0: Yo creo que hasta ahorita ya
11: mucho. A mí me chamaquearon. Yo de verdad pensé que el chamaco era el que se había desvivido a Hal Jordan. Y no fue la mamá. Fue como final de novela de
0: los 90. Es que entró pánico, dijo.
11: Sí. Estuvo súper anticlimático. O sea, está bien, uh-huh. Pero sí fue como, sí, me chamaquearon.
0: Aparte de que sí jugaron mucho con la, digamos, con la ilusión de las personas en que querían terminar la serie viendo a Jon Stewart con su traje. Ay, cosa sí. Que no, pero siento que hasta lo mismo, creo que no sé si fue uno de los escritores o el showrunner que dijo que Jon Stewart no es una linterna verde al 100%, ya es su propia versión de lo que es o lo que él entiende que es una linterna.
11: Es, fíjate que es bien extraño porque Jon Stewart en los cómics, o sea, es muy fiel al Lantern Corp. Uh-huh. Muy, muy fiel. Y esta versión de Jon Stewart donde dice F de Lantern Corps y F todo mundo, yo voy a ser el protector de la Tierra y me vale lo que diga todo mundo, es como, wow.
0: Aparte de que...
11: Dije, creció 3 centímetros.
0: y aparte de que ya están metiendo como lo que sería los siniestros Corp.
11: El Corp amarillo. El Corp amarillo. Pues sí, o sea, está extraño.
0: Porque
11: o sea,
0: la batería que hizo Siniestro es una linterna, pero tiene miedo infundido. Entonces.
11: Sí, o sea, de hecho el mismo lo dice. O sea, que el miedo es una de las energías más poderosas del universo, pero que pues, no la saben canalizar los guardianes. Está interesante. La verdad es que queda, queda como fanfiction, está muy padre.
0: Porque yo vi teorías de que decían que a lo mejor para los futuros entregas de Lanterns y demás, que posiblemente en los cómics es Parallax quien posee o invade el cuerpo de Hal y lo hace cometer cosas malas. Creen que a lo mejor ahora sea con Jon
11: Stewart. Sí, durante los eventos de Crepúsculo Esmeralda. Sí, muy probablemente. Pero pudiera ser, sí. A ver qué tal se desarrolla. Por mientras, pues en esa primera temporada terminó el 4 de octubre y son 8 episodios. Ya están disponibles ahí en HBO Max. Las pueden ver. Yo sí me las estuve aventando uno por uno como fueron saliendo, porque la verdad sí estaba buena. Era la novela de todos los lunes.
0: Sí, porque es que la premisa era buena, porque lo hablamos cuando se estaba estrenando. Era entre tema policíaco, Lanterns, uh-huh. Y algo refrescante porque Linterna Verde, lo único que hemos visto fue tal vez el live action de Ryan Reynolds, que no sí. Le fue muy bien. Uh-huh. El Linterna que hizo su cameo en el Snyder Cut y el resto pura participación en películas animadas.
11: No, igual Guy Reiner en la última en la última de Superman. Pero
0: ya no es el típico Hal o es el Jon Stewart, que son como ajá. Los que habían aparecido previo.
11: Sí, son los linternas más comerciales, vamos a llamarlo ajá. Así.
0: Uh-huh. Y que hayan presentado a Guy como lo en los cómics, que era la segunda opción viable, pero nada más no lo obtuvo porque él estaba más lejos del anillo.
11: Uh-huh. Sí, eso es lo normal de contar. A mí me llama la atención el hecho de que hayan decidido arrancar la serie terminando con la historia de Hal Jordan, porque hay muchas historias de Hal Jordan que hubieran valido la pena contar. Entonces no sé si vamos a ver después precuelas donde te cuenten qué rollo con Hal Jordan cuando estaba en sus años dorados, que con sería Chansey, interesante.
0: Sí, porque generó mucha expectativa.
11: Pero es que también el actor era muy bueno. Sí. O sea, la verdad tenía un muy buen reparto la serie. ¿Tú la viste? Te veo con cara de que no la viste. ¿Qué pasó? Dale. No,
10: pero escuché que la gente le gustó mucho.
11: Sí, está muy buena.
0: Es que tuvo sus momentos en donde la gente como que criticaba, pero una vez que salía el episodio siguiente, ¡ah, por esto! Uh-huh. Era como que todo al final tenías que ver la serie completa como para entender el panorama, como pieza por pieza. Muy buena serie, la verdad.
11: Así es. Pero bueno, pasando a otras buenas historias que igual nos cuentan cosillas que nos pegan en el cocoro por la nostalgia.
10: Hora de Aventura regresa con nuevas misiones. Finn y Jake están de vuelta. Hora de Aventura, misiones secundarias, ya tiene fecha de estreno en Latinoamérica.
0: Hora de Aventura.
10: Bonito.
11: Sí, sí. Una de las historias, yo creo que más incomprendidas por parte del público en general.
0: Sí, aparte de que tiene ese cambio de que digamos que el showrunner principal fue despedido, meten al segundo, y ese fue el que creó todo el lore que conocemos y el camino actual que conocemos. ¿No lo sabías?
10: No.
0: Sí, o sea, había un escritor, el showrunner principal, que era el que llevaba el curso de la serie. Sale de Cartoon Network por diferencias creativas, ponen a alguien más, y fue el que dijo, ¿y si nos volvemos locos? ¿Y si sí? Y pasó todo lo que ha pasado.
11: Uh-huh. Sí, pero Hora de la Aventura, yo no sé cuántas veces llegué a escuchar por parte de la gente, ¿no dijes que el niño ve Hora de la Aventura porque no es para niños. Y nunca entendieron que lo que pasa es que Hora de la Aventura es una historia muy, muy, muy compleja. O sea, realmente compleja, con un trasfondo muy... Sí, en ocasiones medio oscuro, uh-huh, pero sobre todo que no lo va a entender un niño. Es más que eso, más que el hecho de que como que sea diabólica o algo por el estilo. No, más bien es una historia muy compleja, con personajes bien interesantes.
0: Creo que lo que lo hace interesante es la diversidad. El mundo mágico abre pie a que veas criaturas de diferentes formas. O sea, que un perro mágico se estire y que se case con una arcoíris y tengan hijos que sí, en 3 meses ya van a tener 30 años. O sea, uh-huh, ya... Sí. Es interesante el hecho igual de...
11: Y también como el trasfondo que existe de todo eso, ¿no? Uh-huh. De que no te imaginas... O sea, hasta que llega el punto en el que te das cuenta de que eso es como la Tierra, pero después de una guerra nuclear es como que dices... ¿Cómo rayos ocurrió esto?
0: ¿Qué hace eso? Le dicen guerra de champiñones porque el humo.
11: El humo, sí, sí.
0: Es como
11: sí,
0: un champiñón.
10: Ay, no.
11: ¿No sabías eso?
10: Hace poco la empecé a ver.
11: Dale.
10: Después de mucho tiempo.
11: Pero, o sea, ¿qué voy a hacer contigo? ¿Qué voy a hacer contigo?
10: Me gustó mucho, bueno, la empecé, pero la vi.
11: ¿Pero ya la viste completa?
10: Sí, no, bueno, todavía. La estoy terminando.
0: Más o menos, porque, o sea, ¿qué es lo último que viste?
10: Ya ni me acuerdo.
0: Y la spoileamos, ¿no?
11: Pues es que ya me pasó una vez con ella, de hecho.
10: Sí, de hecho fue en un programa de Notifando, me estoy segura.
11: No, fue creo que en una tiendita que igual te spoileé, no me acuerdo qué cosa. Creo que fue la muerte de Jiraiya.
10: Muchas veces
11: que... La muerte de Jiraiya, creo que fue así. Sí. Sí, Jiraiya se muere y me volteó a ver así con cara de la disco.
10: ¿Qué? ¿Pero qué? Igual. Que llegó una vez a la tienda, me spoileó, rompió una silla y se fue. Jamás regresó. Sí.
0: Rompió dos
11: nada más llegó tu corazón y la silla.
10: Hombre, ahí sigue todavía la silla rota, te lo juro.
11: Bueno, pero pues bueno, sí, van a estarse estrenando 4 capítulos todos los lunes. En total, la primera temporada va a contar con 40 episodios, uh-huh, a partir del 26 de octubre. Entonces, sí, va. Bueno, no, a ver.
10: Pero es normal terminará que tenga tantos.
0: Va, sí, sí. O sea, aparte de que esta es una precuela, si de por sí, esta serie va a hablar del. Va a ser durante la infancia de Finn y Jay, cuando ambos fortalecen su amistad, uh-huh, mientras enfrentan nuevas aventuras. Es como una precuela de lo que ya conocimos.
11: De lo que ya conocimos, uh-huh, así es. O sea, está interesante. Digo, me interesa más como las situaciones particulares de cada episodio, porque sí, la verdad es que siempre era muy gracioso.
0: Y aparte en la serie, bueno, en la serie como tal que la conocemos, vemos que muchas cosas que están de fin, decisiones de fin están muy sujetas a su pubertad y a sus sentimientos. Uh-huh. Entonces, tal vez ahora verlo de una forma más infantil y tonta, donde es más será más impulsivo que de lo que están acostumbrados, uh-huh, va a ser un poco más interesante.
11: Así es, sobre todo ver que no tengan freno de mano. Porque en la serie como que hay ocasiones en las que dicen, espérate, ya, o sea, nos estamos pasando, sí. Aquí pues yo creo que va a ser como
10: una locura.
11: Sí.
0: Ahora, antes de llegar al mundo de los videojuegos, les recuerdo que estamos en Notifandom a través de Mega FM y Cuadralina.me. 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Ahora, saltando al mundo de los videojuegos, Outriders puede convertirse en película o serie. El videojuego ya llamó la atención de Hollywood. Turner Entertainment adquirió los derechos para adaptar Outriders al cine o la televisión, pero no se sabe si será una película o una serie, o quizás ambos. Embark Studios, desarrolladores del juego, aseguró que colaborarán para hacerle justicia a la franquicia. ¿Ustedes ubican este juegazo? ¿Outriders?
11: No, yo fíjate que, como he dicho en varias ocasiones, no soy gamer, así que platícanos un poquito.
0: No, es más como un shooter.
11: ¿Sí?
0: O sea, y aparte de que ya se está haciendo cada vez más común que hayan adaptaciones live action. Ya el anime, las películas, ya conquistó esa parte y ahora también quieren ir por los videojuegos. Incluso
11: ya hubieron varias. Ajá, varias exitosas. Digo, algunas que fracasaron como Halo.
0: Uh-huh. Y aparte, por ejemplo...
11: ¿Por qué? No sé. Porque no estaba mal.
10: Minecraft, la película también, que se estrenó.
11: Pero, a ver, a Minecraft creo que le fue como le debía de ir.
0: Sí, aparte
11: o sea,
0: de que...
11: O sea, fue rentable, atacó un público específico que eran los niños. Sí. O sea, yo creo que le fue como le tenía que ir.
0: Uh-huh. Y aparte de que ahorita esta, ¿cómo decirlo? Nueva ola para llegar a más públicos, los juegos están tomando series, películas, ya lo dijiste tú, uh-huh, con Halo, que no le fue tan bien, pero pues no sé por qué.
11: Yo no tampoco sé, o sea, no estaba mal. Digo, a ver, ciertamente se estaban tomando muchísimas libertades creativas de acuerdo a la historia de Halo, de los videojuegos y de las novelas, pero pues en general
0: nada
11: estaba...
0: fuera de lo que o sea, un fan consideraría ofensivo.
11: Ajá, así es. Entonces, ¿quién sabe por qué fracasó Halo tan feo? Porque aparte tenía... yo, bueno, no sé, pero yo sentía que tenía gente viéndola. O a lo mejor conocía a la gente adecuada, no sé. Pero yo sentía que había gente viéndola. Me, todo el tiempo me decían, ay, ¿viste Halo? No, lo es voy a ver al fin de semana.
0: Así como lo dijimos, Halo fue la infancia de muchos, o la adolescencia de varios. Y tú cuando te enteras que tiene una serie...
11: Pudiera ser eso. O sea, que realmente Halo... No, déjate eso. Halo realmente sí fue mi secundaria. Uh-huh. Entonces, muy probablemente es como que ya... los chavorrucos que de mi edad, que son los que yo conozco, pues a lo mejor todos esos estaban viendo Halo. Pudiera hacer eso, ¿no?
0: Sí, o sea, y aparte, Netflix presentó el adelanto de GTA 5, de GTA 6. O sea, esta nueva ola está buscando como que conseguir o unir el streaming con los videojuegos, generar dinero a partir de ese factor nostalgia. Ya vamos a tener una serie de God of War, que ahora será Batista.
11: Sí, cierto.
10: Ay, sí, eso o sea, vi. Se ve bastante bien. Salieron
0: ¿qué?
10: Unas fotitos igual.
0: Igual, es que Batista como luchador tiene un cuerpazo increíble. Perdió muchísima masa muscular porque quería mejorar sus dotes actorales, porque no quería ser encasillado como el típico Red The Rock, que nada más le dan papeles de hombre fortachón por estar fortachón. Y decía, ¿sabes qué? Voy a bajarle un poquito, haré un arte marcial y ya y demás. O sea, mantenerse definido, pero para darle más papel. Y que ahora sea su físico el que le haya dado el papel. Yo creo que lo hará bien, pero sí, físicamente tiene que recuperar su prime o por lo más cercano que pueda.
11: Yo ahorita estuve viendo, como digo, porque ya viene Doom 3, entonces me vi de nuevo la 1 y la 2. Qué mal actúa Batista en estas, ¿eh?
0: O sea, sí, o sea,
11: lo he visto en otras películas que actúa no mejor, que no actúa muchísimo mejor, y en estas de Doom es, ay, qué malo.
0: Me acuerdo de esta película donde...
11: O sea, se lo come todo el resto del reparto, incluso Zendaya se lo come.
0: Por ejemplo, me vi esa película de Batista donde... están como que persiguiendo a una pareja en una cabaña.
11: Buenísima. Buena. Es un thriller.
10: ¿Cuál?
11: La cabaña, creo que se llama, de hecho. Sí,
10: es ¿no un... tiene un libro ese?
11: No sé.
10: ¿Cómo
11: no
10: sé? Sí.
11: Pero sí, ahí la verdad es que hace un muy buen trabajo.
0: O sí, sea, porque sí. Es como...
11: O sea, sí los quieren... O sea, ellos...
0: Sí los quieren decidir, pero es hay un...
11: Pero hay un dejo de conciencia.
0: Si te llega a dar algo de suspenso y tal vez un poco de ñañara, porque sí lo hizo muy bien. O sea, sí se impuso, pero no es un miedo agresivo, sino más es como un miedo de... Yo creo que le estoy diciendo las cosas bien. Es como Psycho, la verdad.
11: Ajá, sí.
0: Pero lo hizo muy bien.
11: Así es. Pero bueno, pasando a cosas Psycho, precisamente, de verdad, Evangelion llevará a los fans a Tokio 3. Ahora tú podrás formar parte del mundo de Evangelion en Evangelion Cross Reflections. Presentó su nuevo tráiler, este videojuego. ¿Cómo lo viste? ¿Ya viste el tráiler?
0: Está chidori.
11: Sí, está chidori, ¿no? O sea, ¿tú ya lo viste? Dale ahí.
0: Yo no he sido tan fan de Evangelion, pero la verdad, el videojuego sí se ve bastante bueno.
11: Sí, se ve que es como en primera persona, o sea, pues a mí me da la impresión de que es como realidad aumentada, una cosa así, o sea, como primera, no sé.
0: Parecería, aunque tal vez tenga esos muchos juegos de modalidad de cambiar entre personas, uno o tercera, tal vez.
11: Se supone que tú vas a ser un empleado, bueno, uno de los niños elegidos de Nerf.
10: Ajá, que no vas a utilizar ninguno de los personajes
11: principales, sí, ajá, o sea, no vas a ser ni Shinji, ni Asuka, ni nada, vas a ser otro niño que pues está, que pues, se supone que lo están preparando para convertirse en piloto. En el tráiler se ven cosas interesantes, como por ejemplo la escena donde Shinji defiende la ciudad y que están los niños como huyendo, que les dicen ¡corre todo el mundo, métase a los bunkers! Se supone que vas a jugar ese tipo de cosas, entonces se ve interesante, se ve padrito. Pues bueno, es un proyecto de Pixelit que será así, mira, una experiencia de realidad virtual y mixta. Sí, o sea, lo que les decía.
10: Ay, se ve, ¿no?, súper bien, ¿eh?
11: Sí, se ve padre, la verdad es que
10: muy bien.
11: Sí, se ve muy bien. Digo, a ver, falta ver qué es lo que ocurre. A mí me llamaría la atención, o sea, cómo adaptas el final de ese juego. O sea, Evangelion tiene como 50 finales.
0: Yo creo que lo único que harían sería como que tomar un poquito de cada uno y hacer un propio final, porque sí está
11: muy denso.
0: Sí está en japonés, muy denso, la verdad.
10: Literal.
0: Y aparte siento yo que el que puedas jugar como un personaje no de la historia principal abre camino a que pues puedas hacer, entre comillas, hasta donde la historia te permite, tu propia versión, tu propia historia.
11: Pues sí. Sí, porque la verdad es que al menos el primer final de Evangelion fue una cosa tan rara.
10: ¿Creen que lo retrasen más? Porque dice que estaba previsto para 2026 y lo van a retrasar hasta el próximo año.
0: Mira, si con eso pueden mejorarlo tantito.
10: Ajá. Tal vez no falta nada.
11: Es que era lo que te voy a decir, 2026 ya está por terminar. Entonces sí, estaba muy difícil, yo creo, que saliera este mismo año.
0: Sí. O sea yo creo que tal vez si lo llegara a retrasar un poquito más, tendría que ser quizás ya casi finales.
10: Pues es que lo veo difícil, o sea, con ese tipo de calidad que están utilizando.
0: Bueno, igual dependerá desde cuánto tiempo lo están trabajando, pero igual. Tal vez a finales. o finales o principios del 28.
11: Sí, a mí me llamaría la atención ver qué posibilidades habrían, pero de que si vas a ser un niño de los elegidos, si vas a controlar tu propia Eva, o sea, ¿qué van a hacer? ¿Te van a dar un Eva de los de la serie o puedes customizar tu Eva?
10: Ah, eso estaría muy bueno, muy interesante.
11: Sí, estaría padre, porque sí, siempre he tenido como esa duda. O sea, tiene una estética muy bonita todos los Evas, o sea, me parece que sí, con todos hicieron un excelente trabajo siempre, pero sí estaría padre como que pudieras hacer tu propio Eva. Uh-huh. Ponerle los colores que tú quisieras.
0: Y aparte,
11: como carrito de Need for Speed.
10: Ándale, estás customizando todo.
0: Ándale. Eso era muy, incluso la parte de irle cambiando piezas y demás.
11: Sí, pues bueno, digo, en las ya ves que salió la serie principal, luego salieron películas y luego una fue el rebuild de Evangelion, uh-huh, que fue donde ya hacen el rollo este de los viajes en el tiempo y no sé qué tanto relajo. Ahí me acuerdo que ya el Eva de Asuka en la temporada de las batallas finales, o sea, ya le habían cambiado el brazo y no sé qué tanto, y tenía un brazo más grande que el otro y así. Entonces, pues pudiera ser interesante. Uh-huh. ¿Qué tan customizable pudiera ser para cosas de combate?
0: Ajá. Uh-huh.
11: Porque, o sea, se entiende, al menos por lo que ves en el tráiler, que vas a tener acción. O sea, no es únicamente como una especie de RPG. O sea, sí va a haber mucha acción involucrada. Que, bueno, a ver, lo esperas, ¿no?
0: Mínimo.
11: O sea, digo, entonces los mejores combates de mechas que han habido en la historia del anime, como para que no te puedas agarrar guamazos, como que no. Pero bueno, cambiando de tema,
10: pasando al anime también. 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El equipo 7 comienza a tomar forma. El live action de Naruto tendría nuevos detalles sobre su elenco y su historia.
11: Y Naruto. A ver, aclaremos, todo esto que vamos a hablarles son filtraciones, son rumores, nada se tiene seguro. Pero... parece ser que ya hay prospecto para Kakashi.
0: Sí, o sea, ya había alguien confirmado. De hecho, fue ¿se acuerdan que había un actor que estaba como que preseñalado para ser Bestia en los nuevos X-Men? Uh-huh. Él decide de rechazar el papel.
11: Uh-huh. Yo no sé por qué.
0: Y luego sale un rumor que tal vez fue porque para aceptar el rol de Kakashi.
11: Pudiera ser, pues se parece. O sea, a ver, Kakashi siempre tiene la cara tapada, ¿qué te preocupa?
0: Ajá. Pues o sea, sí, con que tenga ojito bonito. Y aparte, si no estoy mal, creo que la película la va a abarcar el arco este de la...
11: El primero.
0: Ajá,
11: el primero. Se supone que va a ser el primer arco, el del...
0: De su misión de... ¿Contra Zabu?
11: Ajá, contra Zabu, así, uh-huh, donde protegen al viejito del puente. Se supone que eso es lo que van a adaptar. Digo, se me hace interesante, pero a mí yo no se me ocurre cómo adaptar Naruto, honestamente. O sea,
10: no,
11: es un anime...
10: No, y las peleas, imagínate.
11: Eso, y es un anime muy largo, o sea, sí, no sé. O sea, tendría que hacer un trabajo de adaptación como el que hicieron con One Piece.
0: Y eso, pero eso era serie, era un proyecto mucho más largo.
10: Sí, es una película.
11: Película,
10: ¿no?
11: Sí, es que está raro.
0: Es muchísimo más corto. Sí. Tal vez como serie si hubiera funcionado un poco mejor, o tendrían un poquito más de partes para sacar el contexto, a menos que hagan como en algunas otras películas, como tal vez la de Spider-Man de Tom Holland o la de Superman, donde ya mucha gente ya sabe, ya atribuye cuál es el origen y se salten directamente a una parte donde ya sabemos que Naruto es el como el Jinchuriki del zorro de nueve colas y demás, y salta directamente a la graduación donde van a elegir los equipos, no sé. O sea, tendrían tal vez una forma de saltar entre punto y punto sin sonar inconsistente.
11: Pues quién sabe, es difícil. Y es que aparte, ¿sabes cuál es el otro tema? Siento que le van a quedar mal al fandom porque hay muchas cosas demasiado emblemáticas que, o sea, cómo avanzas en la historia sin pasártelas y que no son el tema indispensables para contarte la trama. Porque, por ejemplo, la batalla de Gaara contra Rock Lee es el blueprint de las peleas de Naruto. Sí. Y realmente no es extremadamente importante para contarte la historia. ¿Me explico?
0: Sí, o sea, ¿cómo la pueden adaptar en una película sin que suene o que sea es toda la película se base en el examen?
10: Uh-huh. Ah, estaría bueno. Nada más puro examen. Ni siquiera yo creo que una película.
0: Ajá. Tal vez como una serie ha sido un poco más interesante y tendrían un poco más elementos. Aparte de que la saga, bueno, el primer arco no es considerablemente el más largo, pero sí tiene muchas partes por donde contar. Y aparte de que muestra parte de los inicios de lo que será la rivalidad de Sasuke Naruto, uh-huh, el cómo, a pesar de subestimar a Naruto, Naruto tiene un poder grande y que si no se me salvó Sasuke en esa parte.
11: ¿Cómo sí,
0: que se le empezó a filtrar el chakra del zorro? Uh-huh. O sea, hay partes en las que
11: Pues bien. Tuvieron, es que tuvieron muchos momentos como muy emblemáticos, como sí. cuando liberan a Kakashi de la prisión de la prisión de hidroagua de Zabuza. Uh-huh. Porque sí, esa primer gran colaboración que hicieron donde avientan el Shuriken y Naruto se esconde en la sombra del Shuriken y Kakashi allá, o sea, eso es como
0: y aparte es el primer, el primer Kaido que tienen previo a la pelea que van a tener con Zabuza y el, se me fue el nombre del niño, en el puente.
11: Del niño niña, que nadie sabe qué era.
0: El niño, o sea.
10: Yo pensé que era niña.
11: Niño, niñe. Pues no sé, en esos tiempos ya también X, pues.
0: Ajá, y aparte, pues sí, hay personajes tan coquinos en el anime, no hay mucho tema. Pero igual, o sea, son ese tipo de cosas que aportan por lo menos un poco más de experiencia. Y como tú dices tú, es la primera vez que ellos piensan que están ya trabajando juntos y que pueden hacer las cosas. Son cosas que tal vez por sí solas no marquen mucha diferencia, pero juntas va a hacer enojar al fandom si es que no las incluyen.
11: Así es.
0: Además, aunque la película llegue a durar como 3 horas, tal vez.
11: Es que no sé.
10: Creo,
11: pero no
10: dura 3 horas.
11: Es que está muy raro. La verdad, ¿sí? yo no entiendo qué es lo que van a hacer, pero bueno.
0: Y si termina inconclusa, como de continuará, están trabajando con niños. Los niños en un ratito van a dar el salto.
11: Así es.
10: Crecen tanto y luego.
0: El niño del live action de Avatar. O sea, niño, era un niño cuando salió de la serie y ya cuando regresó ya tiene bigote de Chocomilk.
11: La neta. Pero bueno, pasando a temas igual de así, de cosas que llevamos rato esperando y que el fandom lleva rato diciendo, ¿por qué, Diosito?
0: Pues Asta volvió después de 5 años y los fans lo recibieron por todo lo alto. El regreso de Black Clover ya presume una enorme recepción. Además, llegó acompañado de una nueva colaboración con Fortnite. Yo una vez les expliqué aquí cuando hablamos del regreso. El anime tiene oficialmente 2 temporadas. Pero si lo buscan en varias plataformas de streaming,
11: parece seccionado.
0: Como si fueran 5 temporadas. Uh-huh. El detalle es que la serie es tan larga que tuvo 100 y tantos episodios.
11: La primera temporada.
0: Que cuando alcanzaban el anime, obviamente.
11: El manga, perdón.
0: Decían, pues aquí hasta aquí llega la primera temporada. Uh-huh. Ajá. Y seccionaban pa. Y que para muchos esa sería la quinta. Pero oficialmente apenas es la segunda.
11: Así es.
10: Está gracioso.
0: El episodio 171 de Black Clover, titulado The Battle Begins, se estrenó el 3 de octubre y alcanzó 9.5 sobre 10 en IMDb, sí, con miles de votos.
10: Súper bien, ¿eh?
0: Sí, y hasta está tronadísimo.
11: Pues todos en eso. O sea, a ver, hasta y uno son. Sí. Bueno, todos los toros negros son una roteza más no poder. O sea.
0: Y aparte la colaboración con Fortnite. Mm. Que obviamente.
11: Hubo skin de hasta Noel Juno. Creo que nada más, ¿no? En diferentes estilos. Creo que sí tuvieron como 2 estilos cada uno.
10: Y unos objetos inspirados en la serie.
0: Y que la colaboración forma parte, pues, de Fortnite Mirrors, que es este evento que se hace cada año en los Fortnites. Es como con mucho más de cosas de miedo. Jason, Chucky, Freddy. Aparte de que Fortnite sí colabora con un montón de cosas, pero también Fortnite no colabora con cualquier cosa. Entonces también que le haya dado la oportunidad a Black Clover.
11: No, bueno, a ver, es que Black Clover sí era probablemente. Ya ves que tienen como estos títulos no oficiales, ¿no? Del papá del shonen, y el abuelito del shonen, y el dios del shonen, y shalala, shalala, y los victory y demás. Actualmente, Black Clover junto con. ¿Cuáles son los otros? ¿Se me olvidaron? O sea, forman parte como de la trinidad actual. Creo que el otro es Fire Force. Y ya no me acuerdo cuál es el otro. O sea, forman parte de esa trinidad Black Clover. Lo que pasa es que sí, Black Clover ha tenido pausas muy largas.
0: Sí.
11: O sea, ese ha sido el tema. Hasta cierto punto no está tan mal porque no ha tenido tanto relleno. O sea, bueno, sí tuvo una temporada por ahí de relleno.
0: Pero creo que no un relleno que te estresaría de. Quiero seguir con la historia y de pronto te meten un picnic o la típica en muchos animes.
11: Se han habido igual. A ver, si ha tenido su episodio de playa también. Pero, no es un shonen si no tiene episodio de playa.
0: Pero a lo que voy, es una cantidad de relleno que te estresa.
11: Es aceptable.
0: Un respiro tal vez entre toma y toma, entre pelea y pelea.
11: Sí, han tenido. Y fíjate que han tenido el tino de cómo hacerlos. Realmente divertidos. O sea, tomar esa parte del shonen de sí, vamos a echar relajo. Porque recuerdo que uno de los episodios de relleno así como que súper emblemáticos fue donde hacen la competencia de alcohol entre la capitana de los de las rosas azules y la bruja de los toros negros, que se pone a beber para ver quién se iba a quedar con el amor de Yami.
0: ¿Quién fondea más rápido?
11: Así es. Está divertido.
0: Y o sea, y aparte de que después de 5 años tuviera.
11: 5 años, la neta que sí fue.
10: Muchísimo tiempo,
0: bastante. Y aparte de que. Creo que está en Crunchyroll.
11: La estrenaron en Crunchyroll. Llegó a fue de las plataformas a las que llegó.
0: Y no muchos animes conservan tanta fuerza después de tanto tiempo.
11: Pues es que sí se quedó. Mira, yo creo que de los animes que pueden hacer eso, creo que el otro que va a tener un efecto va a ser Fire Force. Uh-huh. Una vez que ya
0: culmine
11: por completo, sí, yo creo que va a ser. Porque igual Fire Force es otro que anime que sí. Me dan ganas de spoilearles el final, porque para que no leen el manga.
0: Pues mira, a mí no me afecta el spoiler, pero creo que a Dalai sí le afecta, entonces.
11: Fire Force es una precuela de Soul Eater. Los que saben de anime me van a estar odiando. Sí,
0: Fire Force es el One Piece.
11: Ándale, Fire Force. No, de verdad es una precuela de Soul Eater. ¿Mm? O sea, no sé si vieron Soul Eater. Si no lo han visto, más bien léanlo, porque el manga es extremadamente bueno. Soul Eater es otro de esos animes que necesitan y merecen un reboot. Pero para mi gusto, Soul Eater revolucionó en su época el concepto de anime. O sea, desde las escenas de acción, el tipo de arte, la trama, o sea,
0: pues sí tiene las mismas.
11: Sí, es precuela. O sea, a ver, no estoy exagerando. De verdad, el final de Fire Force termina diciéndote, empieza la historia de Soul Eater.
0: O sea que sería una buena forma de manatonear, por así decirlo, ¿no? Te pasas de uno y te vas a otro.
11: Sin problema. ¿Mm? Digo, o sea, la verdad es que cuando termina te quedas así como de, chale, eso estuvo medio random. Pero dices, pues sí te explican bien de dónde aparece todo y por qué está apareciendo todo. Entonces, se la rifan. Y pues bueno, pasando con cosas que igual llevaban un montón de tiempo paradas y que regresaron. Death Note cumple 20 años.
0: ¿No más?
11: No más, 2 décadas y el debate sigue vivo. Death Note estrenó su anime hace 20 años y continúa siendo una de las historias más recordadas del mundo del anime. ¿Quién de ustedes vio esta cosa?
0: Sí, yo lo llegué a ver.
11: ¿Tú llegaste a ver Death Note? ¿Tú también viste Death Note?
10: Sí. No lo terminé, pero sí lo vi.
11: Pues si no viste la segunda temporada, no importa. Yo siempre he dicho que esa segunda temporada
10: no existe, está. No existe. Es como la de Promised Neverland.
0: Sí, tuve mi época.
11: Es como cuando dices, la Pacific Rim 2 no existe.
10: Ajá. Ay, no, sí, no. Está horrible.
0: Está feita.
10: No.
11: O sea, Death Note segunda temporada no existe.
0: Yo tuve mi época donde veía como que animes oscuros. Este y Mirai Nikki fueron los que más me gustaron en esa época. Hubo otro, High School Days, donde.
10: Me suena.
0: Donde eran dos chicas enamoradas del mismo chico. Y al final la protagonista termina
11: desvivida.
0: No, le arranca la cabecita al novio.
11: Ay, güey.
0: Y se van en un bote.
10: Si no es mío, no es de nadie, ¿o cómo?
0: Ajá, exactamente. O sea, porque.
11: Ya sé, sí, ya.
0: Era como un triángulo amoroso, donde básicamente el protagonista, según embarazó a la otra, y ella la desvive para ver si realmente.
10: Claro. Tiene sentido para mí.
0: Ajá, pero así son en Japón.
11: Miren.
0: Ajá, y luego, pues, como dijiste, si no es para mí, no es para nadie, y pues se llevó la cabecita de recuerdo a un viaje en bote.
10: Uy.
11: Sí.
10: Sí, está bien raro.
11: No te conozco en persona, pero pobre de ti, novio de Dalai. O sea, eso estuvo muy random.
10: No.
11: Completamente entendible, ¿no? Sí. Todo justifica el desvivimiento, claro que sí. Y pues bueno, esta historia, para todos los que no saben, porque también no les hemos explicado gran cosa de Death Note, y a lo mejor hay gente que no sabe. Pues bueno, Death Note es una historia en la que un chico, por ahí Light Yagami, se encuentra con un diario un día tirado así en la calle.
10: Random,
11: uh-huh. Super random. Y resulta que ese diario pertenece a un Shinigami, que dentro del folclore japonés son estos demonios que se encargan, son como las parcas de los japoneses. Entonces en ese diario se supone que cada que escribía un nombre, pues esa persona se petateaba. Si le ponía las circunstancias específicas, moría, como él lo relataba. Si no, pues nada más le daba un infarto, creo, como a los 5 minutos. Entonces, pues el anime principalmente juega con esta temática de qué es la justicia realmente. Porque mientras el Light Yagami, a lo largo de la historia se hace llamar L, se convierte como una especie de justiciero sin cara, que se dedica a desvivir gente, así como el fin justifica los medios, ¿no? Esa
0: claro.
11: Es como la temática. Aparece igual por ahí su némesis, que ¿cómo era que se llamaba? No, él es el detective, sí, cierto. Uh-huh. Y Kira es el seudónimo del asesino, ¿no?
0: Del héroe.
11: De Light, ajá, sí. Entonces, él se supone que es un detective así súper brillante, que...
0: Es súper excéntrico.
10: Bien excéntrico, super, sí, excéntrico, totalmente.
11: Y súper brillante, que según yo, no sé, sáquenme de la duda, pero creo que tú que la viste, recuerdo que era como una especie de contratista independiente para la policía japonesa, porque sí, no formaba, ajá, parte del cuerpo de policía.
10: Lo llamaban, ¿no? Luego.
0: Fue como un consultor de, oye, ¿sabes qué? Ya no podemos con esto, tú que eres tan pro en tu campo,
11: así
0: échanos una mano. Y fue como de, sí, está bien rarito.
11: Sí, sí, así es.
10: Mucho, mucho.
11: Como que está medio extraño,
10: desde,
11: ¿no?,
10: que aparece y lo ves así todo.
11: Ajá, pero sí es así, sí, sí tienen como que un combate bien interesante a nivel intelectual. O sea, sí, entre que el otro, o sea, casi. No, de hecho sí se llega a enterar de quién era Kira, ¿no?
10: Sí, yo creo que sí.
11: O sea, sí, al final sí lo deduce, pero Kira lo desvive antes de eso, una cosa así, o ocupa a alguien para desvivirlo. No recuerdo bien cómo ocurre, cómo se desarrolla al final.
0: Pero incluso la lucha que tuvieron intelectual fue como de... Porque muchos pensarían, ¿y por qué no simplemente no lo dice? Porque aunque pareciera el camino fácil, eso simple y sencillamente lo haría más evidente que él era...
11: Uh-huh, que él era Kira.
0: Entonces... Uh-huh. Este de camino, y creo que el papá del prota era policía, ¿no?
11: Sí, así es, era... De hecho creo que era el director, ajá, era el director de la policía de Tokio, una cosa así. Pero bueno, pues si tienen la oportunidad, véanlo. Tiene 20 añitos, pero la verdad es que es un clásico. Y por mientras cambiemos a...
10: El K-pop. Y bueno, Mia de Everglow ahora sería barista. El paradero de una ex integrante de Everglow sorprendió a los fans. Una internauta aseguró haber conocido a una antigua idol que trabajaba en una cafetería. Y usuarios en redes creen que se trata de Mia.
0: Sí, o sea, esa nota ya había salido y obviamente se volvió a resurgir. Es que el tema está en que Everglow, porque dado no lo sepa, era un grupo de una agencia de K-pop. Que eran 6, ¿no?
10: Sí, me parece.
0: Eran 6, entonces... Este grupo, de pronto, como muchos otros, sufre la maldición de su contrato, donde muchos integrantes deciden salirse del grupo, cambiar de agencia y demás.
10: Ya no renovar.
0: Aparte de que Mia, para muchos que escuchábamos su música, era que tal vez la favorita del grupo, porque era la que tenía más líneas, las líneas más icónicas, era la que daba los vestuarios más impactantes. O sea, era...
11: Era la Justin Timberlake del grupo.
0: Era justamente la... favorita. Quizás en otros grupos sabemos que a veces van rotando el protagonismo, pero Mia tenía el protagonismo en cada uno de los comebacks desde el debut. Tenía como que esas partes donde tú decías, ok, esta que quieren posicionar. Y el detalle está en que Jiren hace poco, una de las ex integrantes del grupo, dijo que durante los 8 años que estuvo con esa agencia, estuvo con el grupo y demás, no ganó ni un peso. O sea, y que básicamente dependía de su mamá para vivir.
10: Pues pasa mucho, que no, uh-huh, creas.
0: Es que los idols que van generando una deuda. Esta deuda, evidentemente, les genera un gasto y lo tienen que pagar a lo largo de cuando debutan. Y órale, paz. Y hay agencias que, ¿sabes qué? Todo lo que ven, todo lo que generan ahorita va a ser para la deuda, para que la liquiden más rápido. Y después, cuando la liquiden, ya todo ese dinero ya es para ustedes. En teoría. Hay algunos que dividen los porcentajes. Y es que, hazte cuenta, si la agencia se queda el 80, el grupo se queda el 20. Pero no es el 20 para cada una, es el 20 dividido entre cada uno de los integrantes.
11: Es como lo que ocurría en el documental este de YouTube, ¿no? El de Boy Band Cont, no sé si lo han visto. No. Es un, ¿no?, donde te cuentan la historia del manager de NSYNC y Backstreet Boys. Uh-huh. Y hay una parte donde ellos precisamente hablan de la parte de las finanzas, ¿no? De que mientras estuvieron con él durante todos esos años, cuando sacaron la cuenta, se dieron cuenta de que ganaban menos que un mesero.
10: ¡Hala!
0: Es que...
10: ¡Qué impactante!
0: Sí. Pasa mucho en el K-pop. Porque como debutan tantos y tantos al año, básicamente cuando debutas, ya lo hiciste, ¿no? Ahora tienes que...
10: Volverte
11: rentable, ¿no?
0: Y competir contra otros grupos que también están apareciendo, porque luego aparecen nuevos conceptos, nuevas canciones. O sea, tuvimos con Cupid, que fue la de 50-50, un grupo que incluso iba a estar en la película de Barbie. Pero por el tema que tuvieron en el que la canción generó millones, a ellas no les tocó ni un peso. Creo que nada más le tocó a una, y eso fue porque ayudó a coescribir algunas partes. Pero y ya. Entonces ha pasado con otras agencias, con otros grupos donde realmente les quitan gran parte de su salario, y ellos como no le saben a eso, o son menores de edad, o usan sus artimañas, y al final de cuentas les terminan quitando un buen varo.
10: Sí, no ganan absolutamente nada. Hay algunos, imagínate, después de tantos años y...
0: hay una idol de EXID, EXID, que abrió un puesto de tacos. O sea, el grupo se desintegró. Una de las integrantes, pues creo que ya se casó, pero era como conductora. Una se hizo maestra de canto en una universidad. Y esa que te cuento, abrió su propio restaurante porque al final de cuentas tenían ventas y todo lo que tú quieras, pero es que eso no era suficiente, ¿sabes? Y ya como para abrir tu propio negocio y tratar de emprender.
10: Es que al final del día no se me haría tan raro que fuera barista.
0: Aparte de que se hizo viral esa nota porque la chica que lo subió a la red social X, Twitter, fue y habló con la chica, pero no la reconoció, no se ve que era idol. La atendió Mía y le dijo, no, ¿sabes qué? Yo en mi tiempo fui idol y todo esto, pero sin presumirle quién era y todo lo que lograron y nada más. Y obviamente luego la chica compartió, oye, me atendió tal persona, tal lugar, a lo dijo que era idol, no la conozco. Ya en los comentarios del post, la gente, es que es Mía, y le empezaron como a quedar todo el contexto.
10: Sí, porque ni siquiera ella dijo que había sido tal persona, sino...
0: No, porque tampoco lo presumió, simplemente como que le dijo, yo fui idol. Y ya, como que le contó un poco, pero sin exponer su identidad ni presumirle, ¿sabes? Porque hasta eso es como que muy, muy cuidado. Y ahora, siguiendo con más K-pop, XG, este grupo que es japonés, pero cantan en inglés. Y mucha gente, ¿sabes? No sabe si es K-pop o J-pop o algo completamente diferente. XG fue una colaboración con una agencia coreana y una agencia japonesa. Entonces, digamos que es Michi Micha.
11: Me recordó al video este de TikTok de cómo hacer enojar a un K-popper y que le ponen, dice, ay, es que yo escucho K-pop, así que está escuchando. No, pero eso no es K-pop, no sé qué, ¿qué estás escuchando? A Santos Bravos, te voy a matar. Ay,
0: amiga. Es que sí, y el caso es que XG, que es un grupo, aparte de que tiene muy buenas canciones y exploran muy bien como que ese lado, ¿cómo decirlo? Sin sonar mal, porque exponen lo raro.
10: Experimental.
0: Ajá, es muy experimental, muy. Uh-huh. O sea, desde sus inicios. Y ahora tienen un concierto para este 22 de noviembre en la Arena Ciudad de México, pero a través de la promotora decidieron cancelarlo. O sea, no dijeron por qué. No fue un lo reagendamos para la siguiente, no. Fue de cancelaron rotundamente. La arena...

0: En general, los impuestos que deben de pagar, porque seguro pagan impuestos aquí, pagan impuestos allá. O sea,
1: aparte de que ellas también tenían una parte de un tour norteamericano que también fue suspendido hasta el momento. Ese no fue cancelado, fue suspendido. O sea que a lo mejor, como dice Dai, a lo mejor no alcanzaron a llenar y ya por los tiempos ya ni siquiera saben. Ya sabían que no era imposible, que lo que faltaba, por lo menos para que fuera rentable, ya era muy difícil que lo consiguieran.
2: Pero la de Dallas también la cancelaron,
1: ¿no? Uh-huh. Eso sí. Pero a lo que voy, no te van a decir, oye, la cancelamos porque no vendimos.
2: Ah, no, claro que sí, pero está muy sospechoso. Sí. La verdad, muy, muy sospechoso. Yo creo que sí fue eso.
1: Y eso de que, además, mira, cuando fue lo de Spa, incluso había muchas promociones, 2x1, en Brasil sí, también. Vi. O sea, herramientas había. No sé si a lo mejor no querían o ya no podían bajar más los precios para que fuera rentable, porque XG no viene de una agencia muy grande, claro que no, pero a lo mejor bajaron los precios lo más que podían y bajarles más tal vez ya no sería rentable.
0: Puede
2: mejor
0: ser.
2: Cancelar.
0: Y digo, de momento nos comenta la producción que los boletos que compró boletos en línea, pues se va a hacer reembolso automático a la tarjeta donde lo sí. compraron. Entonces, si le dices tu dinero a tu cuate, igual y se lo clava.
2: Ya no
0: y quienes adquirieron las entradas o en puntos físicos, eso sí que amolada, porque tienen que enviar correo y adjuntar boletos, no. Identificación oficial, y va a ser todo un trámite. Imagínate sí. para la cobrada de eso.
1: No. Tal vez que 3 meses, quizás.
0: Por ahí, o sea, sí va a ser más todo un trámite. Digo, a ver, también estamos en México y Profeco, ya sabes que luego mete sí, las manos. O sea,
1: de que se lo van a, te lo van a dar, pero no es como que vayas ahorita a contar con ya, ese, no vayas a contar con ese dinero para la siguiente semana.
0: Sí, pero puede ser que intervengan igual penalizaciones, o sea, como le ocurrió sí. a Sony, como le ocurrió a PlayStation, ¿no? O sea, ya luego Profeco ha sido ojetona con la gente que viene de fuera, al menos, a hacer negocios sí. aquí. Luego sí defienden al mexicano en ese tipo de situaciones.
2: Pues mínimo.
0: Mínimo, porque sí, porque contra la CFE, nada, ¿eh? O sea, ahí sí te deja, ahí sí están coludidísimos. Ay, editen eso, por favor.
2: Disculpa.
0: No, disculpa, CFE, no es cierto. Yo sí te creo en el Dios de la Luz.
2: Chelsea, edítalo.
0: Chelsea, ayúdame.
1: Ahora, ¿qué tal? Vamos a escuchar las rápidas del fandom.
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4: Cyberpunk 2077 llegará al cine. Paramount prepara una película live action de Cyberpunk 2077 con Lorenzo Di Bonaventura, productor de Transformers. El proyecto apenas comienza y todavía no hay director, elenco ni detalles sobre su historia, pero CD Projekt Red estará involucrado en la adaptación. Los diarios de la boticaria tendrán su propia película. El anime llegará a los cines fuera de Asia e India con una nueva película protagonizada por Mao Mao y Jinshi. El estreno en Japón será el 11 de diciembre de este año, mientras que todavía no hay fecha para Latinoamérica. La historia llevará a ambos a investigar el misterio de una conserje fallecida. Nick Fury regresará para Secret Wars. Samuel L. Jackson confirmó que Nick Fury no aparecerá en Avengers Doomsday, pero sí regresará para Avengers Secret War. El actor reveló que Marvel ya le confirmó su participación, aunque asegura que todavía no conoce detalles de la historia. Resident Evil Requiem ya prepara su DLC. El videojuego tendrá una expansión de historia y su guionista reveló accidentalmente que continuará explorando a Oswald y Spencer, fundador de Umbrella. Kun todavía no anuncia fecha ni detalles del contenido, pero parece que el legado de Spencer seguirá dando problemas. Google quiere que tú crees el videojuego. Google presentó Playground, una plataforma experimental que permite crear videojuegos utilizando instrucciones escritas y sin necesidad de saber programar. Por ahora las experiencias son sencillas, pero Google y Unity ya trabajan en una versión más avanzada con recursos de la Unity Store. Solo Leveling ya tiene a su Cha Hae-in. Netflix Corea confirmó que Han Soo-hee interpretará a Cha Hae-in en el live action de Solo Leveling. También se anunció que actores como Baek Jung-ho, Jo Jin-ho, Woo Jin-chul y Gogun-hee, mientras que el estreno se perfila para finales de 2027 y principios de 2028. Jenny sorprendió con The Weeknd. Jenny apareció como invitada especial en el concierto de The Weeknd en Corea del Sur para interpretar One of the Girls, canción que ambos comparten junto a Lily Rose Depp. La presentación fue especialmente esperada porque Jenny no había aparecido durante su primera noche del concierto. Crunchyroll también quiere dar el salto a live action. Sony Pictures anunció Crunchyroll Storyworks, una nueva división que desarrollará adaptaciones live actions de series de anime y lleva

0: traerá historias internacionales al formato animado. Todavía no se conocen sus nuevos proyectos, pero la compañía asegura que trabajará directamente con creadores japoneses. Ailid convirtió su nuevo álbum en un videojuego. Ailid estrenó Break Whistle, un juego de ritmo para móviles inspirado en su próximo mini álbum Break Even. Los jugadores deberán seguir el ritmo mientras que avanzan por tres etapas basadas en los conceptos del disco: Burning, Quit y Mad. 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
1: Y pues bueno, antes de despedirnos, a mí sí me gustaría hacer un pequeño paréntesis porque hubo un acontecimiento muy muy feo que ocurrió el fin de semana pasado. Quiero hablar un poquito acerca de eso porque un amigo muy querido de, principalmente de Yeyo y de mí, pues falleció. Por ahí debieron de haber visto la nota en Facebook, del choque de los chicos que estuvieron ahí en la carretera a Teapa. Eden, bueno, primero externarle igual el pésame a su familia, a sus amigos, porque pues sí fue una pérdida fea. O sea, chico súper joven, yo creo que tenía 24 años Eden, 24, 25, una cosa así. De manera personal a mí me pegó mucho porque hace unos meses que tuve una plática con él. Y pues bueno, para los que me conocen un poquito más, saben que me dedico a la organización de eventos que tengan que ver con temática lúdica, juegos de mesa y demás. Y él me hizo el comentario de que se sentía muy bien de estar con nosotros en la cafetería de Yeyo y pasar tiempo ahí y demás, porque sentía que había encontrado un lugar donde no lo juzgaban y que nada más llegaba a divertirse. Cuando me dijo eso me hizo sentir muy bien porque dije, pues igual y el motivo por el cual hago esto igual no está tan raro, porque siempre he dicho que esa debería de ser la finalidad. Y que al menos una persona te diga que conseguiste exactamente lo que estabas buscando, sí, sí sentí feo. Y lo otro que quería compartir con ustedes, queridos fandomeros y fandomeras, es hubo una experiencia medio traumática que tuve con esa situación, porque la vez pasada cuando hablé igual de una pérdida, que falleció una amiga que se llama Mira, pues les dije que estaba enojado con la inteligencia artificial, ¿no? Porque contaba muy poquito de qué había sido de Mira. Y ahorita creo que voy a hablar un poquito a favor de la tecnología, porque el último mensaje que me mandó Eden no se lo contesté, por andar ocupado, corriendo, por algo tan tonto como una mudanza, perdí la oportunidad de escribirle de regreso. Y si tienen la oportunidad de contestarle a sus amigos, de contestar el mensaje, de lo que sea, háganlo, porque yo hasta esta ocasión no me había tocado experimentar el no sabes cuándo lo vas a volver a hablar con la persona. Siempre había tenido la fortuna de pues tener como una interacción, ¿no? Como decir, pues al menos pude hablar con él, al menos pude compartir un momento, lo que sea, y en esta ocasión que no fue así, sí te deja un vacío feo. O sea, sí te deja algo como que no queda bien ahí.
2: Sí, o sea, no cierra esa historia.
1: Sí, sí, entonces no pierdan la oportunidad de hablar con sus seres queridos, de verdad. Y pues bueno, de nuevo el pésame para la familia de Eden. Y pues con eso creo que terminamos el programa de hoy. Sí. Pues bueno, estuvo con ustedes Marco.
2: A tu Cornelio.
3: Y Navi.
1: Hasta la próxima. Bye.
3: Cuídense.
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0: Son las 2:02.
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0: Son las 2 y 18 minutos.
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0: Son las 2:31.
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0: Son las 2:45.
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0: Son las 3 con 2 minutos.
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3: Bien, amigos de Tabasco Emprende.
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3: Bienvenidos a este séptimo aniversario de un programa de emprendedurismo. Ya estamos en la señal de la radio de Tabasco y Mega FM. También en la página de internet www.coraenlinea.mx. Ponga papel y lápiz a la mano porque seguramente el invitado del día de hoy pues le puede dar un empujoncito para aquellos emprendedores que están dudosos y que dicen, ¿será? Y de pronto dicen, oye, el emprendedor del día de hoy me dio pero ánimos para seguir o para comenzar mi emprendimiento. Así que póngase muy atento. Y Efraín, ¿cómo deben de hacer para venir aquí a esta cabina para presentar su producto y ser emprendedores?
4: Pues lo único que tienen que hacer es, como la invitada del día de hoy, el número telefónico al que usted se va a poner en contacto es al 99-32-23-1873. Mándenos sus datos generales y nosotros nos ponemos en contacto con usted y agendamos para que venga a platicar de su producto, de su servicio, lo que usted está brindando, de su emprendimiento. Esa es la única clave. No hay ninguna otra documentación. Es lo único que tienen que hacer.
3: Así es, definitivamente. Y bueno, recuerde que estamos en un momento extraordinario en donde usted va a aprender muchísimo de lo que ya estamos llevando a cabo para todos ustedes. En esta emisión de Tabasco Emprende, te presentamos en la sección del Consejo para el Emprendedor una negociación no se gana en la última jugada. Interesante, Efraín, interesante, ¿no?
4: Sí, sensacional, pero también en la sección de El Diccionario para el Emprendedor, te diremos qué es el ROI. ¿Y qué es el ROI? Bueno, es el retorno de la inversión. ¿Quieres saber de qué se trata esto? Bueno, aquí se lo vamos a desmenuzar.
3: Bien, pues vamos a iniciar una vez por todas. ¿Estás preparado, Efraín?
4: Estamos más listos que un calcetín.
3: ¿Quién está con nosotros el día de hoy?
5: Carmen Martínez Gómez, emprendedora del chocolate artesanal. Ay, ay, Heredén, ay. Tabasqueño.
3: Eso es todo. ¿Y viene desde...?
5: Tapijulapa.
3: Qué guaro, qué lugar tan sagrado, ¿no?
5: Del pueblo mágico.
4: Pueblo mágico de Tapijulapa. Y bueno, pues
3: con ella empezamos el día de hoy.
4: Arrancamos entonces. 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
3: Bien, amigos, pues ya estamos aquí muy contentos y alegres como siempre en su señal de Mega de la Radio de Tabasco, de la Comisión de Radio y Televisión de Tabasco. Agradecemos el apoyo de usted que nos hace el favor de sintonizarnos donde quiera que se encuentre. Vamos a dar pues el inicio para, ya escuchamos que es Carmita la que está con nosotros, de chocolate artesanal, viene desde, ya nos dijo, desde ese lugar tan bonito, ¿no?
5: Sí, Tapijulapa.
3: Tapijulapa. Carmita, ¿cómo inicia tu emprendimiento con ese nombre que tienes ahorita o había otro nombre?
5: Es el único que tenemos por lo pronto. Uh-huh. Esto inicia gracias al programa Sembrando Vida, que tiene a muchos productores trabajando con el producto del cacao. Uh-huh. en nuestra zona de Tabasco. Entonces, al ver que hay muchos cacao, empezamos a sacar los valores agregados del producto. Uh-huh. Entonces, a nosotros en la CAC, el Edén Tabasqueño, se nos ocurrió una estrategia de sacar el valor agregado del cacao en el chocolate artesanal, uh-huh. que es el más común, el más usado, pues, donde podemos hacer atolitos y tantos productos así. Entonces, de ahí nace esa idea.
3: Uh-huh. ¿Cuánto? Adelante.
4: Bueno, ¿cuánto tiempo tienen ya entonces de que ustedes decidieron sacarle el valor agregado al cacao y transformarlo en chocolate?
5: Bueno, nosotros ahorita vamos a cumplir 2 años, ya 2 años trabajando con el chocolate, el Edén Tabasqueño.
3: ¿Cuántos empezaron?
5: Empezamos 30. Y gracias a Dios los 30 hemos seguido muy motivados a trabajar con el chocolate. Y hasta ahorita seguimos los 30.
4: Ahora, cuando ustedes empezaron a elaborar el chocolate y ya lo empezaron a empaquetar, lo empezaron a comercializar, platícanos cómo fue ese proceso de que poco a poco se empezaron a dar a conocer lo que es el sabor de el chocolate, el sabor del Edén hasta ahorita.
5: Bueno, empezamos a sacar el chocolate de ver diferentes variedades del cacao, que hay muchos cacao que son secados así a la intemperie, en losas, en mantas, en láminas. Entonces el programa nos apoyó en hacer un centro de acopio para secar el cacao en túnel.
4: Ajá, bueno, entonces ustedes empiezan su comercialización. Comenzaron, no sé, recomendándoselo a un primo, recomendándoselo a un familiar, a un conocido, para empezar a introducir el chocolate de manera comercial. ¿O cómo fue ese proceso?
5: Bueno, el proceso empezó con los técnicos. El programa Sembrando Vida nos apoyaba con técnicos que nos asesoraban, que nos guiaban, que nos iban dando instrucciones cómo ir trabajando. Aparte de que empezamos con la siembra, después la cosecha, y ahorita que ya estamos sacando nuestro producto, nos empezaron a orientar, a darnos ideas, talleres, muchas capacitaciones para que nosotros empezáramos a buscar una manera de comercializar nuestro producto. Entonces de ahí nace la idea de que cómo podemos vender más haciendo dulcitos de chocolate, haciendo bebidas de chocolate, y pues teníamos la materia prima que es el cacao, la canela, pues entonces empezamos a elaborar el chocolate.
3: Ese es el valor agregado, ¿no?
5: Sí, este es el valor agregado que nosotros estamos sacando ahorita del producto, porque de ahí salió la idea, pues, de cómo, a responderle la pregunta a Willy, de ahí salió la idea de cómo sacar el
4: chocolate.
5: El chocolate, ¿no? De ahí, ajá, ¿no? Así es.
4: Y qué bueno, fíjate, Willy, amigos del auditorio, de que cómo les van llevando de la mano, ¿no? Ahí para que ustedes, bueno, aparte de que, bueno, ya cosechan el cacao, bueno, aparte tienen otra entradita de dinero que es la comercialización de chocolate. Digo, porque pueden vender el cacao, ¿no? Lo pueden vender así en semilla o en mazorca, pero también ustedes, si tenían la materia prima para poder, sacarle este valor agregado, pues qué mejor que es el propio chocolate, ¿no?
5: Así es. De hecho, el programa Sembrando Vida está vendiendo toneladas de cacao en grano, fermentado y lavado, al Centro de Acopio de Alimentación para el Bienestar. Entonces, nosotros como grupo también estamos organizados para hacer estos tipos de valor agregado. Hacemos el chocolate y se hace el polvillo. Entonces, nosotros estamos más enfocados en el chocolate porque es lo que podemos ahora sí que almacenar un poquito más, lo que tiene más durabilidad sin meterle ningún químico, porque uh-huh. todo nuestro producto estamos tratándolo de que sea orgánico. Entonces, ahorita nuestro producto es agroecológico, porque no se alimenta la tierra, ni donde se procesa, ni donde nace, de ningún químico, sino de puros productos orgánicos, como es la composta orgánica, como son los bioles que preparamos como fertilizantes, y para matarle las plagas hacemos también nosotros de plantas los insecticidas, uh-huh. pero orgánicos, como
3: con los recursos del campo, ¿no?
5: Sí, con lo que es cal, sí, cenizas y todo eso.
4: Con los mismos recursos naturales.
5: Naturales, pues. Exactamente. ¿No? O sea, que nuestro producto ya no tenga tantas toxinas, que sea algo natural, tanto
4: un algo orgánico.
5: Exacto, para nuestro beneficio de nuestra salud.
3: Qué bueno.
5: Sí, claro. Así es. Entonces, pues, el chocolate es único.
4: Oye, fíjate, aparte de eso que nos estabas platicando del chocolate, por lo que te entendí entonces, de que cada, digamos, de que cada centro, en el caso de ustedes, se dedicaron a lo que es la comercialización del chocolate. Otros centros que igual, digamos, tienen tal vez el cacao, se dedicaron, digamos, a sacar el valor agregado, por así decirlo, del polvillo. Otro centro de digamos, el valor agregado de otro producto. ¿Es correcto?
5: Sí, así es. Tapijulapa tiene la ruta de Tapijulapa. Habemos más de 36 CAC. Cada CAC elabora diferentes productos de valor agregado. El CAC El Edén está con el chocolate. Los otros CAC, la Ceiba y otros así hacen el polvillo, el café, la avena, el achiote. O sea, cada CAC lleva una especialidad diferente. Entonces, conforme sean nuestros talleres y las capacitaciones que nosotros, y lo que se nos facilite más, el producto que estamos haciendo.
4: Claro, y de esta manera, Willy, amigos del auditorio, pues no duplican producto, ¿no? Por así decirlo, para hacerse competencia entre ustedes mismos.
5: Así es. Y gracias a los técnicos que siempre nos están organizando, al ingeniero Ever, que es el que nos está apoyando mucho, él es nuestro coordinador de territorio. Uh-huh. Y la verdad, pues ellos nos traen cada capacitación es diferente para ir emprendiendo y sacando nuestros productos.
3: Carmita, tú estás ya a 2 años de distancia, pero antes de esto yo creo que hubo una reunión con todos ustedes, ¿no?, para que empezaran esto.
5: Claro que sí.
3: ¿Lleva más tiempo entonces el proyecto este que tú, bueno, el funcionamiento de la venta del chocolate ese, ¿no?
5: Sí. El programa Sembrando Vida inició en el 2019. Uh-huh. Entonces, desde ahí empezó todo el emprendimiento, en cómo podar la tierra, cómo limpiarla, cómo sembrarla, cómo empezar con las semillas para hacer las plantitas del cacao. Uh-huh. Y ahí empieza todo el desarrollo de la plantación hasta llegar a la cosecha, y de la cosecha a la producción, y de la producción a la comercialización.
3: ¿Tú ya sabías de esto, de cómo sembrar el cacao?
5: No. Cuando yo entré al programa Sembrando Vida, yo no sabía cómo.
3: Estabas en cero, ¿no?
5: Estábamos, ahora sí que en cero, éramos nuevas en esto del programa.
3: Qué bueno. Y te pregunté esto, ya el tiempo nos come bastante, pero te preguntaba yo esto, Efraín, porque es interesante ver cuánto beneficio da este programa, ¿no?
5: Así es.
3: Fíjate, no sabía nada, Carmita.
4: Yo ya es un experto.
3: Un agricultor.
5: No puede dar cátedra de cacao. Y así vemos muchos sembradores agricultores.
4: Sí. Bueno, pero ¿quién, antes de irnos al corte promocional, quién está con nosotros aquí en cabina?
5: Carmen Martínez Gómez con el chocolate El Edén tabasqueño.
3: Eso es, con ella regresamos en un instante. No le cambie, esto es séptimo aniversario de Tabasco Emprende.
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7: 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Consejos para el emprendedor. ¿Qué es el retorno de la inversión? Como sucede en una negociación, en el ajedrez, ganar no depende del último movimiento, sino de observar la partida completa. Entender qué necesita la otra parte, preparar varias opciones y ajustar el rumbo cuando el tablero cambia. En el ajedrez, ser el primero en mover una pieza no garantiza una ventaja. La diferencia está en leer la posición, anticipar la respuesta del rival y entender el juego antes de decidir la siguiente jugada. En una negociación ocurre algo parecido. Antes de presentar una propuesta, necesitamos tener claro qué buscamos, qué es prioritario para cada parte y qué problema intenta resolver la persona que tenemos enfrente. Por eso conviene preguntar, ¿qué necesitas? ¿Qué te preocupa? ¿Qué tendría que suceder para que el acuerdo también funcione para ti? El problema en muchas negociaciones es que no se reconocen como legítimas las necesidades de ambas partes, como si solo una contara. Escuchar permite entender lo que cada una necesita y construir una propuesta que considere ambos intereses. Hay que tener claro qué queremos lograr y estar preparados para cambiar de camino si el tablero cambia. Ningún plan funciona si dejamos de observar el tablero. Una estrategia puede ser adecuada al inicio, pero cada movimiento aporta nueva información y obliga a revisar cómo continuar. Cuando la posición cambia, no se abandona el objetivo ni se insiste en la misma jugada. Se analizan las opciones y se elige la que permite seguir avanzando. Negociar necesita esa misma capacidad. Llevarlo a la práctica implica escuchar a quienes ejecutan el acuerdo, reconocer las dificultades que aparecen y conversar sobre ellas antes de que se conviertan en un conflicto. Es necesario observar si las responsabilidades siguen claras, si las decisiones están ayudando a alcanzar el objetivo y si el resultado continúa generando valor. No se necesita anticipar cada movimiento, pero sí dejar claro cómo actuar cuando la partida cambie. Por eso, una negociación no se gana en la última jugada. Se construye en lo que ocurre antes y se demuestra en lo que sucede después. En la capacidad de cumplir lo acordado, corregir el rumbo cuando sea necesario y sostener un resultado en el que ambas partes ganen y puedan avanzar. 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
3: Bien, amigos de Tabasco Emprende, porque emprender es crecer. Estamos en vivo y en directo a través de Miga, la radio de Tabasco, y a través de la página de internet www.coraninlinea.mx. Qué bueno que usted nos está escuchando. Seguramente está degustando usted algún platillito, o a lo mejor está en su hamaquita o tomando un café, la siestecita, y al lado de usted está el móvil o está también su radio receptor, en donde está pues escuchando Tabasco Emprende de la Comisión de Radio y Televisión de Tabasco. Pues hoy tenemos a nuestra invitada Carmita, que viene de Tapijulapa.
9: Sí, así es, de Tapijulapa, el pueblo mágico.
3: Exacto, con mucho orgullo. Y oye, te quiero platicar que tú a nosotros, el auditorio, nos digas en cuanto a tu producción de chocolate, porque es el artículo que están ustedes fabricando desde hace años, 30 personas me decías, ¿no?
9: Así es.
3: Son chocolates. Ahí se quedaron el chocolate, ¿verdad?
9: Sí.
3: Ok. El sello característico de esto es el chocolate. ¿Qué, por qué compraste a ti? Dinos.
9: El chocolate que me debe de comprar a mí es por una característica muy especial, de que es agroecológico y que el secado del cacao no es cualquier secado común. Es un secado especial que se hace en el fermentado. Aparte de que se escogen las mazorcas bonitas en las parcelas, en las cacaoteras, se tienen que llevar todo el cacao seleccionado en baba a los centros de acopio que tenemos también en Tapijulapa, y ahí se tienen que fermentar, primero en las cajas. Ya que está todo fermentado en cajas, pasa su proceso en la fermentación, se ponen en las mallas. Y ya que están en las mallas, están en el túnel, adentro del túnel, y ahí se seca con puro aire, con puro vaporcito del calor, no directamente a la intemperie del sol. Entonces, eso nos hace un cacao exquisito en sabor y aroma. Entonces, por eso nuestros chocolates son únicos.
3: Y esa es la característica de ustedes, ¿no?
9: Así es.
3: Ese proceso, aparte que es artesanal, nos decía.
9: Sí, ¿no? Sí es artesanal porque es elaborado en casa, La universidad más que nada de Oxolotlán nos ha apoyado con su con sus laboratorios nos han apoyado porque ellos ahí tienen el equipo pues adecuado para el proceso de la tostadora, el refinado del chocolate. Entonces, como nosotros ahorita aún no contamos con el equipo, pues entonces ahí hemos estado trabajando, movemos nuestro...
4: Ahora, Carmita, platícanos de quién fue la decisión acertada de ese tipo de secado a túnel.
9: Esto fue ideas de, ahora sí que de los mismos sembradores, con apoyo de los técnicos, con apoyo de los ingenieros de territorio, empezaron a buscar formas de que nuestro producto no fuera solamente un secado común, así de que el cacao pierde aroma, pierde sus ahora sí que sus proteínas, sus colores, todo,
4: sus propiedades
9: si lo secas así común a la intemperie. Uh-huh. Entonces empezamos cómo conservar todas sus propiedades del cacao para que cuando hagamos un producto obtengamos todo eso. Entonces empezaron a capacitarnos para hacer ese tipo de secado, pues. Así es.
3: Okay. Pero eso tú no lo tenías contemplado antes de empezar todo este movimiento, ¿no?
9: Nosotros como sembradores, como agricultores, no teníamos tanta ideas de esto. Uh-huh. Es conforme el programa. De hecho, ni siquiera sabíamos cómo sembrar nuestras plantas para que quedaran vivas, porque sembrar por sembrar se nos morían.
3: Claro.
9: En las parcelas ibas y sembrabas y se nos morían. Entonces, gracias a los talleres, a las capacitaciones, a todo lo que hemos obtenido del programa, ahorita pues grandes parcelas, grandes terrenos ya tienen su cultivo. Entonces, de esa misma manera, a como nos enseñaron a sembrar, nos están enseñando a cómo secar, a cómo procesar, a cómo elaborar nuestros productos.
4: Bueno, entonces, lo primero que hacen del cacao es que una vez sacado de la mazorca, lo ponen en cajas de madera.
9: Así es. ¿No?
4: Hasta que se fermente.
9: Exactamente.
4: Y ya una vez fermentado, ya es entonces que empieza el secado a túnel.
9: Así es, ¿no? Así es, así, perfecto, así es. Entonces, el cacao bien seco en túnel, uh-huh, es rico con sus propiedades y por eso es rico en aroma, en sabor, en todo.
3: Bueno.
9: Por eso nuestros chocolates de los programas Sembrando Vida son únicos, son especiales, pues por eso tienen esos tipos de costo, por el trabajo que lleva, el proceso que lleva y lo nutrimental que es.
4: Y entonces el sabor también cambia un poquito, ¿no?
9: Así es, el sabor, el aroma.
3: Muy bien, excelente, Carmita. Pero bueno, seguimos nosotros con que la forma en que tú estás, digo, esto lo hay que decirlo para el auditorio porque muchas veces decimos Sembrando Vida, sí, gente que está trabajando, sí, pero a lo que yo voy, lo que me ha sorprendido siempre es de que ustedes han cambiado hasta su forma de ser, ¿no? Porque tienen tanta seguridad de lo que están haciendo que tú no estarías en un programa de radio ahorita, ¿va?
9: Claro que
3: no. Porque no tendría ni qué decir, pero ella tiene el conocimiento de todo lo que está diciendo y nosotros quienes estamos entrevistando quedamos así perplejos y decimos, bueno, y todo eso aprenden los talleres y todo, ¿no?
9: Así es.
3: El que tú sepas cómo hacer un chocolate, cómo distribuirlo y aparte cómo sacar su venta, ¿no? Es un proceso que sigue y sigue, ¿no? Va de la
9: así
3: mano.
9: Así es. Sí, este proceso va de la mano gracias a los programas, uh-huh, que la presidenta nos está mandando a diferentes comunidades y que ha llegado aterrizado en Tapijulapa. Uh-huh. Estos programas nos están abriendo paso tanto como a la economía, a un bienestar de nuestra familia, porque mucha gente teníamos las parcelas, los terrenos, pero si trabajábamos el campo, ¿quién nos llevaba recursos a la casa para apoyar a nuestros hijos, a la familia? Entonces, este programa ha apoyado muchísimo a lo que es a las familias del campo.
3: Es integral, ¿no?
9: Sí, la verdad, sí. Y pues eso es algo de que no se había visto en siglos. Uh-huh. Y ahorita cual más tiene su parcela, no solamente tiene cacao, también tienen cítricos, limones, naranjas, guanábanas. Y esto nos ha apoyado muchísimo porque no solo consumimos, también vendemos. Y ahí es una entradita extra para apoyar a nuestros hijos en escuela, a nuestra familia, hasta mejorar nuestra comodidad en casa.
3: Qué bueno.
4: Y que también esto ayuda también de que, vamos a poner, si tienen una temporada baja en algún producto, con el otro producto que tú mencionas, se pueden mantener, ¿verdad?
5: Así
4: y su economía no se ve mermada.
5: Claro, así es, así es. Al menos en estas temporadas de calor, lo más vendible eran las guanábanas por kilo, enteras por pieza. Entonces se vendían guanábanas, se vendían limones criollos, limones persas, limones mandarín. O sea, en temporadas de calor tenemos frutas para hacer aguas frescas. O sea, ahorita que se acercan las temporadas de invierno, las temporadas, pues ya son lo que es los chocolates, los atolitos y así. Claro. O sea, pues gracias a Dios y a los programas, pues ya tenemos un balance.
4: Claro, o sea, no pierden su sencillito.
5: Claro, así
3: es. Qué bueno, la verdad que nos da mucho gusto y nos contagian ustedes cada que vienen aquí los amigos de Sembrando Vida, porque nos dicen que están encantados del programa. En ningún momento pensarán retirarse de ellos, al contrario.
5: Claro, seguimos ahí porque no solamente son plantas de MIAF o de SAF, que son árboles forestales. Uh-huh. No solamente nos cuidamos nosotros, sino también cuidamos el medio ambiente.
3: Eso.
5: Porque trasplantar plantas, pues, o sea, nos ayuda, nos favorece. Y aparte de eso, en lo que es la plantación, tenemos también lo que es hortaliza.
3: Ok, qué bueno. Es. Excelente. Te digo, tiene para hablar muchísimo,
4: claro,
3: Carmita.
4: Claro.
3: Bien preparada. Nos vamos a ir a una pausa, pero ¿quién está con nosotros en cabina el día de hoy?
5: Carmen Martínez Gómez con el chocolate El Edén tabasqueño.
3: Vámonos con ella. Regresamos en un instante. Esto es Tabasco Emprende.
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7: 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Diccionario del emprendedor. ¿Qué es el retorno de la inversión? El retorno de la inversión, o ROI, es una métrica financiera que evalúa el rendimiento económico de una inversión en relación con su coste. Esta medida es fundamental para las empresas y los inversores, ya que ayuda a evaluar la rentabilidad y eficacia de las inversiones realizadas. Cualquier persona que esté al frente de un negocio sabe que uno de los grandes retos, especialmente al principio, es lograr que sea rentable. El día a día de un negocio implica realizar inversiones que serán necesarias tanto para operar como para crecer, como la adquisición de una nueva maquinaria, la capacitación a empleados, el fomento del trabajo en equipo o el mejoramiento de la calidad del servicio, entre otros. El cálculo del ROI de las inversiones realizadas es esencial para la toma de decisiones acertadas porque proporciona una visión clara sobre si una inversión está siendo rentable o dónde se pueden realizar ajustes para mejorar el rendimiento general de la empresa, lo que permite ayudar a los emprendedores y empresas a priorizar y optimizar sus recursos financieros de manera más efectiva. El ROI se calcula dividiendo el beneficio neto entre el coste de la inversión y multiplicando el resultado por 100 para obtener un porcentaje. De este cálculo sale un porcentaje que es sencillo de interpretar. Si es positivo, la inversión ha sido rentable, y cuanto mayor sea, más rentabilidad se habrá obtenido. Algunas de las estrategias que se pueden utilizar para maximizar el indicador ROI son las siguientes. Optimización de costos. Busca formas de reducir los costos operativos, ya sea mediante la optimización de la cadena de suministro, la negociación de precios más bajos con proveedores o la implementación de tecnologías más eficientes, etc. Eficiencia operativa. Se trata de otra forma de reducir costos de manera indirecta, a través de la identificación y eliminación de procesos ineficientes, entre otras posibles acciones. Mejora de ingresos. Para que el balance entre lo invertido y lo ganado mejore, también es importante aumentar los ingresos. Esto se puede lograr mediante técnicas para optimizar campañas de marketing y publicidad o desarrollando productos y servicios innovadores para diferenciarse de la competencia. Estas acciones abren la puerta a un incremento de precios, lo que agranda también los márgenes de ganancia. 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
3: Ya regresamos, amigos, rapidísimo aquí en Mega 94.9, la radio de Tabasco. Por supuesto, la página de internet. Me gustaría, Efraín, que compartieras otra vez la invitación. ¿Cómo hacerle para estar aquí en cabina?
4: Esto es fácil y esto es sencillo, porque de esta manera nuestra amiga Carmita, que está platicando el día de hoy, así lo hizo. Y es el método que tenemos para que tú, amigo emprendedor que nos estás escuchando y quieras participar aquí en Tabasco Emprende, dando a conocer tus productos, tus servicios, lo único que tienes que hacer es mandarnos un mensajito vía WhatsApp con tus datos al 99 32 23 18 73. Nosotros nos ponemos en contacto contigo para agendar, para, y vienes a platicar como lo está haciendo muy bien nuestra amiga Carmita el día de hoy.
3: ¿El único requisito?
4: Ese es el único requisito, no hay más.
3: Ser emprendedor, que sea tuyo, el nombre no importa, que estés emprendiendo, sea cual sea el movimiento, ¿no? ¿Verdad?
4: Sea cual sea el giro comercial, no importa. Lo importante es que tú te decidas a venir a participar aquí. Es el único requisito.
3: Así es. Bueno, vamos a preguntarle a Carmita, porque yo sé que ya que tiene ganas de decirnos el momento más difícil. Todo emprendedor, todo negocio pasa por un momento en donde queremos tirar la toalla. ¿Cuál es el tuyo, Carmita?
5: Pues nosotros pasamos dos momentos muy difíciles de que, para empezar, no teníamos el equipo. Estábamos tan decididos en querer hacer los chocolates y no contábamos con el equipo. Entonces se nos hace difícil movilizarnos a los laboratorios que con mucho gusto nos presta la Universidad Intercultural de Oxolotán con el maestro Padilla. Entonces el maestro Padilla nos facilitó esos espacios, él nos los solicitó con el rector de la universidad, y ahí empezamos a trabajar nuestros primeros chocolates. Y aparte él pues nos terminó de dar algunos puntos claves para cómo ahora sí que trabajar lo del chocolate. Entonces, ese fue uno de los puntos muy difíciles, porque querer y no tener el recurso ni la herramienta, pues como que te pone barreras. Pero otro de los puntos es que ya teníamos el chocolate, prestando los equipos logramos hacer nuestro chocolate, y lo difícil fue no tener mercado. Dónde venderlo, y lo tuvimos mucho tiempo estancado. Los primeros chocolates, por la temperatura, se nos echaron a perder, se nos derretían. Entonces empezamos a querer desanimarnos.
3: Decíamos, se desesperaron.
5: Sí,
3: ¿no?
5: Decíamos, estamos invirtiendo mucho porque estamos perdiendo, en vez de ganarle al cacao, estamos perdiendo kilos de cacao, híjole, azúcar, todo. Entonces
3: todo,
5: y no es justo de que no lo podamos vender y que no salga, y ahí fue nuestro momento más difícil. Pero gracias, también logramos a solucionarlo gracias al programa de que van los técnicos y empiezan a organizar tianguis, los tianguis campesinos en los parques. Entonces en cada localidad se hace el tianguis campesino una vez al mes. Entonces para ese entonces nosotros tenemos que tener producto, y ahí empezamos nosotros a solucionar esas barreras, ese desánimo que ya nos venía ahora sí que queriendo desanimar, y empezamos a vender en los parques. Empezamos a vender, a dar nuestros números de teléfono, a promocionarnos, a organizarnos un poquito más de lo que ya estamos organizados como CAT, como grupo. Empezamos a organizarnos de que te llevas un tanto de chocolate, tú como sembrador, tú véndelo con tus vecinas, con la tiendita, donde puedas, para que nos vayan dando a conocer. Porque nuestro CAC está conformado con diferentes sembradores de otras comunidades. Entonces, si cada quien se llevaba un poco de chocolate a su casa, y él ya se encargaba de venderse con la tía, con la prima, y ahí nos íbamos dando a conocer hasta que llegamos hasta ahorita.
4: Okay. Así claro. Es. O sea, que ese fue el proceso que platicamos al inicio, ¿no?
5: Sí.
4: De los antecedentes, cómo irse posicionando en el mercado comercial, ¿no? Y ahí ahí van ustedes, ¿no? A tumbos y a gatas, ahí van caminando. Lo importante, ¿verdad, locutor de pueblo? Uh-huh. Es que vayan caminando, que vayan ustedes, digamos, en ese camino del emprendimiento hacia adelante. Sí. Hay obstáculos, se los van a encontrar, pero
5: no hay que desanimarse.
4: Exactamente, eso es lo importante. Y como dices tú, los instrumentos que van a necesitar, poco a poco lo van a ir adquiriendo, ¿no? Porque, digamos, tal vez a las primeras no encuentren, digamos, el beneficio económico para ustedes, porque tienen que estar reinvirtiendo precisamente para ese tipo de maquinaria o de instrumentos que necesitan para la elaboración de sus chocolates, ¿no?
5: Así es
4: como se han ido organizando ustedes.
5: Claro que sí. Entonces, nosotros ahorita estamos trabajando en nuestra CAC, en nuestro vivero. Ahí tenemos ya un espacio y cada sembrador tiene prestado una herramienta. Uh-huh. El molino, otro el refri, otro la batidora y los comales. Y ahí en nuestra CAC tenemos un fogón a la leña y ahí a fuego lento doramos todo. Hasta ahorita, así estamos trabajando.
3: En forma artesanal, ¿no?
5: En forma artesanal.
4: Pero ahí platícanos cómo se van turnando o ya cada quien tiene asignado su tarea. ¿De qué
5: no, ahorita estamos trabajando los 30, pero en tres grupos. 10 hacen de un mes hacen chocolate los 10 primeros, para no amontonarnos todos, estamos organizados. Uh-huh. Primero los 10, y en cada grupo aparezco yo, o sea, yo en los tres grupos trabajo porque soy quien recibió las primeras capacitaciones de elaboración del chocolate, y yo soy la que los voy orientando, apoyando, ayudando a mis compañeros, porque a mí, ahora sí que fui una de las que los técnicos nos invitaron a diferentes talleres para empezar a emprender el chocolate. Entonces, como yo siempre representé a la CAC, entonces yo tengo que orientar a mis compañeros para que sigamos trabajando todos en grupos organizados.
3: Y que me imagino que a ti te gustó esa actividad, ¿no?
5: Sí, a mí me gusta mucho lo que es la gastronomía. Me gusta mucho la gastronomía y parte de ello es el chocolate.
3: Oye, qué bueno que nos estás hablando de eso. Eso es muy importante, Efraín, amigos del auditorio. El que a veces nos dicen y nos comentan de las cosas, pero esto es muy importante. Estamos entrando en un mundo donde no habíamos entrado con respecto a los emprendedores, a los de Sembrando Vida, porque nos dices tú, nos organizamos. ¿Esa organización nace de ustedes o al técnico le dice, háganlo así?
5: Al principio, cuando iniciamos en el grupo de la CAC, los técnicos nos dijeron, necesitamos que todos aquí se vean como familia. Uh-huh. Aquí todos vamos a trabajar unidos, nos les vamos a venir a asesorar, a darles capacitaciones, cómo van a irse coordinando, cómo se van a ir organizando. Y entre todos tienen que llevar un control, un rol de entradas, de salidas de sus plantas, cómo vamos a trabajar, y entonces nos empezamos todos a organizar, o sea, a recibir las capacitaciones con el ingeniero Diego, con la ingeniera Araceli, el ingeniero Eber, todos ellos ellos eran para nosotros nuestros maestros, pues. Uh-huh. Ellos se asesoraban más arriba y de lo que ellos aprendían nos iban y nos asesoraban a nosotros, y ya conforme todas sus capacitaciones nos fueron enseñando a organizarnos, y ahorita pues nosotros nos sentimos bien organizados porque ya estamos sacando un producto.
3: Qué bueno.
5: Y sin tener que alguien diga, no, yo me salgo o yo no voy a continuar, no, por primera vez en este grupo pues ha funcionado los grupos grandes, pues.
3: Yo digo que sí, porque imagínate, nos dice ella que empezaron 30 y 30 siguen.
5: Seguimos los 30.
3: Claro, aunque ya había otro que se quiere ingresar, pero ya no hay nada. Claro.
5: Se pueden ingresar, el detalle está que la mayoría pues está trabajando porque es parte del programa de Sembrando Vida.
3: Claro.
5: Somos sembradores y tenemos ahora sí que a la mano lo que es el producto. Y pues no nos importa ir y trabajar 2 hasta 3 días y 10 horas de la tarde, porque sabemos que el gobierno nos respalda con un apoyo económico para sustentarnos, pues. Entonces, el que no esté en el programa no querría perder más tiempo sin que fuera a ganar algo, a menos que se vendiera rápido los chocolates y de ahí obtuviera un recurso.
3: Qué bueno.
5: Porque hacer los productos y venderlo no es difícil. Yo al principio pensé que, ay, meternos a hacer un producto y empezar a emprender y nos va a generar mucho gasto. Y cuando nos empezamos a organizar, no se necesita muchos recursos para querer hacer las cosas. Empieza uno con poquito, y la verdad se logra.
3: Qué bueno. Perfecto.
5: Ojalá muchas mujeres y personas quisieran emprender, no solo con el chocolate, hasta con los dulces, claro, más sencillos. Claro que sí.
4: Y te bueno, digo, así nosotros poquito a poquito, los controles de pueblo, hemos ido avanzando también en el programa del día de hoy.
3: Así es.
4: Pero ¿quién nos acompaña?
5: Carmita Martínez Gómez, con el chocolate El Edén Tabasqueño.
3: Con ella regresamos en un instante. Esto es Tabasco Emprende.
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3: Ya llegamos a la parte final. Qué bueno que usted se quedó, porque aquí en este momento, en este espacio, vamos a escuchar qué nos dice Carmita, cómo que el chocolate, qué, pues, todo. Primero, vamos a decirle, Efraín, a ella, porque el tiempo es oro. ¿Cómo la localizamos en las redes sociales, Carmita?
5: Bueno, en las redes sociales tenemos un correo que es El Edén Tabasqueño, así. Uh-huh. Ahorita se los voy a dar bien específico. Y tenemos el número de teléfono donde lo trae en una etiqueta provisional que tienen los chocolates, porque estamos en proceso de nuestra marca registrada. Y estamos todavía en recibir nuestra marca. Uh-huh. Gracias también a la Secretaría de Turismo, que nos está apoyando en eso. Entonces nosotros tenemos un correo donde nos mandan por pedidos, si hay algún pedido grande de 30, de 20 piezas, y lo demás por teléfono. Uh-huh. Nuestro correo es Gardenia Martínez, el que yo manejo ahorita, Gardenia Martínez, y ahí me pueden, aquí está.
3: ¿El correo electrónico?
5: Sí, gardeniamartinez56@gmail.com. Ahí me pueden escribir para si tienen algún pedidito o quieren probar los chocolates. Uh-huh. Para, y en el número de teléfono 9932-2458-69, que es el que trae también las etiquetas del chocolate. Ahí con gusto les atendemos.
4: Mm-hmm. Perfecto.
5: Y ahora, nos encuentra cada mes, ándale, en el tianguis campesino que se presentan en el parque de Tapijulapa. Mm-hmm. Ahí con gusto, ahí están todos los sembradores vendiendo diferentes productos de valor agregado y cosechas frescas de parcela. Y ahí nos encuentran también vendiendo nuestros ricos chocolates, tanto como en barra, ya preparado en atolito. Y ahí pueden pasar a degustar en el Parque Central de Tapijulapa.
4: Ahí encuentras. ¿Cuánto es?
5: Una vez al mes. Sí, las fechas varían porque a veces está ocupado el parque. Uh-huh. y entonces buscamos una fecha apropiada para que todos los campesinos que bajan a vender ahí, pues tengamos una excelente venta.
3: ¿Y se llega mucho ahí, Carmita?
5: Sí, la verdad que sí, tanto como los locales, como es un centro. Tapijulapa es algo mágico. Uh-huh. Es un pueblo mágico y entonces pues tiene muchos visitantes foráneos, entonces tanto como foráneos como locales pasan a consumir los productos del campo.
4: Y en el caso tuyo de los chocolates, como nos decías de que cada miembro del grupo al que tú perteneces van y nos venden también en sus comunidades, en el caso tuyo, ¿es en Tapijulapa ahí mismo donde lo podemos encontrar?
5: Claro que sí, en Tapijulapa. Ajá. Ahí tiene el número, en Tapijulapa estamos en el vivero, siempre en el vivero, y si no estamos en el vivero, la gente nos localiza en la Casa de la Cultura donde están los técnicos. ahí se permanecen los técnicos en sus oficinas y ya llegan la gente y ya los técnicos les dan la dirección de donde están los sembradores con sus productos. Así
4: perfecto.
5: Es.
4: Perfecto, o sea que no hay pierde para que pueda encontrar Edén de Tabasco, ¿no?
5: Sí, Edén Tabasqueño. Los chocolates son el Edén Tabasqueños, uh-huh. Así es. Y el vivero está en la colonia Isabel, frente al estacionamiento de la Casa Ejidal. Okay. Ahí están los viveros de Tapijulapa.
3: Ok, ahora platícanos de estos chocolates que tenemos aquí. La presentación es la única, ¿verdad, que tienen?
5: Sí, ahorita por lo pronto sí es el único, porque estamos ahora sí que capacitándonos y estamos tramitando nuestra etiqueta ya con una marca registrada y todo. Ahorita tenemos este provisional que ahora sí que nació de la idea de nosotros, una fotito con una canoa aquí. Uh-huh. Y entonces... esto es algo provisional, solamente una idea de lo que queremos hacer, pero estamos en proceso de nuestra etiqueta con nuestras marcas ya registradas y todo, que también ese es un apoyo que estamos viendo con el Secretaría de Turismo.
4: Okay. Ahí les está apoyando, ¿no?
5: Sí,
4: les está apoyando con todo eso. Sí. Y también con la barra nutrimental también les está apoyando.
5: Sí, exactamente. Sí, con todo eso. Eso ya va incluido ahí. Entonces, pues, todavía estamos en espera de eso. Pero sí, la verdad, se venden bien y esperemos en Dios que nos visiten en Tapijulapa.
3: Uh-huh. Oye, sí. Carmita, pero aquí en Villahermosa, ¿cómo podemos localizar el chocolate? ¿No hay manera?
5: Sí, nosotros se lo podemos traer. Uh-huh. 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
3: Oye, ¿y en el caso de algún lugar de distribución que tengan aquí, ustedes no tienen?
5: No, todavía no. Estamos en proceso de nuestras tienditas, uh-huh. las tienditas de bienestar. Uh-huh. Uh-huh. En esas tienditas de lo que es todos los productos de Sembrando Vida, estamos en ese proceso. Uh-huh. Así es.
3: Oh, ok. Oye, y en eventos, bueno, vamos a hablar, para que se nos antoje, Efraín. Este chocolatito que tienes aquí, ¿de cuántos gramos son?
5: Esos chocolates son de 50 gramos.
3: ¿Para cuánto me da una jarra, dos tazas?
5: ¿Qué? Esto le da para 2 litros.
3: Dos
5: litros de chocolate. Estos 50 gramos les da para 2 litros porque no tiene ningún anexo de harinas o almidones. Este es natural. Este es puro, algo, ¿no? Algo original, como es como materia prima para empezar a hacer diferentes variedades de producto. Entonces,
3: nosotros... No tiene dulce, ¿verdad?
5: Sí, este es con dulce. Azúcar.
3: Ah, bueno.
5: También hacemos el amargo, sin nada de azúcar. Cuando nosotros en la Rosca de Reyes nosotros hemos entregado termos de chocolates ya preparados con ahora sí que nos invitan a que participemos en la entrega de los atoles para la Rosca de Reyes y la verdad este atole es muy rico. Se lo pueden tomar frío, lo pueden hacer licuado con leche frío, con hielo, lo pueden hacer cocido, lo pueden utilizar para los guisados, para el mole.
3: Oye, sí,
5: así es. Entonces este chocolate se puede utilizar de muchas maneras. Así es, y también si tienes mucho sueño, si estás muy, así como que te falta una energía, una pilita para estar al 100, te agarras un pedacito del chocolate, lo empiezas a degustar y como que te regenera la energía.
3: Así es.
4: O sea que digamos que este producto que ustedes manejan es totalmente plástico, ¿no? Porque, ¿a qué me refiero? Que, o sea, no es plástico de que es plástico así, sino que tiene una plasticidad que lo puedes utilizar de diferentes maneras, así como decías es. Tú, ¿no? Lo puedes utilizar en la cocina, lo puedes utilizar como bebida, lo puedes utilizar como energetizante también,
5: así
4: ¿no?
5: Así es, y o como comerlo, dulces. ¿No?

0: seguir en fiesta, de seguir disgustando a la familia, pues.
1: Claro. Fíjate que por ahí mencionaste y creo que diste otra característica, otro sello característico del chocolate de ustedes que quizás no lo mencionaste en el segundo bloque, que fue que ustedes hacen las jarras de chocolate también para las roscas.
0: Así es.
1: ¿No? Digamos, sí, que esa es una idea, ¿no? Porque dices tú, bueno, ya no te mates haciéndote el chocolate, ya nosotros también te lo damos, te lo vendemos junto con la rosca, ¿no?
0: Así es. De hecho, en Tapijulapa hemos ofrecido, uh-huh, en una red comunitaria que acaba de hacer igual el biólogo, ahí hemos ofrecido lo que es el chocolate. Ahí ofrecemos chocolates, entregamos a domicilios y una o dos tabletitas, todo lo que es el entorno Tapijulapa. Uh-huh. Y a veces ahí mismo le ofrecemos, pues ya se acerca el Día de Reyes y que para degustar en familia las jarras de chocolate o las paletas de chocolate. Porque es que ahorita en temporada de calor, que pasó demasiado fuerte la calor, uh-huh, estuvimos vendiendo bolis de chocolate. Sí. Así es.
2: ¿Cómo no veniste a vendernos acá a nosotros?
0: Sí, están muy retirados. Pero pues en Tapijulapa se degustaban muy ricas las paletas de chocolate.
1: Y esa es parte también de lo que tú mencionabas, de que le buscan el valor agregado, ¿no? En este caso el chocolate, bueno, hay temporada de calor, tal vez no se antoja un chocolate caliente, pero sí se antoja un boli, sí se antoja una paleta.
0: Así es, ¿no? Una jarra de chocolate con hielo ya. Exacto. En vez de tomarse un café por las noches que está la calor fuertísimo, un licuado de chocolate, uh-huh, con hielos. Exacto. Así muy rico.
2: Ya lo escuchaste de
0: Hani. Así que no, uh-huh, se lo pierdan, llamen a ese teléfono y con gusto, uh-huh, le damos los chocolates.
1: Claro que sí.
2: Pues ahí está, si usted también quiere comérselo así, ¿verdad? También.
0: Claro que sí, lo pueden degustar, adelante.
2: Eso para mole, señora, usted que hace mole, ahí están los chocolates. Oye, yo te quiero también preguntar, ¿tenemos tiempo todavía, hija? ¿Cuánto tenemos? Ya, pues ya nos vamos. Entonces, bueno, te iba a hacer una pregunta que nos iba a dejar perplejo, pero bueno, queremos invitarte para que ahorita estés empezando con esto, dices que es un adelanto a lo que piensan hacer ustedes. Te comprometemos aquí, ¿verdad, Efraín?
1: Claro.
2: A que vengas ya
1: las
2: cuando
1: las puertas abiertas de Tabasco Emprende, uh-huh, están para que ustedes vengan.
2: Como dice la viejita, están desgarranchadas las puertas para que entren ustedes. Entonces, te invitamos y te comprometemos para que cuando ya estés en orden, como dices tú, porque esto es una primicia, ¿no?
0: Claro que sí.
2: Vienes y dices un antes y un después, ¿te
0: claro
2: parece?
0: Claro que sí.
2: Porque aquí estaremos esperándote.
0: Claro, pues, que sí. Pues bueno, pues gracias al programa Sembrando Vida y a la presidenta, a la doctora Claudia, quien es la que hace posible todos estos, sí, proyectos que hay en nuestra región. Y pues bueno, muchísimas gracias.
2: Muy bien. Perfecto. Pues a nombre de nuestro director general, el licenciado Héctor Damián Pérez Ruiz, director de la Comisión de Radio y Televisión de Tabasco, por haber estado con nosotros, te agradecemos. Y también a nuestra directora.
1: Nuestra directora, Murcia del Carmen Linares Hernández, también te agradecemos a nombre de ella, a nombre de Willy, de un servidor, y también agradecemos que estuvieron en los controles máster el día de hoy, un dúo dinámico.
2: Ajá.
1: Pues estuvo nada más y nada menos que Jami Janet Cruz Magaña, estuvo, uh-huh, en los controles máster, acompañado también por nuestro gran amigo Ulises Jesús Gordillo Vinagre. Ellos
2: más conocido como Uli.
1: Más conocido como Uli. Mm. Ellos dos estuvieron en los controles máster el día de hoy.
2: Uno de la hermana República de Nacajuca y el otro de la hermana República
1: de Cundocán.
2: Cundocán. Bueno, nos vamos. Gracias. Saludos. Y nosotros llegamos a la parte final. Le queremos agradecer, Efraín. Esto fue
1: Tabasco Emprende, porque emprender es crecer. Hasta la próxima.
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0: Son las 4:02.
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5: ¿Qué tal? Muy buenas tardes. Hoy ya estamos en una emisión más de Alegorías, nuestra voz. Pues como cada semana tenemos esta cita con todos ustedes para poder llevar lo mejor de la información, las mejores cápsulas, información de mucha relevancia, pero también grandes invitados que nos acompañan aquí en nuestro programa. Y hoy estará con nosotros un maestro que es escritor y declamador, el maestro Ramón Ángel Camejo Córdoba, originario de allá de la ranchería Chilapa, que hoy nos viene pues a platicar un poco de su trayectoria. Pero también vamos a hablar acerca de la idiosincrasia de los pueblos indígenas, un tema bastante interesante y de mucho interés para todos nosotros. Así que les invitamos que sigan en la sintonía de la 94.9 Mega FM y la 1230 AM, la radio de Tabasco. O también pueden escucharnos a través de www.coratenlinea.mx. Para que ustedes puedan escuchar si están en la oficina, si están en su casita, si están en el trabajo, en el transporte público, ahí pueden sintonizar la programación de lo que es Radio Corat. Agradecemos a la Comisión de Radio y Televisión de Tabasco por las facilidades que nos da para poder llevar a cabo este programa y que puedan llegar hasta sus hogares. Pues como les decía al principio, hoy tenemos un programa bastante interesante. También aprovecho para saludar a todos nuestros amigos de allá del fraccionamiento Las Rosas, que el día de ayer estuvimos con todos ellos en una actividad que estuvieron realizando por allá. Pues mucha felicidad igual a la ganadora, y a todos ellos que nos acompañaron. Ahí estuvimos en la conducción de ese evento, al cual le agradezco mucho la confianza y la oportunidad que me dieron para poder estar con todos ellos. Pues como les decíamos, hoy vamos a tener un tema bastante interesante, un tema que tiene que ver mucho con nuestros pueblos indígenas, en este caso su idiosincrasia. Para poder nosotros definir esto, podríamos decir que este nombre se le dice como tal a esa conexión espiritual con la naturaleza, la primicia del bienestar colectivo sobre el individual y una visión cíclica del tiempo y la vida, su forma de pensar, actuar prioriza la armonía comunitaria y el respeto a la tierra. En relación con la naturaleza, pues podríamos hacer esa referencia al tema de un vínculo sagrado con la madre tierra y los recursos naturales. También podríamos hacer referencia acerca de las prácticas de pedir permiso al entorno antes de sembrar o construir, como es el caso de una de las leyendas o historias de allá de nuestra zona Yogotá, acerca del dios Quintepec, que viene siendo o formando parte de esta idiosincrasia de nuestros pueblos indígenas de allá de nuestra zona, el de poder como tal venerar a ese dios Quintepec, que era el dios de la cosecha. Pero para poder lograr grandes cosechas se tenía que pedir permiso para que pueda uno poder entrar a ese lugar llamado el bosque y poder trabajar la tierra y tener grandes cosechas. Eso era parte también muy importante de esta idiosincrasia de nuestros pueblos indígenas, el cual nos hacemos referencia de la práctica de pedir permiso al entorno antes de sembrar y, o construir. También hacemos referencia acerca de la concepción de la tierra como un bien vivo que se cuida, no como propiedad para explotar. Otro también, algo muy importante que es parte de esta idiosincrasia, es la vida comunitaria, que se refiere acerca de la organización basada en el trabajo colectivo y la ayuda mutua, como el sistema de la milpa o las faenas comunitarias. También ya habíamos hecho referencia hace unos programas atrás acerca de que hay comunidades indígenas que todavía se hace este trabajo colectivo, el de poderse ayudar mutuamente para poder realizar ya sea construcciones de alguna casa o algún trabajo que sea en beneficio tal vez de una familia o de una sociedad en general. También hace referencia acerca de las decisiones tomadas mediante el diálogo y el consenso en asambleas. Eso también forma parte de esta idiosincrasia de los pueblos indígenas, el de poder también su manera de organizarse, su manera de reunirse y de tomar decisiones que tienen que ver mucho en el tema de los beneficios de ciertas comunidades. Esto también hablamos acerca del sentido de pertenencia, donde el individuo se entiende como parte inseparable de su comunidad. Eso también es algo muy interesante, el de poder considerarnos como tal parte de ese grupo, de esa comunidad, de ese pueblo indígena, es hacernos sentir como tal ese sentido de pertenencia, el de poder ser parte de toda una identidad cultural. También podemos hablar un poco acerca de su cosmovisión y sus tradiciones, el cual tiene que ver con la visión del mundo, donde lo sagrado impregna la vida cotidiana y los ciclos agrícolas. También podemos ver la fusión de elementos ancestrales con expresiones católicas o sincréticas, y también la transmisión oral de saberes, mitos y valores a través de las lenguas originarias. La verdad que todo esto es algo bastante interesante, pero si hacemos nosotros referencia a nuestro estado, pues la idiosincrasia indígena que vivimos aquí en el estado se vive con mucha fuerza a través de lo que son los pueblos chontales, quienes se llaman a sí mismo o yocotano. Ya hemos aclarado esa parte en otros programas, el cual significa hombres verdaderos, así como también las comunidades zoque y choles en las zonas de la sierra. Como Tabasco es un estado lleno de agua, ríos y selva, la forma de pensar de su gente es totalmente unida al cuidado de la naturaleza y a la vida tropical. Esto viene tomado de la mano acerca de lo que habíamos comentado hace un momento, el de que en los pueblos indígenas la naturaleza es algo sagrado. La naturaleza se considera como algo que pertenece y que es parte de la cultura de los pueblos, el de también poder tener muy arraigada las creencias de aquellas leyendas o aquellos cuentos que nuestros ancestros nos compartían, y donde ellos nos decían el de poder respetar hasta un árbol para que pueda dar frutos. Eso es algo muy interesante y que esto es parte también de esta idiosincrasia de nuestros pueblos indígenas. La vez pasada hablamos igual acerca de toda esa cosmovisión, que es también lo referente a lo sagrado, desde sus festividades, desde su gastronomía, desde su vestimenta, de todo lo que rodea a nuestros pueblos indígenas. Es algo también muy interesante el de poder compartir con todos ustedes su idiosincrasia y su cosmovisión. Y estos temas son temas que se necesitan como tal compartir con las nuevas generaciones, y que ellos también puedan tener muy presente lo rico que tenemos en nuestra cultura. Pero algo muy importante, y lo mencionábamos hace un momento, el de poder retomar esta parte de esta organización basada en el trabajo colectivo, que ya en muchas comunidades se ha perdido, pero sí es importante poderlo retomar, el de poder seguir con esta ayuda mutua. Y también algo muy importante, el que entra también parte acerca de la autodeterminación de nuestros pueblos, el de su manera de tomar sus decisiones, que son a través de los consensos o asambleas. Eso también es muy importante poder retomarlos y seguirlos manteniendo, porque es parte, ¿no?, de que nuestros pueblos se organizan, y es algo que se tiene que mantener, que mantiene viva como tal cada uno de los pueblos, porque es el corazón de su desde su organización y también de lo relacionado con la naturaleza, su vida comunitaria y las cosmovisiones y tradiciones de nuestros pueblos. Por lo tanto, sí es muy interesante que podamos seguir compartiendo esta información, y sobre todo también que sigamos investigando un poco más, que no nos quedemos con la duda, sino que vayamos profundizando cada uno de los temas que vamos dando aquí, pues no de manera amplia, pero sí algo o lo más esencial o lo más importante, poderlo compartir con todos ustedes y que también ustedes lo puedan seguir difundiendo, pero también investigando, porque son temas que a veces desconocemos, y es muy importante poder también informar todo esto, porque hace mucha referencia a nuestra cultura indígena en nuestro estado, no tan solo en nuestra zona Yucatán, sino en las diferentes zonas de las diferentes comunidades indígenas que existen aquí en nuestro estado, aquí en Tabasco, el cual es rico en culturas, tradiciones y también en sus lenguas indígenas. Por lo tanto, le vamos a seguir invitando para que continúen con nosotros, porque ya en breves, después de este corte comercial, ya vamos a tener a nuestro invitado para que podamos platicar con él acerca de toda su trayectoria. Y enseguida continuamos.
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0: La contribución de los pueblos indígenas de México en la conservación de las áreas naturales. Las culturas indígenas sufren desigualdad social desde la época de la colonia. El Estado mexicano y las instituciones han contribuido a la desigualdad al promover una visión eurocentrista que deja de lado la riqueza cultural indígena. Hoy el reconocimiento de las culturas indígenas es un intento de visibilización, pero su importancia a lo largo de la historia siempre ha estado ahí. Desde el periodo prehispánico han creado formas de organización social y gobiernos. Han construido ciudades, han utilizado disciplinas como la arquitectura, la ciencia, tecnología y medicina, a partir de un pensamiento propio, a partir de su cosmogonía. Las culturas indígenas son la esencia de la cultura de México. Los conocimientos indígenas están vigentes, y es gracias a ello que hoy en día es posible cubrir necesidades específicas del día a día, como la producción de alimentos y el manejo de recursos naturales. Actualmente, un gran porcentaje de dichos recursos son manejados por comunidades indígenas, dado su conocimiento, visión y pensamientos particulares, ya que les permite entender la importancia de la naturaleza más allá del valor monetario. Toda política trata en esencia de velar por el bien común. El pensamiento indígena lo entiende. Dan valor a los recursos naturales, sin los cuales no sería posible imaginar una vida pública y política. Las culturas indígenas cuidan sus riquezas desde antes de que aparecieran los ambientalistas, porque para las culturas indígenas el cuidado de los bosques, animales, montañas forma parte de su antigua religión. México es un país pluricultural y multilingüístico que debe visualizar esas características como la gran riqueza que es para todos. Síguenos, Comunidad Puebla Verde.
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5: Bueno, después de haber escuchado esta cápsula, ahora vamos, ya tenemos ya con nosotros a nuestro invitado, al maestro Ramón Ángel Camejo Córdoba, escritor y declamador tabasqueño. Maestro, bienvenido a nuestro programa.
6: Buenas tardes, gracias por la invitación.
5: Pues no, para nosotros es un honor poderlo tener aquí con nosotros en nuestro programa Alegorías. Pues donde buscamos de dar a conocer como tal esos talentos que hay en nuestras comunidades indígenas, en nuestro estado. Y qué más, ¿no? Con un maestro que la verdad para mí es un honor tener otro programa porque lo conozco de año. Es docente de un plantel donde soy egresado, el plantel 25, el cual igual le mandamos saludos a todos los maestros que están por
6: allá. El plantel 25.
5: De la Villa Tamulté de las Sabanas, es correcto. Bueno, maestro, ¿de dónde es usted originario?
6: Bueno, el caso mío es muy particular. Nosotros somos originarios de Frontera Centla, Tabasco, pero mis padres tuvieron la osadía de irse a vivir a la Ciudad de México y allá nací. De nacimiento soy chilango, okay. Nací en el Distrito Federal, pero solamente fue por un periodo de tiempo muy corto y de ahí regresé a mis orígenes, a Tabasco específicamente, al municipio de Centla, la cabecera municipal de Frontera. De ahí soy, ahí llevé casi todos mis estudios.
5: Ok, pero actualmente, ahorita vive en Chilapa.
6: Actualmente vivo en Chilapa, de hecho ya llevo 25 años viviendo en la zona de Los Ríos.
5: Así es. Exactamente, sí, claro que sí, conocemos a mucha gente por allá igual. Le mandamos saludos a todos nuestros amigos allá de Chilapa.
6: A los paisanos.
5: Así es, de allá es mi sobrino.
6: De allá, qué sí, bueno.
5: Mi hermano se casó allá
6: con un buen lugar, un buen lugar.
5: Es correcto, muy bonito, la brisa. La verdad, muy bonito. Cuando llego a Chilapa yo lo disfruto, la verdad, por la brisa del...
6: La laguna del viento.
5: La verdad que es algo impresionante. Bueno, maestro, ya entrando un poco ya con este tema, con esta charla que tenemos en esta tarde, ¿en qué momento de su vida descubrió que la poesía era su camino para comunicarse?
6: Bueno, aquí hay que tomar en cuenta lo siguiente. A veces decimos que si un poeta nace o se hace. En el caso mío es muy especial. Mi padre, que en paz descanse, desde muy pequeño me indujo al sistema de la poesía. Tal vez iba a ser mi camino más fuerte. De hecho, yo a partir de 1974, mi padre me fomenta el hábito de la poesía y empiezo a participar en las ferias normales que se daban aquí en el municipio del centro, la Expo Tabasco normal. De hecho, aquí traigo algo más o menos para recordar en qué tiempo, porque a veces la persona dice, no es posible que lleve tantos años declamando. En 1974 gané el primer lugar en oratoria. Yo empiezo siendo orador, de ahí paso a ser declamador, de ahí paso a ser compositor, escritor y me dedico en el orden de la poesía. Mi padre tenía como lema siempre un poema inolvidable. Su poeta para él, aparte en aquel entonces, era buscar el poema de ¿Por qué me quité del vicio? Ajá. Aparte de ese momento, él me buscaba la insistencia de que yo declamara. Por eso digo que a veces decimos que unos nacemos con el don y a otros nos hacen que hagamos el don. Yo se lo agradezco a mi padre, que le gustaba mucho la poesía, y como yo era su hijo mayor, su hijo, pues tú le vas a entrar a este mundo. Y empecé, el poeta de América, para él era lo máximo, y a partir de ahí empecé con el camino de la poesía. En 1972, participé a nivel municipio, como decía aquí, antes era por zona, por municipio, y después veníamos aquí a Villahermosa a competir. Y hasta el día de hoy tengo infinidades de lugares donde he participado llevando de poesía. A partir del año 2000 empiezo a escribir. primero era declamador, era claro. orador, y empiezo a escribir. Actualmente tengo un promedio de 2,000 poemas. No tengo registrado ninguno, no tengo ni un libro que digamos tiene su libro, no tengo. Tengo mis libretas que ahí traigo, tengo mi acumulo donde voy escribiendo y voy formalizando. Y gracias a Dios, pues, he tenido la aceptación de algunas personas.
5: Efectivamente, y no sobre todo también el de que, pues, mencionó algo muy importante este maestro, de que decía de que su padre le gustaba mucho la poesía.
6: Manuel Bernal era el mejor declamador de América y me lo fomentó ahí, tienes que ser como él.
5: Y tomaste eso, ¿no? Pero sí. Porque muchos dicen, bueno, lo voy a tomar porque mi padre me lo pide. Pero después digo, no, pues lo dejo.
6: Así es.
5: Y la verdad, maestro, usted se ha mantenido en esto porque igual le apasiona.
6: Sí, sí.
5: Porque le gusta y lo trae en la sangre.
6: Así es.
5: He visto algunos videos de muchas declamaciones que ha hecho. Y pues la verdad se ve cuando una persona, a través de la poesía, te transmite un mensaje. Porque no es nada más de declamar por declamar, sino es de poderle transmitir a las personas pues lo que tú quieres, el mensaje que tú quieres dar a través de eso.
6: Aquí hay que tomar en cuenta dos situaciones. Una, cuando tú eres escritor, y otra es cuando tú eres declamador. Es muy diferente. Para ser declamador tú tienes que vivir lo que te he escrito. Porque puede ser que ese poema tú no lo escribiste, pero tienes que vivir lo que escribió ese cuate. Tienes que agarrarlo y apropiarte de él para poder desarrollar el poema y vivirlo. Si no lo vives, no vas a hacer nada.
5: Saber, ¿no?, el sentido o lo que te está proyectando, ¿no?
6: Así es.
5: Porque hay poemas que son tal vez de tristeza,
6: así es,
5: de alegría.
6: Sí.
5: Y todo eso lo tienes que también saber expresar,
6: así
5: ¿no?
6: es.
5: Para que la gente igual pueda entender. Esto es como el Yocotán. Si no sabes pronunciarme las palabras, dices otra cosa.
6: Así es.
5: Eso, mire, es algo muy importante.
6: Yo he tenido la suerte de participar en el año 2000, cuando estábamos en la pandemia. Me invitaron a participar de manera virtual en una estación de radio que está en Chile.
5: Ajá.
6: Radio Astral de Chile. Tuve la oportunidad de participar con mis poemas, con mis declamaciones. En esta estación, Flick, poesía a nivel mundial. En una estación de radio que se encuentra en Jalapa, Veracruz, México, yo todos los jueves participo, soy el declamador oficial de esa estación de radio. Tengo reconocimiento, aparte, en otro grupo, yo participo en un grupo a nivel internacional de puros poetas, donde escribimos, leemos, dialogamos. Y en esta estación de radio que se encuentra en Jalapa, Veracruz, ahí aparezco todos los jueves, declamo un poema.
5: Oh,
6: y actualmente los miércoles en la noche en Androma, no sé si has escuchado, una estación de radio igual que es en Latinoamérica, participo en vivo de 10 de la noche a 12 de la noche con poemas, con varios poetas de Latinoamérica que llegamos a exponer nuestro poema, lo que nos gusta, nuestra pasión, declamar o en oratoria. Lo más fuerte para mí ahorita es la declamación, es a lo que más me dedico.
5: Efectivamente, maestro, y sobre todo pues llevar estos poemas que trasciendan a otros lugares del mundo.
6: Así es.
5: Y que otras personas también la puedan conocer, eso es muy importante, pero también nosotros como paisanos tenemos también esa tarea de poder también sumarnos y apoyar a que los talentos que tenemos en nuestro estado se den a conocer en otros lugares.
6: Así es.
5: Que esto llegue, y la verdad que es de gusto poder saber.
6: Hace un
5: que
6: mes.
5: He estado en varias estaciones. Hace
6: un mes se hizo un concurso haciéndole un homenaje a Perú. Participé realmente hablando sobre qué es Perú en sí. Y le hice su reflexión y le hice su poema. Aparte de escribir poemas, yo escribo cuentos. Y uno de los cuentos más importantes que escribí ahorita se lo escribí a la zona donde vivo. Exclusivamente al área donde estamos, a la Laguna del Viento. Tengo pocos cuentos, nada más he escrito 50 cuentos en ese tiempo, pero el que más me ha apasionado se llama este que le escribí, que se llama, tengo un poema igual dedicado que se llama La Sirena. Cuando tengas oportunidad lo puedes leer, y
5: claro,
6: él comparte a la Laguna del Viento lo que puede hacer la creatividad del ser humano. Dice que tú no necesariamente tienes que vivir ese momento,
5: claro,
6: pero hay algo que dijo Pericles hace más de 2,000 años. El único paraíso que existe es el pensamiento, porque no sabes lo que estoy pensando en este momento. Entonces, con el pensamiento nosotros podemos volar y hacer lo que no te puedes imaginar, ¿sí? Es imposible que un manatí vuele, pero yo hice un poema en el cual, en el amor, que uno puede pensar que a lo mejor puede regresar un amor, yo dije que el día que un manatí vuele, mi novia va a regresar. Y me quedé esperando porque el manatí es muy difícil que vaya a volar o que vaya a comer un pescado porque son herbívoros.
5: Claro.
6: Pero entonces le hice su poema. Todo me he basado a la Laguna del Viento. Le tengo como 50 poemas exclusivamente a la zona de los ríos. Porque es donde vivo. Llevo 25 años viviendo en esa zona.
5: No, y pues tiene un motivo bastante interesante para inspirarse, maestro, porque pues tiene algo que usted igual
6: aparte
5: vive,
6: pertenezco, ¿no?, a este grupo, que son el grupo de talentos tabasqueños, realmente donde vemos de todas las índoles, ya sea declamador, cantante, bailarines, de todo. Y ahí he tenido la oportunidad de participar en ese grupo de puros talentos, de todo.
5: De hecho, tiene
6: todo
5: un programa, ¿no? En línea, ¿no?
6: Así es, y ahorita en el mes de noviembre vamos a cumplir 2 años de estar participando en ese
5: talento nuevo tabasqueño. Lo conduce Alma Cecilia, ¿no?
6: Sí, Alma Cecilia con Guti.
5: Ajá,
6: con Guti, su pareja Guti.
5: Además, Cecilia. Sí, una gran amiga que
6: cantante,
5: una voz impresionante. Sí. Ya la llevamos a Chilapa, de hecho ya estuvo
6: en Chilapa. Sí, estuvo y estuvo en la estación también de radio.
5: Ah, ya la llevamos, le dije a Alma Cecilia, le digo, pues nos vamos a tener que aventar, cuando menos alegrar un poco a la gente de ahí de Chilapa, y ya estuvimos por allá.
6: Mira, ve, esta es una de las últimas poesías que hice, la escribí ahora cuando me enteré que un joven me menciona que no va a poder llegar a la graduación porque falleció su mamá. Entonces en ese momento me puse a pensar, ¿cómo es posible, no? Algo que nos puede suceder. Y si la checas cuando tengas tiempo, te vas a dar cuenta que para él ya no le interesa más seguir estudiando porque la vida encierra a su mamá.
5: Claro.
6: Pero tuvo la mala suerte que en ese momento ella fallece.
5: Ok. No, la verdad que sí está bastante interesante. Y es algo también emotivo, y como le decía hace un momento, maestro, ¿no? El de que cada poesía que se escribe también trae un mensaje, ¿no?
6: Sí, trae un mensaje.
5: El de poder decir, tú dices la silla vacía.
6: La silla vacía.
5: Dices, ¿a qué se refiere, no? Pues a una silla.
6: Ándale.
5: Pero tiene un algo en especial, el de que no pude estar en ese lugar por un motivo.
6: Así es.
5: Que a cualquiera nos dolería no poder perder a un ser querido, o sea, a una madre, a un padre.
6: Mamá. Y por eso dices, mi ilusión más grande, aquí se fue todo, ya para qué me interesé esto, si lo más importante era ella. Este es uno de los cuentos que escribí y se llama La Rana Mágica, en el cual hago una connotación del lugar donde vivimos, de lo que puede pasar cuando tú llegas a ese lugar, a esa laguna, y lo que te puede pasar cuando te introduces en esas aguas y vas a ver la maravilla que existe en el interior de las aguas que no conocemos. La imaginación, como te repito, que hace 2000 años alguien lo dijo, el único paraíso que existe es el pensamiento. En ese momento tú haces volar tu imaginación en algo que es irreal, pero que tú lo vas a transformar en tu conocimiento. Claro. Y me gustó mucho ese poema. Te los voy a dejar cuando tenga
5: oportunidad
6: de verlo, porque como es un cuento, pues está un poco largo. Yo no tengo una línea específica para escribir. Ni escribo la métrica, ni escribo la rima, ni escribo la decisión. No. Yo escribo en verso libre. Y me lleva a un proceso largo. Escribo un poema y ese poema, para que ya quede como está ahorita, pasó un proceso de 4 o 5 días donde le voy quitando, le voy poniendo, lo voy acomodando y voy buscando que termine en un verso.
5: Ah, claro.
6: Un verso que sea entendible y que lo viva el que lo vaya a leer, porque cualquiera lo puede leer, pero que primero lo vaya a ver lo que estoy plasmando en las letras.
5: Muy bien, ¿no? Y también estaría muy, muy bueno que en estos cuentos igual se puedan ilustrar y todo eso, porque a veces dice con la ilustración,
6: así
5: te
6: es,
5: lleva, ¿no? La imaginación, sí, te transporta a ese lugar, al momento. Para los que tenemos ese hábito, ¿no?
6: Yo le escribo poder, a todo lo que se mueve. Yo le escribí yo tengo un perro. Ajá. Y le escribí otro cuento relacionado, mi abuelo, mi perro y yo. En esa ocasión, a raíz de los acontecimientos que suceden en algunos lugares, que alguien nos está atacando o algo, tuve la suerte que ese perro nos defiende. En ese cuento, él interviene y ya se hace valorar y nos defiende. La importancia de tener un perro bueno en tu casa, alguien que te vaya a proteger de algo que te vaya a suceder.
5: Sí, ¿no? Y que esté siempre contigo, ¿no? Porque las mascotas como tal se forman parte del cariño también de la familia.
6: Sí, de nosotros,
5: ¿no?
6: Y cuidarlo.
5: Eso es algo muy, muy interesante.
6: Este poema te va a sorprender. Es la vida de una persona que tú la ves en la ventana y puedes decir, bueno, siempre que paso la veo que está ahí, pero lo que no nos damos cuenta es que ella no puede caminar.
5: Ah, ok.
6: O sea, cuando analizas la historia que escribo en ese poema, ves que esa persona la veíamos siempre en la ventana, pero dice, bueno, ¿y por qué siempre me sobre algo? Pero lo que pasa es que esa, pues no podía caminar. Tiene algo que nosotros tenemos y que no lo aprovechamos, que son todos nuestros elementos en nuestro cuerpo, y ella no lo poseía. Entonces se llama la joven de la ventana.
5: Por eso es algo muy importante, ¿no? De que, sobre todo, pues igual, ¿no? Esta parte, agradecer mucho a Dios por... Pues sí. Que estamos completos.
6: Así es.
5: Y que podemos movernos libremente y que hay personas que no cuentan con alguna parte de su cuerpo, y eso también... A pesar de eso, hemos visto grandes historias de grandes personas, hasta conferencistas.
6: Sí, sí.
5: Que son personas con una discapacidad y que han logrado sobresalir.
6: Hice un poema relacionado a eso que se dice, ponte en mis zapatos. O sea, nosotros criticamos a una persona, pero no hemos vivido realmente cuál es la vida de una persona que no tiene un brazo, que no tiene una pierna, que tiene visual, o es intel. No lo hemos vivido. Y en ese poema narro la historia. A ver, vente y ponte en mis zapatos para que me puedas juzgar.
5: Es correcto.
6: Porque a veces juzgamos sin conocer el estado de esa persona.
5: ¿No?
6: Y saber cuál es su realidad.
5: Así es, maestro. Nos va a compartir una poesía.
6: Le voy a compartir un fragmento de un poema que es muy largo.
5: Adelante, como guste. Se llama El Rebozo.
6: Se llama Rebozo.
5: Rebozo.
6: Le repito, hay poemas sentimentales, hay poemas que son de espacio. Este poema es de potencia, es un reconocimiento de nuestro país.
5: Adelante, maestro.
6: Esencia y alma de la raza. Hoy quiero cobijarte cobijando a mi patria, a todo lo que es México, de frontera en frontera, con llanuras, con valles, con montañas, cobijando a la seda de su estrama, a los hombres de Anáhuac, con esos tres colores que son tres monumentos de esperanza, y un águila y una serpiente simbolizan el mando de una patria, que es patria noble, vigorosa y brava, con bronces de Cuauhtémoc y de Juárez, y arrojos de Morelos y Cuitlagua. A ti, a lo brillante, activo mis plegarias de lágrima, rebozo nacional de tres colores, rebozo que se extiende en el mapa, con deseos de luz, de amor y de esperanza.
5: Muy bien.
6: Rebozo.
5: Muy bien, la verdad, maestro, excelente. Lo que proyecta, ¿no? A través de la poesía, el de poderlo vivir, el de poderlo sentir. Esto es como los actores, ¿no? De televisión, es. Que tienen que vivir el momento para poder proyectar ese mensaje a la persona que está escuchando todo eso. Muy bien, maestro. Algo muy importante. ¿Cómo le gustaría que los lectores del futuro recuerden su voz poética?
6: ¿Cómo me gustaría? Bueno, yo he buscado la manera de grabar y de trascendérselos a otra persona, recordarlo, porque es la única manera. A mi papá, que le gustaba la poesía, nadie lo reconoce ahorita. Ajá. Ni se acuerda de él. Entonces yo lo que hago en la mayoría de mis casos con mis alumnos, que fomento el poema y todo eso, es regalarles unos audios de los que hago de mis poemas. Sé que se va a ir trascendiendo y que alguien lo va a tener en su momento, y cuando yo fallezca, pues algo quedó de mí. Algo más a escuchar. Bueno, este era el profe que nos daba clase y que dejó como vestigio su voz en un poema. Te vuelvo a repetir, a lo que más le escribo es a la zona donde vivo. Es a la zona. Mis poemas están...
5: Tienes bastante para inspirarte, sí, ahí, sí, nada
6: yo
5: más.
6: Yo diario estoy escribiendo, escribiendo de tarde, de noche. No hago más que estar, escribe y escribe. Me sale mal, lo vuelvo a hacerme. Bueno, ya hasta que termino ya en algo que yo ya considero que ya quedó bien. Mientras no hago ninguna publicación.
5: Perfecto. Algo muy importante, maestro, ya para ir ya finalizando esta charla. ¿Qué consejo le darías a un niño o a un joven que está empezando a escribir sus propios versos?
6: Ah, bueno, aquí hay algo muy importante que debemos de tomar en cuenta. No dejarnos llevar por nadie. Vamos a cometer errores. En una ocasión nos decía una persona, un escritor, ¿quieres aprender a escribir? Escribe. La única manera de saber que estás bien o estás mal es escribir, escribir y escribir. Vas a cometer errores, te vas a equivocar duplicando palabras, pero en el transcurso del tiempo vas a ir mejorando. Vas a empezar como la administración empírica hasta que llegue a la administración científica.
5: Claro.
6: Con algo comprobado. El primer paso es escribir, escribir, escribir y no dejar de escribir. Es la única manera de saber que vas bien, que vas en el camino. Te van a criticar, todos nos critican. Hay personas que me han dicho a mí, ¿quién te ha dicho que eres poeta? Yo sigo en mi mundo, yo sigo escribiendo, sigo escribiendo. A alguien le va a gustar, a otros no. Pero es como los colores, para eso está el arco iris, para gusto el arco iris. Ahí están todos los colores.
5: Es correcto, maestro. Es algo, ¿no?, que tiene que seguir. Bueno, uno, decíamos aquí en nuestro programa, siempre hemos compartido algunas frases por ahí, donde decía, dice que cuando uno ama lo que hace, pues lo que la gente diga, eso no debe de interesar. ¿Por qué? Porque la persona que ama la poesía es un arte, ¿no?
6: Sí, sí, sí.
5: Si te llena, tienes que continuar y seguir con eso, seguir siendo muy perseverante para
6: no
5: poder.
6: No hay barreras para nosotros. Seguimos.
5: Y como siempre, como lo mencionaba hace un momento, maestro, o sea, si no me salió en esta, la borro y la vuelvo a hacer. Pero de que va a salir, va a salir. Sí, cuando hay interés. Pero si nos damos por vencido a la primera o por un comentario negativo.
6: Algo que nos dicen.
5: Y dicen, no, pues no, de aquí no soy. No. Yo siempre he dicho, hay que ser persistente. Le digo, tenemos que lograr ese objetivo cuando nos los trazamos de verdad. Maestro, muchas gracias por acompañarnos a nuestro programa. Gracias. Pues sentí que 20 minutos fue muy corto el tiempo. Okay. Pero bueno, esperando que en otra ocasión nos pueda compartir y seguir charlando acerca de toda su trayectoria. Y compartir también todo lo que usted escribe a través de la poesía.
6: Okay, Elian.
5: Muchas gracias, maestro. Por todo, Elian.

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1: Bueno, pues continuando con nuestro programa y después de haber escuchado esta charla que tuvimos con el maestro Ángel Camejo Córdoba, quien es escritor y declamador de allá de la ranchería Chilapa, de allá del municipio de Centla, que nos vino a compartir acerca de toda su experiencia. Pero algo muy interesante que nos compartió con todos, que nos compartió en este día, es de que hablaba acerca de que el amor por la poesía se le da porque su padre era igual este declamador y que él siguió como tal esos pasos y también el interés, el de poder escribir poemas de su propia autoría. Eso es algo muy interesante. Y también, ¿no?, el lugar donde se inspira para poder escribir cuentos y poesía, que es a la orilla de ahí de la Laguna del Viento, de un lugar muy conocido allá en Chilapa, un lugar muy emblemático. Y a través de eso, el maestro se inspira para poder escribir todo esto. Y algo también que le dejó de consejo a todos los radioescuchas o aquellos que le gusten o están incursionando en la poesía es el de que por que siempre lo sigan, que lo intenten una y otra vez. Si escriben algún poema y consideren que no está bien o reciben alguna crítica negativa, pues no se den por vencidos, sino continúen, escriban una y otra vez. Sabemos que va a salir y le va a quedar esa satisfacción el de que lo pudieron lograr. Como lo comentaba aquí el maestro Camejo, como todos lo conocemos allá en nuestra zona de Yocotá, un maestro, la verdad, un muy muy buen orador y sobre todo también escritor de poemas y cuentos. Pues por aquí nos dejó algunos que vamos a leer. Pues ya más adelante le vamos a ir compartiendo de lo que se trata. Nos dejó una acerca de la sirena de la Laguna del Viento, la joven de la ventana, la rosa sin brazos, y así como otros cuentos también que nos dejó por ahí. Y hay uno también que me llamó mucho la atención acerca del de la silla vacía, que habla acerca de un joven que no pudo asistir el día de su graduación por el fallecimiento de su madre. Sé que todo esto son poemas y cuentos bastante interesantes que ya le vamos a dar por ahí una leidita para poderlos compartir con todos ustedes ya en nuestros próximos programas. Pero ahora vamos a esta sección, Sabores de mi Tierra. Hoy vamos a compartir con todos ustedes que un platillo que también les puede servir ahora que vienen las fiestas patrias, igual puedan ustedes compartir con todos sus seres queridos alguna festividad, un platillo muy reconocido aquí en nuestro estado, el cual es el chirmol tabasqueño, un platillo que en Nacajuca lo conocen como el uliche, y en nuestra zona también lo conocen nosotros como el chirmol rojo, que porque lleva en algunos le ponen achote o algunos le ponen las diferentes tipos de chile o especies que necesitan para poderle dar este sabor tan original que tiene este platillo tradicional aquí en nuestro estado. Para realizar este platillo vamos a necesitar un pollo cortado en piezas, una rama de pasotes, cebolla, 2 a 4 cucharaditas de consomé en polvo o sal, 3 a 4 chiles anchos, aceite, 3 tortillas de maíz, un puño de pepitas de calabaza, pimienta al gusto, y para acompañar frijoles refritos o tortilla. Eso es opcional si ustedes lo desean, si no solamente así se puede consumir. Para poderlo realizar, primero es para el chirmol, ponemos a cocer nuestras piezas de pollo con una rama de pasote, un pedazo de cebolla y una o dos cucharaditas de consomé en polvo o sal. En una cacerola ponemos a hervir media cebolla y 3 a 4 chiles anchos abiertos, sin semillas ni venas. En un sartén ponemos aceite y pasamos por el aceite las 3 tortillas y las sacamos y las ponemos en la licuadora. Muchos ahí en chiles nos dicen que después de hervirlo le ponen tantita azúcar para quitarle el picor. Eso va a depender de cada uno. Después vamos a escurrir los chiles ya suaves y la cebolla y las ponemos así mismo en la licuadora. Añadimos un puñito de pepitas de calabazas doradas, pimienta y 2 cucharaditas de consomé en polvo o sal. Y unos tres cucharones de consomé de pollo. Licuamos muy bien y vaciamos a una cacerola con un poco de aceite y dejamos que espese un poco a fuego suave. Agregamos entonces las piezas de pollo a que hierva todo junto. Lo servimos acompañado de frijoles refritos con totopo o unas rodajas de calabacitas asadas. Pero eso es opcional. Muchos lo acompañan hasta con un arroz. La verdad sale delicioso. Ahora vamos a nuestra sección Aprendiendo Yucatán. Y hoy vamos a repasar algunas palabras igual que hemos compartido, porque hay por ahí algunos nos escriben para preguntarnos la pronunciación de cada una de estas palabras. Y vamos a repasar algunas por aquí. El papel en Yucatán es jun. Papel, jun. El peine, shihop. El peine, shihop. La cuchara, muk. La cuchara, muk. La flor, nich te. Flor, nich te. Camino, bi. Volvemos a repasar otra vez estas palabras. Papel, jun. Peine, shihop. Cuchara, muk. Flor, nich te. Camino, bi. Así, ahí está, para que algunos ahí que me estuvieron preguntando, pues estas son las pronunciaciones. Como les he dicho, ahí les doy un tips que pueden escribir las palabras como lo escuchen para que puedan ustedes poderlo repasar y la puedan pronunciar de la mejor manera, porque a veces con la manera, de la manera correcta como se escribe, muchos les cuesta trabajo la pronunciación por el tema de la sexta vocal en algunas de las palabras. Ahora tenemos esta frase de la semana que queremos compartir con todos ustedes, que dice de la siguiente manera: aléjate de la gente que trata de empequeñecer tus ambiciones. La gente pequeña siempre hace eso, pero la gente realmente grande te hace sentir que tú también puedes ser grande. Como dicen por ahí, ¿no? Algunos comentan de que el que con sabios se junta, sabio será, y el que con necio se junta, pues necio será. Esto es más que claro. Aquí nos lo comparte de que nos alejemos de gente que siempre tengan esa mente, los obstáculos, el de que no puedo o no lo voy a lograr, sino realmente pues estar con personas que igual tengan esa ambición de poder crecer y desarrollarse tal vez profesionalmente o con alguno de los proyectos que tengan en mente, poderlo realizar de manera exitosa. Esta frase nos deja una enseñanza para todos aquellos que quieran o que sigan luchando por sus sueños, y que no nos dejemos llevar por personas que tengan tal vez una mente negativa o que no quieran realizar como tal las cosas que se propongan en la vida. Saludamos y felicitamos a todos nuestros amigos, a todos nuestros radioescuchas, a todos los que igual que nos siguen a través de la página de la Radio de Tabasco, de Mega FM, también a través de los que nos siguen también de nuestra página Alegorías, Nuestra Voz, también a todos ellos, a los que nos escuchan en el transporte público, a todos nuestros amigos de allá de la zona Yucatán, de algunas comunidades de allá del Espino, a de los del fraccionamiento Las Rosas, que estuvimos con ellos por ahí el día de ayer en un evento. Muchas gracias por la confianza. Y también para todos nuestros amigos de allá de Macuspana, la familia Rojas García, que también nos escuchan, a nuestros amigos de allá de la vía Cuixapotlán, la familia Ramírez González, a todos ellos le mandamos nuestros saludos y también felicitaciones. En este caso, de manera muy especial, quiero mandar esta felicitación a mi tía Clara Luz Hernández Jiménez, que estuvo cumpliendo años el día de ayer. Le mando un fuerte abrazo, deseando pues muchas bendiciones para ella y que siga cumpliendo muchos años más de vida. Y también para mi amiga, la licenciada, bueno, la maestra Daisy Cervantes Sánchez, de allá del fraccionamiento Las Rosas, que estará de manteles largos ya en unos días, y el cual también le mandamos nuestras felicitaciones a ella y a toda su familia que nos escuchan allá en el fraccionamiento Las Rosas. Y de igual manera, felicitar a mi amiga Marcela Ábalos de allá de la ranchería El Espino, que también nos escuchan a través de la 94.9 y a través de coratenlinea.mx, a su esposo, ahí a nuestro amigo Fernando, que ahí desde donde está en su trabajo también sintoniza nuestro programa todo en cada una de las emisiones que compartimos con todos ustedes. Pues le mandamos nuestras felicitaciones a Marcela y pues agradecemos a la Comisión de Radio y Televisión de Tabasco por las facilidades que nos dan para poder llevar a cabo este programa. Muchas gracias por acompañarnos en esta emisión. Les esperamos en nuestro próximo programa.

Siempre me pregunté por qué temblaba la tierra, por qué a veces se balancean los árboles y las casas, y el piso parece una enorme trampa para hacernos caer, como una gelatina fresca. Un día le pregunté a mi tía qué hacía que la tierra se moviera. Ella me habló de una vieja leyenda maya que contaban en su pueblo. Me dijo que hace mucho tiempo existió en la tierra una serpiente de colores hermosos. Era brillante, larga y tenía un cascabel. Parecía un arco iris con cola de sonaja. Avanzaba como una víbora cualquiera, arrastrándose por los suelos. Pero tenía una cualidad que la hacía diferente de todas las demás. Su cola era un manantial. Estaba hecha del agua más pura y cristalina. Por eso, cada vez que se movía un anunciaba su llegada.

Corazón de la tierra, y los cantos brotaron en los corazones de los hombres. Desafortunadamente, otro día los hombres se pusieron a discutir. Fue tan grande su discusión que resultó en una pelea que duró años y más años. Entonces, la serpiente desapareció de una vez y para siempre. Jamás se le volvió a ver, ni se volvió a escuchar su... Mas cuentan que no desapareció realmente. Solo se escondió debajo de la tierra. Y de vez en cuando sale para ver la superficie. Al deslizar su cuerpo, mueve la tierra y abre grietas para poder asomar la cabeza. Pero al ver que los hombres siguen peleando, ella se va. Regresa al fondo de la tierra y la hace temblar. Dice mi tía que tal vez la serpiente vuelva cuando los hombres dejen de pelear, cuando la paz regrese al mundo, y con ella traiga una vez más la alegría a nuestros corazones. Con sus hermosos colores y su cola de manantial haciendo...

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0: Son las 5 con 3 minutos.
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1: Son las 5 con 15 minutos.
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0: Son las 5:31.
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0: Son las 5 con 47 minutos.
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0: Son las 6:01.
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